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Germán Montero, solo tú. Sí, 6 de la tarde, 6 de la tarde con 11 minutos. El Inolvidable y la banda LMF. Tonterías a través de la mejor 95.5. Escuchas a Héctor Cermeño. Saludos a la vecindad, que aquí anda Don Juan, atendiendo la Fer, que no me anda gritando. Aquí nomás la mejor con Héctor Cermeño.

si quisiera. Ah, mi gran Antonio Ross, cómo no. Ay, yo, ay, vámonos con más música, la banda Corona del Rey y el Jackie. Luis Alfonso Partida, el Jackie. Esta canción se llama ¿Por quién me dejas? Así que para que me mandes tu WhatsApp al 3341-595-5, cómo no. En un momento más se van boletos para la Dinastía Elizalde y también para Marca Registrada. Y aquí nomás la mejor, con Héctor Cermeño. Sí, señor, vámonos.

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A través de la mejor FM 95.5. 6 de la tarde con 24 minutos. Y vámonos con más música, porque llega nada más y nada menos que la diva de la banda, la mera mera Jenny Rivera. Ya lo sé, pero mi corazón, como diablos. Así nomás, aquí nomás a la mejor, con Héctor Cerveño 95.5. 10, 6.

ahí, lamentablemente, ¿verdad? En Oceanía, en lo que viene siendo Alcaldía Venustiano Carranza, un incidente vial. Estos son de los más tristes, ¿verdad? La muerte así inútil, pues ¿para qué te peleas? Se venían dando picones, ¿verdad? Y pues venían acá, como te digo, va rifándosela, y se le cerraba y se le cerraba el otro. Entonces unos morros que venían en un carro se le cierran a un camionzón de esos de carga y se bajan a hacerse la de jamón al chofer, y el chofer acelera, dice, ay, sí, me voy a esperar a que me den una paliza estos dos, va, y se arranca el vato. Nunca se imaginó que el morro no se iba a quitar porque lo picudió, le dijo, a ver, güey, dale, a ver, y que le da, güey, y sí lo mató al morro, güey. Y pues sí, detuvieron al chofer y lo que tú quieras, aunque lo metan a la cárcel, ¿quién va a devolver al morro, va? O sea, la prudencia ante todo, raza, y todo por una, o sea, es la muerte más inútil que puede haber, va, que te bajes a alegar y que te avienten el carro, te den un balazo o te peguen una golpiza y te dejen sin dientes, como le pasó el otro día al Piolín, ¿va? A él y a su señora, esa ya le he platicado, ¿va? Que se bajó el vato a alegar con su doña y a los dos el vato les dio de golpes y les tumbó a los dos los dientes. Es más, al Piolín lo dejó con contusión.

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1: 6:31.
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2: 636.

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2: 6:43.

Caifanes de Tijuana, andamos ready. Yes, of course. Y vámonos con más música. Larry Hernández, esa canción, Arrastrando las Patas se llama. Y aquí nomás la mejor, 6 de la tarde con 46 minutos en este espectacular lunes, inicio de mes, inicio de semana. ¡Todo!

0: Talismán. Aquí nomás la mejor FM 95.5, sí, señor. Dice, manda saludos al perro Corajes y a la Pichicha. De parte del comandante Cumbias de la policía. Ok, con muchísimo gusto le mandamos saludos. Claro que sí, con todo gusto de su amigo Cerromeño. El Mechón, ahí está el Mechón. Dice, ¿qué onda, Cermeño? Saludos, eres el mejor locutor de Guadalajara. Nunca me pierdo tu programa y mucho menos el del sábado. ¡Ay, gracias, viejo! Ahí estamos. Gracias por el saludo. Y te mando muchos saludos, de parte de tu amigo Cermeño, sí, señor. Dice, hola, quisiera poder participar para boletos. Saludos, viejo, con mucho gusto. Dice, a ver, este boleto. Este audio, ¿qué dice? ¡Suéltalo, me cheque!
1: ¿Qué pasa? ¿Qué pasa, mi compita Cermeño? ¿Cómo anda, mijo?
0: A toda máquina, mijo. Igualmente, ¿cómo
1: estás? Aquí andamos en el taller. Hoy nos tocó venir al taller porque, pues, se madrió la nave.
0: No me digas eso, mijo.
1: ¿Qué rollo, mijo? A ver si me puedes conversar con una rolita.
0: ¿Cuál quieres?
1: Ahí la de Somos los que somos y estamos los que estamos. O no sé cómo va, pero es de la MS.
0: Somos los que estamos.
1: Ánimo, Cermeño. Saludos aquí a toda la bandita del taller de San Miguel de Huentitán, la zona Figo. Sí, señor. Ánimo, pues. Aquí tu copita, el Checo de Oblatos.
0: ¡Checo de Oblatos, mijo! ¡Saludos, mi Checo! Oigan, me están mandando acá un saludo. Me diciendo que cuando una cuando uno se casa, se vuelve jardinero. Porque llega a su casa y que llega la señora y le dice, no vas a dejar dinero, no vas a dejar dinero. Y que puro jardinero se valen, pues no sé qué, ¿verdad? Híjole, saludos para Nereida, que está estresada por culpa del Roberts. Oh, que la canción, pues no se estresen. No hay que preocuparse, mejor hay que ocuparse. Y si se preocupan, pues va a salir peor, porque o tienen de dos caldos, dos sopas, una tiene huevo y otra de la huevo, cómo no. Pesa, así es el dicho de los viejitos, son evangelios chiquitos. Así que ahí está, mi gente hermosa. Muchísimas gracias, que tengan un espectacular inicio de mes. Inicio de semana, lunes, primero de junio. Lleno de éxitos, de bendiciones, por supuesto, de mucha salud. Que ya arrancamos, bendito Dios, con esta mitad del año. Ya hoy arrancamos. Y bueno, esperemos que tengamos un excelente y gran temporal de aguas, porque ya se pronostica que a la 1 de la mañana va a empezar las aguas, ¿eh? 1 y 2 de la mañana, 75% de potencial de aguas turbulentas para que llenen de agua nuestro hermoso lago de Chapala, el bosque de la primavera, el pulmón de Jalisco, se puede decir así. Así que, mi gente hermosa, gracias. Cuídense mucho y nos escuchamos el día de mañana con boletos para Marca Registrada, boletos para La Arroya de la Banda Limón de Don René Camacho, para la Dinastía Elizalde. ¿Y qué crees? Que muy pronto podrás disfrutar del lugar más privilegiado para vivir el torneo de las selecciones. Hijo de... Ahorita que está de moda el balompié, el juego del balompié, del fútbol. El mentado fútbol anda todo lo que da, así que muchas gracias, mi gente hermosa. Ya nos estamos yendo. Gracias a mi compa Chiquis en controles. Yo soy Héctor Cermeño y nos escuchamos el día de mañana. Ahí síganme en Instagram para que vean mi video que andaba bailando con la canija vaca. Ahí nomás, Cerme Oficial con Z en el Instagram. Cerme Oficial con Z. Ahí para que me vean bailando con la vaca. Aquí nomás la mejor, la segunda ordeña del día, dice por ahí. Y vámonos con la banda Plan 17. Esta canción se llama Hasta la Mai. Aquí nomás la mejor. Con Héctor Cermeño, señor. 6:55.

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25: 7-4.

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1: 7-6.

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1: 716.

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0: 7:26, 27 grados centígrados.
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14: 7:30.

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Y vámonos ligaditos en este arranque de semana que ya, bueno, el lunes ya pasó. Si te fue mal, regular, más o menos, ya ni le muevas. Ya nomás espera el impacto el día de mañana. Escucha La Mejor FM 95.5.

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1: 7:55. La dinastía continúa.

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22: 759.

rollo. No te manches. ¿Cómo la pasaron en este arranque de semana? ¿Qué rollo? Bien y de malas, bien y de buenas, dijera don Fernando. En paz descanse, ¿cómo andan? ¿Andan tronados de lana físicamente? ¿O cómo está la onda? A ver, vayan diciendo para saber de qué se trata. 33-41-500-955. Aquí nomás. Saludos al Toño Pilatos, que es el rey de los tronados. Y ahí me dice, oye, andas tronado. ¿No? ¿Qué pasó, Toño? Pues ya tengo todo el día aquí en la industria. También uno se cansa. Ahora que andábamos ahí en la playita, él me dijo, no, ahora yo sí ando bien tronado. ¡Ahí está la cosa! ¿Qué es lo que te digo? ¡No te manches! 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Más música con el buen Maino, a través de la Mejor. ¡Vamos!

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Estamos acá de vuelta y la otra vez una morrilla me preguntaba, me andaba sondeando. Ya saben que luego le ven a uno cara de boletera, ¿no? Para eventos. Oye, de casualidad no va a haber posibilidad de que ustedes regalen boletos para el torneo de selecciones, la cuesta de la justa deportiva de verano que ya estamos a tiro de piedra, como dicen. Pues bueno, muy pronto podrás disfrutar del lugar más privilegiado para vivir el torneo de selecciones. No te despegues de la mejor, más adelante te vamos a decir de qué se trata. Es un misterio, no se sabe qué pueda pasar, pero estar al pendiente de la mejor estación, la número uno. No andamos ahí con bromas alterando las estadísticas, somos la mejor.

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2: 825.

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1: 828.
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1: 829. 24 grados centígrados.

Oigan, por cierto, ya están ahí también los preguntones. ¿Qué onda con la arrolladora? ¡Saquen los double tickets! Mi compa Juan aquí, que le mando un saludo. Que va luego de repente a jugar allá a Nápoles, a las canchas de Nápoles, donde juega los aferrados del Barranquitas FC. ¿Qué manera de decir? Me salgo yo de mi casa el jueves porque todavía tengo mi equipo. Ya un equipo bien parchado, ya casi no hay de Barranquitas, pero siguen jugando. A ver hasta dónde aguantan, pues allá mi compa Juan también anda en otro equipo, por aquellos lados. Saludos, carnal. 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

@ManoloTV en Instagram. Ahí puedes conectar conmigo y el WhatsApp en cabina 3341-500-955. Continuamos, más música a través de La Mejor.

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1: 8:42.
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Oigan, pues ya nos vamos de casquete corto. Buena noche de lunes. Nos escuchamos mañana martes a través de La Mejor, pendientes con nuestros amigos de La Parada. Morning Show, chau, chau, de morning. Y de ahí para el Real, con La Coqueta, y que traemos varios proyectos. Estamos dando regidurías, puestos de gobierno. Traemos ahí varias coordinaciones. Vamos a aterrizar, nos vamos a hacer ricos. Así que bueno, luego nos buscan para que pregúntenle a La Coqueta: oye, Coqueta, quiero una coordinación de un cuarto, de cuando tenga viajes con la familia, yo sea el coordinador. O sea, ella te puede autorizar con esa varita mágica para que tú seas el mandamás. Van a decir: ¿de qué estás hablando? Sabrá Dios. Arroba Manolo TV en Instagram. Se quedan con el Panda Show. 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
1: 854.

5

0: 5.
1: $8.58.
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1: ¿Están listas, chicas?
2: Sí, mi pandita, estamos listas.
1: ¡No las escucho!
2: Sí, mi pandita,

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2: Muy, pero muy buenas noches. Hoy es lunes, 1 de junio del 2026. Soy el Panda Zambrano. En nombre de todo el equipo del Panda Show, estamos listos para llevarles diversión, bromitas, entretenimiento a través de la aplicación de Claro Música en toda América Latina y también en los Estados Unidos con dos versiones, con picante y sin picante también, a través de la cadena de radio más importante del regional mexicano. Por supuesto, la mejor FM en Tepic, en Veracruz, en Tijuana, también en Tampico, Querétaro, Puerto Vallarta, Puerto Escondido, en Piedras Negras, Poza Rica, Nogales, Monterrey, Monclova, Mexicali, Mérida, en León, Hermosillo, Huajuapan de León, Guadalajara, Ensenada, Durango, Cuernavaca, Ciudad de México, Ciudad del Carmen, Acapulco, una verdadera cadena. ¿Quieren su bromita? ¿Qué esperan? Mensajito vía WhatsApp al 55990PANDA, 55990-72632. Desde los Estados Unidos, el área es el 945-223-9850. Estoy bien contento de estar celebrando mi Happy Birthday, mi cumpleaños, a través de la radio, a través de la internet, haciendo el Panda Show como todos los días. También tengo multilínea sin costo, 800-726-3482, 800-PANDITA desde los Estados Unidos, 855-2611-804. 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Envía tu mensajito y escúchate aquí al 55760 PANDA. ¿Escuchaste bien? 55760-726-32. Y en este lunes arrancamos con bromitas, arrancamos con diversión, y lo hago en Guanajuato. Y está Jessica. Hola, Jessy, buenas noches.
3: Hola, Pandita, muy buenas noches.
2: ¿Cómo está la chancludita de la Jessica?
3: Muy bien, gracias a Dios.
2: Qué gusto que me hables de Guanajuato. Yo, la neta, muy bien, muy contento. Oye, ¿y de qué parte de Guanajuato, Jessica?
3: De Celaya.
2: De Celaya, donde sale la cajeta.
3: Claro que sí.
2: Bienvenida al Panda Show, platícame, ¿quién hablamos en este lunes, trompudita?
3: Mira, quiero hacerle una broma a mi novio, Panda.
2: ¿A tu bobio? ¿Cómo se llama tu bobio?
3: Mi novio se llama Pablo.
2: ¿Cuánto tiempo con Pablo?
3: Vamos a cumplir un año.
2: Oye, ¿y en un año como cuántos te habrás aventado ya con Pablo?
3: Muy pocos, Panda, porque él trabaja en Estados Unidos y va y viene.
2: Ah, bueno, entonces pleitos casi no tienen, pues están a distancia, ¿no?
3: No, ajá.
2: O sea, prácticamente es chido porque pues no hay fricciones así de que, oye, vamos a pelear. Oye, pero entonces, ¿cómo llevas un noviazgo a distancia con Pablo?
3: Mira, lo que pasa, mira, eso es algo bien, bien padre. Yo conocí a Pablo por Facebook.
2: Ok.
3: Yo soy divorciada. Okay. Tengo 3 hijos. Yo conocí a Pablo por Facebook. Y pues empezamos a cotorrear, ¿no? Así me hablaba y yo. Pues yo obviamente decía, nada, hay nada que ver con esa persona. Él es de Pachuca, yo soy de acá, de Guanajuato. Entonces me dijo que él quería conocerme, que nos conociéramos más y todo. Y ya lo conocí, Pandita.
2: Ah, ¿ya se conocieron físicamente?
3: Sí, claro, él estaba en Minnesota.
2: Okay, ¿exclusivamente fue a Celaya a conocerte?
3: Sí, a eso vino.
2: Oye, espérame. Déjame hacer un paréntesis, por favor. Okay, tú en el enamoramiento, un fracaso, 3 hijos, sí. Empieza la conversación por Facebook, empieza la emoción, y él decide viajar de Minnesota a Celaya. ¿Cómo lo recibes? ¿Dónde lo recibes? Supongo que en el aeropuerto o en una central camionera, porque la mejor primero llegó a la Ciudad de México. ¿Cómo fue ese primer encuentro?
3: Ay, Pandita, fue hermoso, mira, te voy a contar, cuando te lo cuentas te me emociono otra vez, mira,
2: vamos a emocionarnos juntos.
3: Okay. Pues me comentaba por mensajes de WhatsApp, me decía, un día te voy a conocer, créeme que yo lo tomé a juego, todo al principio, yo decía, claro. Sí, a todo yo le decía que sí, decía, claro. Nah, pues igual, ¿cuándo lo voy a conocer? Uh-huh. Pero después él me dice, oye, de verdad me gusta como eres, me gusta tu forma de ser. Y yo así, no, pues qué padre, hasta los hombres hablan muy bonito, decía yo. Y me dice, nada más un día así, de un momento a otro me dice, te voy a ir a conocer. Y yo así de, Me dice, sí, el lunes voy para México. Y yo, no puede ser, me dice, te lo juro que sí. Bueno, así quedó, se llegó el lunes, me manda una foto donde está en el avión. Me dice, ya voy para allá. Y yo, ¿qué voy a hacer? Porque mira, yo me había separado, pero no estaba divorciada. No estaba separada y no estaba divorciada. Entonces, ya tenía yo tiempo separada, pero pues nada más era cuestión de transmitir el divorcio. Pero dije, okay, fui a una central camionera y yo iba con miedo y todo. Me dejé a mi hermana, tengo una hermana de 15 años, me decía, te va a pasar algo. Pues yo sí tenía mucho miedo, Panda, pero dije, el que no arriesga no gana. Y fui, él iba con un hermano de él, y lo miré y, ay, de verdad.
4: ¿Qué fue lo primero que te dijo cuando te vio?
3: Solamente me dice, hola, mucho gusto, mi chula. Y yo, oh, my God.
5: ¡Fatal!
4: O sea, ni siquiera un, este soy yo, y un besito de piquito.
3: Ah, no, sí, oye, yo corrí, lo abracé y lo besuqué todo, Panda.
4: Pero luego, lengüetazo y todo.
3: Más o menos.
4: ¡Chale!
5: ¡Qué bárbaro!
4: O sea, te entregaste a la primera. Oye, ¿y cuánto tiempo llevaban conociéndose en Facebook?
3: Ya teníamos 5 meses.
4: 5 meses conociendo y ya lo
3: sí, ya teníamos 5 meses. Después.
4: Espérame. ¿Y esa noche le entregaste el cuerpecito? ¿Hubo acción?
3: No.
4: ¿A la segunda noche?
3: No, nada más lo vi ese día por algunas horas y se fue. Y ya no lo volví a hacer.
5: ¡Qué bestia!
3: Sí, de hecho, hasta yo pensé y dije, ya no va a volver, ya no se va a acordar de mí. Pero sí, me siguió hablando. De hecho, mis papás me dijeron.
4: Y tú dijiste, no, de seguro no le gusté.
3: Sí, ajá. Y mis papás me decían, nada más está jugando contigo, Jessica, ¿tú qué te crees? Luego mi papá me decía, tienes 3 hijos, mija, es difícil. Y yo, pues, como que me sugestionaba, ¿sabes? Así.
4: Claro.
3: Pero él me dice, te voy a pagar el boleto a Nuevo Laredo y ahí nos vemos. Pues me fui a Nuevo Laredo, pandita, y ahí nos vimos.
4: ¡Neta! Que luego llegó y te dijo acá.
5: ¡Qué pedal!
4: ¿Qué onda? Vamos a armar el asunto, ¿no?
3: Sí, claro.
4: O sea que entregaste el tesorito en la frontera. ¿Y pagaste impuestos o no? Oye, ¿y los hijos no han sido impedimento para esta relación? Bueno, supongo que no, pero...
3: No, ninguna. Te digo, ese día en la frontera hasta conocí a sus papás, me presenté a sus papás.
4: Ah, hasta presentada de papás y todo.
3: Sí. Ahora hace. Ahorita tiene un mes que se fue, pero él vino hasta acá a ver a mis papás. Trajo a sus papás, le dijo que se quiere casar conmigo y mis hijos lo adoran y mis hijos le dicen.
4: ¿Y tu papá qué le dijo a él?
5: ¡Cállen ese perro, Chihuahua!
4: ¡Oh, no! ¿Cómo que cállen ese perro?
3: No.
4: Oye, qué bonita historia de amor, Jessica. Gracias por compartirla. Oye, qué bromita para Pablo, porque pues todo creo que va viento en popa, creo que va a haber hasta matrimonio, vas a estar junto con él y quieres pagarle ese amor y esa confianza con una broma, Jessica.
3: Pandita, lo que pasa es que, mira, una vez, con su hijo, él también tiene hijos, vez con su hijo tiene 13 años, me marcaron y me marcó así bien enojado y me dice, oye, que tú mensajeaste con un primo mío. Obviamente me saqué de onda, le digo, no, nada que ver. Y él viene enojado, o sea, yo sí estaba así como que, ¿qué está pasando? Ya después de mucho rato me marca y me dice, es una broma, mi amor, lo que pasa es que Jonathan dijo que te la hiciera. Ah, le dije, me las vas a pagar.
4: Ya, o sea, ya hice una broma.
3: Sí.
4: ¿Y qué bromita tienes pensada para hacerle a Pablito en este lunes, mi querida Jessica?
3: Él escucha mucho tu programa.
4: Ok.
3: Entonces él me manda los videos en WhatsApp. Me dice, oye, mire, escuché este. Yo también te escucho mucho. Entonces me dice, oye, bueno, hay que marcarle a tus papás, porque mis papás lo quieren. Mis papás lo adoran a él mucho. Entonces me dice, bueno, hay que marcarle a tus papás y hay que hacerles la broma de decirles que vas a regresar con el papá de tus hijos. Dice, les va a dar el infarto porque pues, mis papás no quieren nada al papá de mis hijos, obviamente.
4: Claro.
3: Entonces, le dije, pues sí, estaría bien, pero después le digo, no manches, le va a dar un infarto a mi papá. No, un día que hacerlo, vas a ver un día. Entonces dije, ¿por qué no se la hago a él?
4: O sea, que él ya te hizo una broma y ya te propuso hacerle una broma a tus papás.
6: ¡Cámara, manita!
4: Entonces dices, va la mía. ¿Y qué bromita le vamos a hacer? Platícame. Hay que tener mucho cuidado porque dices que es Panda Fan, incluso él te comparte ahí las transmisiones. ¿Qué bromita tienes pensada?
3: Mira, lo que pasa es que el papá de mis hijos ahorita no ha querido cumplir con las pensiones de los niños. Entonces, Pablo se cargó de todos los gastos de mis hijos, de la escuela, todo.
4: O sea, ya prácticamente le pone ahí todo, ya se hace responsable de todo el Pablito.
3: Sí, Pablo es, por eso mis hijos le dicen papá.
4: Bueno, entonces él se hace cargo de ti, ya te sacó de trabajar, mantiene a los hijos, paga escuelas, les da de comer.
3: Para la escuela mía, okay, también.
4: ¿Y qué estudias tú?
3: Sí, estudio estilismo.
4: Y bueno, ¿y qué broma? Dime, estoy ansioso.
3: Sí. Pues entonces, como te digo, te comento, no ha pagado las pensiones. La semana pasada vi al papá de mis hijos y le dije a él, quiere verlos, dice que me vuelve a dar pensión, pero que quiere verlos. Y me dice él, no, que se ponga al corriente porque ya tiene como más de un mes que no me ha depositado pensión.
4: Okay.
3: Entonces dice, no, que se ponga al corriente. Entonces, lo que yo tengo pensado es decirle, oye, mi amor, lo que pasa es que pues vino el papá de mis hijos y dice que me va a dar el dinero, pero a cambio de que yo pase una noche con él.
4: No manches. A ver, estamos hablando de mucho dinero que adeuda. ¿Cómo se llama tu ex? Dame su nombre de pila para identificar.
3: Fernando.
4: Ok, Fernando, ¿cómo cuánto dinero adeuda de lo que tiene que pagar? ¿Cómo cuánto dinero estamos hablando?
3: Como de unos 11,000 pesos.
4: Oye, pero es que no es tanto dinero, ¿no? Porque te va a decir, espérate, estás babosa, yo pago todo, yo te los doy, güey, ¿no? Yo no creo que sea tan contundente como para que tú tengas que aceptar su puesto. ¿Tienes problemas económicos, Jessica?
3: No, ninguno, gracias a Dios. Por ejemplo, cualquier gasto que se llega de los niños. De hecho, precisamente ayer hablé con Pablo, tuve junta con la escuela de mis hijos. Uh-huh. Entonces, yo cuando son gastos así, Panda, a mí, la verdad, no me gusta estar como presionando a Pablo, ¿sabes? O sea, yo siempre se lo digo a él, déjame trabajar, no me gusta dejarte todos los gastos de todo a ti, porque estoy rentando casa, él paga la renta, él paga luz, él paga agua, o sea, son muchos gastos para él, es lo que yo siempre le he dicho.
4: Lo que hace la soledad de los Estados Unidos, ¿verdad? Oye, ¿sabes qué se me ocurre? A ver, déjame hacerte un planteamiento de una broma. Es lo mismo, pero más barato.
3: Okay.
4: Porque tenemos un reto muy grande, o sea, realmente enclocharnos al Pablo. A ver, hoy, ¿hace cuánto tiempo que tuviste contacto con Pablo, con tu novio, tu prometido, tu quelite?
3: Tengo como un mes, una semana.
4: No, espérate, no. Pero hace un mes, una semana que no hablas con él, yo me estoy refiriendo a hablar con él.
3: Oh, no, pues apenas hace... ¿Qué será, Pandita? Como unas 2 horas. Todo el tiempo me habla.
4: Ok, perfecto. Bueno, yo sugiero esta broma. Que hables ahorita desencajada, llorando. Así llorando. Tú imagínate algo bien triste, pero algo triste que te haga llorar. Es más, ahorita vamos a tratar de hacer que seas artista de telenovela. ¿Qué es lo que va a pasar? Te va a preguntar, mi amor, ¿qué te pasa? ¿Qué tienes, no? Y tú... Me siento muy mal. ¿Pero qué pasó? ¿Los niños están bien? Todo, no, sí, todo está bien, pero... Es que tengo que decirte algo que espero que me lo perdones. Y la historia va a ser que viste a Fernando porque tenían que arreglarte y llevó el dinero, ¿ok? O lo viste en algún lugar... Ahí es donde tenemos que el enganche. El chiste es que lo viste. Estuvieron platicando, te entregó el dinero, prácticamente cerraron el círculo, el buena onda, él te dijo, oye, ¿sabes qué onda? Pues te deseo lo mejor, sé que estás saliendo con alguien más, no sé, hay una historia, pero que de repente, ven dentro de la plática, pues se besaron como de despedida. Entonces ya te entró.
3: Panita, me está marcando Pablo.
4: Ya te entró el remordimiento. ¿Puedes hacer llamada de tres?
3: Ay, no sé.
4: A ver, trata, pero entras llorando. El chiste es que te aventaste y el remordimiento de conciencia. Intentémoslo. Okay. Factor sorpresa, intentémoslo. Vas.
3: Ok.
4: Vas. Que entre. Que pueda. Eso estaría fantástico. Sería súper creíble. Que entre.
3: No pude, Pandita. Le colgué.
4: Ay, ¿cómo eres? Ok. Bueno, aquí nos vamos a enfrentar a otro problema. Porque al momento que nosotros te lancemos... ¿Qué te va a decir? ¿De dónde me estás llamando? ¿Qué le vas a decir?
3: Le voy a decir que lo moví, no sé qué, a mi teléfono.
4: No, pues tú négate que es de tu teléfono, ¿ok?
3: Ok.
4: Pero entonces ahorita le vas a decir, ¿qué pasó? Me llamaste, pero tienes que estar llorando. El chiste es que tienes el remordimiento de conciencia, que por X circunstancia caíste en las palabrotas de Fernando, te sientes mal porque prácticamente le fallaste, ¿ok?
3: Ok, está bien.
4: Perfecto, entonces vámonos a darle porque ahorita es el momento justo de que tenemos que llamar ya que él te acaba de contactar. Marcamos en directo desde el Panda Go Center las bromas en el Panda Show.
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14: Bueno.
3: Mi amor, ¿me llamaste?
14: Bueno.
3: ¿Me llamaste?
14: Sí, ¿por qué no me
3: Mi amor, es que ya ves que te mandé un mensaje que quería hablar contigo.
14: ¿Qué pasó?
3: Ay, Pablo.
14: ¿Qué pasó?
3: Mira, lo que pasa que ese rato después de que mi papá se fue, ya ves que te dije que vino a la casa.
14: Ajá.
3: Este, vino, Fernando.
14: Ajá.
3: Y pues él empezó a decirme que él va siempre con los niños, que no va a poner la demanda que había dicho, y que pues él me deseaba lo mejor contigo. Ay, Pablo,
14: ¿qué pasó, chino?
3: Mi amor, tú sabes que yo te amo mucho, ¿verdad?
14: ¡Otra vez, cabrón! ¿Qué pasó?
3: Ay, Pablo, pues ya te digo, es que pues eso es lo que me estuve diciendo y... Pues es que tuve relaciones con él.
14: ¿En serio?
3: Yo, ay, mi amor...
14: ¿Es en serio lo que me estás diciendo? ¿Es en serio lo que me estás diciendo?
3: Por eso te estoy contando, tú sabes que yo todo te cuento. No puedo con el remordimiento.
14: ¿Sabes qué? Ahí lo dejamos.
5: ¡Oh, Dios!
3: Pablo, yo te estoy contando.
14: No, madre mía.
3: Pablo, perdóname.
14: No, ya, olvídalo. Qué bueno que me acaban de decir ahorita. Vuelta, mamá, que estás diciendo.
3: Pablo.
14: Olvídate de mí.
3: Pablo, mi amor,
14: no quiero saber nada de ti ya.
3: Pablo, perdóname, por favor, mi amor.
4: ¡Soquito Loki! ¡Lo agarramos de las orejitas! Adiós escuela, adiós pensión alimenticia, adiós relación, te va a bloquear.
3: Me va a bloquear, panda, no me va a bloquear ya.
4: Viste, Jessica, tenía razón. Dame puño, güey. Actuaste perfecto. Y ese gritito que te aventaste, no, hombre. Y qué gusto estarnos ensartando un panda fan que él te comparte las bromas, él te metió el show, él te ha propuesto hacerle una broma a tus papás y todo. Y me estás hablando en serio. Ok. Vámonos al cierre. Va a ser muy sencillo. La misma tónica, así. Tú imagínate que esto fuera verdad. O sea, te sentirías mal, te sentirías sucia, te sentirías que le fallaste al amor de tu vida. Claro. Porque aquí no está en duda de que amas a Pablo. Caíste en la tentación. El Fernando te envolvió, ¿ok? Entonces dile, oye, perdóname, busca el perdón. Mira, vamos a hablar. Yo te quiero ser bien honesta porque no quiero tener este secreto, que me esté... remordiendo la conciencia, pero tú has sido bien honesto conmigo. Trate de buscar el perdón y ya buscamos el momento para decirle cómo se oye el Panda Show. ¿Estás lista?
3: Okay.
4: ¿Lista, chancluda?
3: Sí.
4: Pues vámonos con todo. ¿Contestará eso? Espero que conteste las bromas. En el Panda Show.
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4: Listo, va. Ay, ojalá conteste. Ojalá.
17: Ojalá.
4: Hay que aprender a hacer llamadas entre tres, ¿eh, Jessica? ¿Por qué?
3: ¿Qué quieres? Mi amor, perdóname, por favor.
14: No te voy a perdonar, ya olvídate de mí.
3: Pablo, no es justo que me hagas que me olvide de ti, yo te amo mucho.
14: No, ay, sí.
3: Sí,
14: ese es el amor que me tienes. Perfecto, está bien.
3: Te amo, nada más que tú sabes así,
14: no, no, pues háblame.
3: Pablo, oye, Pablo, por favor, mi amor, perdóname.
14: No, Pablo, por favor.
3: Mis hijos te adoran, ¿yo qué les voy a decir a mis hijos?
14: Pues dime,
3: Pablo, por favor. te amo.
14: No, no te voy a poner. No te voy a poner más. Ya no lo dices.
3: Por favor, mi amor, te quiero explicar las cosas. Estoy hincada, te lo juro que estoy hincada.
14: No.
3: Pablo. ¿Qué? Por favor, Pablo.
14: Mira, lo que hiciste, olvídate de mí. Desde ese momento yo te lo dije. Desde el momento que tú te regalas, olvídate de mí. Jamás me vuelvas a hablar. Yo te dije desde un principio. ¿Ok?
3: Pablo.
14: Olvídate de mí completamente, en serio.
3: Pablo, espérate. Pablo.
14: No.
3: ¿Te puedo hacer una pregunta?
14: Mira.
3: ¿Cómo suenan las bromas del Panda Show?
5: A todos.

0: solito Jessica te agarró de las orejitas. ¡No manches!
1: Olvídate de mí. Olvídate de mí. Nunca te voy a perdonar esto.
0: Pablo, es increíble que tú le has compartido bromas, que tú le hayas propuesto hacerle una broma a sus papás y te agarró por el punto más débil. ¡Eres un tarima pendécuaro, Pablo! Oye, Pablito, quita el altavoz, ¿no? Por favorcito, el speakerphone, el Bluetooth o lo que tengas para poderte escuchar clarito. ¿Me puedes hacer ese favorcito?
2: Ya me senté.
0: Pablito, ¿cuál fue la parte del cuerpo que más te sudó? Dímelo, por favor.
2: ¿Eh? Todo.
0: ¿Todo? ¿Te imaginaste a Jessica refunfuneando con el ex?
1: Eso yo jamás te lo voy a perdonar. Y olvídate de las croquetas que le mando a tus hijos.
0: Ah, ¿verdad? Oye, pero...
3: No, mi amor, no. Ya me estoy vengando por... ¿Te acuerdas de aquella vez que me hiciste con Jonathan? Que dijiste que hablaba yo con no sé quién.
0: Ya le hiciste una broma una vez, pero no contabas que te lo iba a hacer en el Panda Show, condenado. Ahora sí, oye,
2: no, pues no.
0: Pero risa y risa con las bromas ahí que te entretienes y todo y compartiéndolas. Y ahorita que te hicimos una broma, a ver, ríete.
2: Imagínate cómo me siento.
0: ¿Cómo te sientes?
2: Pues, la
0: Jessica, dile por qué le hiciste la bromita, ándele, mija.
3: Oh, te hice la broma, mi amor, por la broma que tú ya me habías hecho con Jonathan. Y yo te dije, me las vas a pagar. Y tú me has hecho varias, mi amorcito. Y te dije, ¿sí te acuerdas o no? Ay, mi amor, tú sabes que yo te amo. Jamás no te fallaría, y menos con esa
0: Oye,
3: persona.
0: Oye, ¿me dejas darte un consejo de brothers, Pablo? Aquí o te regresas para México, o te la llevas para Michigan o donde fregos estés, o te van a dar majilla, compadre. Y tú sabes que esos chicharrones truenan, papá. O sea, póngase las pilas, mi rey. Jessica, despídase de su bombosaurio.
3: Oh, mi amor, te superamo muchísimo. Mucho, mucho, mucho. Sí lo sabes, ¿verdad?
2: Sí.
0: Qué ensartada te dio, no.
3: Ay, mi amor.
0: Bueno, pues par de tórtolos, díganme, por favor, ¿cómo se oye el Panda Show?

0: mejor 9:30.
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2: Y bueno, mi gente, estamos de regreso contigo en este lunes, primero de junio del 2026. La diversión la encuentras aquí, a través de la mejor FM en cadena y también por la aplicación de Claro Música. Mientras tanto, más diversión en este Monday y tengo a Axel. Hola, Axel, ¿cómo estás? Buenas noches.
3: ¿Qué onda, Panita? Buenas noches.
2: ¿Qué onda, Axel? ¿Bromita para quién, papá?
3: ¿Qué onda? Para mi papá.
2: ¿Cómo se llama tu papá?
3: Se llama Joel.
2: Joel, ¿y qué broma para Joel, mi rey?
3: Mira, lo que pasa es que él se dedica a cantar en eventos, fiestas, casi donde lo contraten.
2: Ok.
3: Y aquí el chiste es hacerlo creer que lo quieren contratar para cantarle a un muertito, a una abuelita.
2: A un muertito, órale. ¿Y dónde vive tu papá?
3: Él vive en un pueblito que se llama Tepeyahualco, aquí en Hidalgo.
2: Tepeyahualco. Entonces digamos que falleció mi jefa y necesito que cante, pero tiene que ser como en un pueblo circunvecino, ¿no? ¿Cuál me recomiendas? ¿O en dónde?
3: Podría ser aquí en que es donde estoy viviendo yo.
2: ¿En Ciudad Sahagún?
3: Ajá, Ciudad Sahagún.
2: ¿A cuánto está de donde vive tu papá?
3: Como 15 minutos.
2: Ok. ¿Y en la capital? ¿A cuánto está la capital?
3: Como a 40 minutos, 50.
2: ¿En cuál te late más? ¿En Ciudad Sahagún o en Pachuca?
3: Pues sería acá en Sahagún para que igual pueda hacerle que yo les pase el contacto o algo así.
2: Okay. Ahora, ¿tú eres el que me pasaste el contacto entonces?
3: Sí.
2: Bueno, entonces yo le digo que necesito que ahí cante unas rolas. ¿Y para dónde me voy? ¿Qué más?
3: Ah, pues estaría chido que le dijeras que la abuelita no está en el ataúd, sino está en su sillón.
2: Ok, ¿y luego?
3: Pues sí, que le cante unas canciones acá medias locas o al oído, no sé.
2: ¿Qué tipo de canciones más o menos me recomiendas?
3: No sé, unas difíciles ahí que se te ocurran.
2: ¿Como por ejemplo?
3: No sé, por ejemplo, él no, casi no toca o no le gusta la banda, entonces estaría bueno.
2: Ándale, entonces unas de Julión.
3: Ándale,
2: la arrollada.

0: Ignacio.
1: Ya, este... ¿qué es? ¿Qué, o qué?
0: Bueno, lo que pasa es que me dieron su número telefónico porque... ¿Usted es cantante?
1: Ajá.
0: Es que fíjese que estoy con mis hermanos.
1: Ajá.
0: Aquí en Ciudad Sahagún.
1: Ajá.
0: Y pues quería ver si tiene tiempecito. Pues quiero contratar su servicio porque sé que usted es cantante.
1: Ajá. Este, ¿quién le proporciona, disculpa, el número?
0: Mi primo Raúl. Lo que pasa es que conoce a un familiar de usted, a Axel.
1: Ajá.
0: No sé qué sea de usted.
1: Ajá. ¿Y le pasaron mi número?
0: Sí, es correcto. Lo Ajá. que pasa es que mi mamá, antes de fallecer, este, pues comentó que pues no quería un velorio normal, sino quería que pues en su funeral le cantaran música, ¿verdad? Siempre Ajá. fue muy alegre y pues falleció apenas hoy a las 2 de la tarde y estamos reunidos toda la familia. Ahorita en la noche la vamos a velar toda la noche.
1: Ajá.
0: Y pues quería ver si me hacía favor de venir aquí a la casa, aquí a Ciudad Sahagúna, pues a cantarle unas canciones.
1: Oh, vaya. ¿De qué Raúl me decía, perdón? ¿Raúl qué?
0: Es mi primo.
1: ¿Raúl? Uh-huh. ¿De dónde es Raúl?
0: Aquí, de Ciudad Sahagún.
1: Ah, ¿sí?
0: Uh-huh. Él me dio el contacto y me dijo que tiene un amigo.
1: Ajá.
0: Que se llama Axel y...
1: Ajá.
0: Y ahí es donde me dieron el contacto.
1: Oh, vaya.
0: ¿Por qué? ¿Por qué la pregunta?
1: No, es mi amigo. No, este, de quien le pasó el contacto a Raúl, mi amigo.
0: Ah. Ajá. Bueno, aquí lo importante, ¿usted sí canta o no canta?
1: Sí, soy yo.
0: Pero si me puede dar información, por favor, este, pues primero, ¿tiene tiempo?
1: Este, pero ocupaba para ahorita.
0: Pues sí, pues no le dije que mi madre murió a las 2, ya la tenemos. Ya nos la entregaron y aquí la vamos Ajá. a estar velando en la colonia Benito Juárez, aquí en Ciudad Sahagún.
1: Ya.
0: Por la escuela, no sé si conozca.
1: Sí, ubico.
0: Sí, pues, ¿y usted cómo canta, con guitarra o
1: no, tiene un... con pista.
0: Ah, Ajá. como karaoke.
1: Ándale, exactamente, sí, nada más con pista, este señor.
0: Pues yo quería ver si podía, pues, venirnos a acompañar, ponernos de acuerdo, pues, el más tiempo que pueda, ¿verdad?
1: Ajá.
0: Vamos ahí a hacer algunas sesiones de una media hora y descanse Ajá. un rato y cantar nosotros con usted, pues, ahí el Ajá. karaoke y todo. Mi mamá, le digo que está aquí, nos pidió incluso, ella no está en un féretro, sino está acostadita en el sillón.
1: Ajá.
0: Así la tendremos hasta mañana, que pues, la llevemos a enterrar, ¿verdad?
1: Ajá.
0: Entonces, no sé si pueda venir.
1: Este, déjeme checar, porque sí me agarró un poquito de bajada. Le regreso la llamada en un momento.
0: Pero, ¿cómo que de bajada? ¿Usted se dedica a eso?
1: Me agarró ahorita haciendo algunas actividades, pero déjeme le checo.
0: Pero se lo voy a pagar, ¿no? Esto no es gratis.
1: No, claro. No, sí, de eso no hay ningún problema.
0: ¿Y qué tipo de canciones ahorita... canta usted o cómo es, de todo, variado?
1: Sí, variado, ranchero, balada.
0: Ah, es que a mi mamá le gustan mucho las canciones de Julión y de Los Recoditos y Remy Valenzuela.
1: De banda no traigo más ranchero y balada.
0: Es como,
1: sí, de banda jefe. No lo meto porque pues está en otros tonos. No lo trabajo por la textura de voz.
0: Ajá. ¿Ni del Recodo?
1: No.
0: ¿De Remy Valenzuela?
1: No, nada de esos artistas, ni de banda ni de norteño, por la textura de voz.
0: Pero pues sí, música es música, mi jefe. Pues sí. Lo que pasa es que sí, pues a mi jefecito en paz descanse le gustaba mucho la banda.
1: Uh-huh.
0: Ella es de Jalisco y se vino a vivir Hidalgo con mi papá hace uh-huh. muchos años. Y siempre le encantó la banda, siempre le encantó. Pues mire, sí. pues nosotros le ayudamos, mire, no necesitamos pues, alguien profesional, ¿verdad?
1: Sí,
0: solamente
1: sí.
0: pues alguien que amenice y que pues ponga las pistitas y pues cantemos todos en familia, pues le hagamos pues del funeral pues una verbena, un pues sí estoy bien agüitado. Algunas de Alfredito Olivas que se sepa.

0: La del funeral, tampoco. Día de Muertos, ¿no se la sabe?
1: No, nada de eso.
0: Oh, pues, ¿qué tipo de cantante es mi jefe?
1: ¿Mandé?
0: ¿Qué tipo de cantante es usted que no canta banda?
1: No, nada, nada de banda. Es por la tesitura de voz, no es porque no me agrade.
0: ¿Y cómo es eso de la tesitura? Pues yo no le entiendo.
1: El tono de voz. Yo, mi voz la tengo más grave que como lo tocan regularmente las bandas, los norteños.
0: ¿Dos cantos tendo o cómo?
1: Le regreso la llamada en un momentito, ¿no? Porque si me agarro un poquito correteado aquí en el trabajo también.
0: A ver.
1: Si no me van a regañar acá.
0: A ver. Si me está bateando, dígame.
1: No lo estoy bateando, o sea, pero...
0: Porque me está poniendo puros pretextos. Yo estoy hablando con, se supone, con un cantante. Me pone pretextos que necesita ver, que si tiene tiempo, que no canta banda. Pues entonces dígame.
1: No, pues por eso.
0: Creo que su tiempo es importante, señor, como el de nosotros es importante.
1: Sí, claro, desde luego.
0: O sea, yo estoy tratando de contratar a alguien que cante y amenice en el funeral de mi jefa. Y usted luego está ahí. O sea, no con alguien mediocre, muerto de hambre, que no, para
1: claro
0: todo
1: que
0: dice no.
1: Pero ahí estamos. Oye, sí. Ahorita yo le regreso la llamada.
0: Pues es que no es de que me regrese la llamada, o sea, se arma o no se arma. Ni siquiera me ha dicho cuánto cobra la hora o cómo están los costos.
1: Aguánteme un ratito y yo le regreso la llamada.
0: Pues nada de que aguánteme un ratito, dígame cuánto cobra. Pues de menos a ver si me conviene.
1: No, pues puede ser lo de menos. Nada más necesito checar mis tiempos y como estoy aquí en el trabajo,
0: a ver,
1: me regaña.
0: ¿Cómo es lo de menos, señor? A ver, con respeto se lo digo. ¿Es tonto o se hace? Porque usted es un cantante y usted recibe remuneración, usted vive esto, quiero suponerlo, ¿sí? Y usted debe de tener una cuota o tarifa por hora o por canción.
1: Así es por hora y la hora la cobran 800.
0: Ah, pues tan fácil es como para ponernos de acuerdo, para ver si nosotros también juntamos. Porque,
1: exactamente,
0: pues,
1: sí,
0: si quieren,
1: pero pues no.
0: Pero
1: no,
0: puro, no es eso, puro pretexto que déjeme ver que estoy ocupado, que no canto banda. ¿Quién no canta banda en este país?
2: Ay.
1: Ajá.
0: ¿Eh?
1: Déjeme ver porque acá me van a reñar en el trabajo.
0: No esté tartamudeando. ¿Trabajo de qué? Pues no, usted es cantante. Tartamudeando.
1: No, nada de eso, pero me van a reñar acá en el trabajo. Salgo hasta las 12 de la noche.
0: ¿Pero cómo que sale hasta las 12? Es que des explicar. A ver, a mí me dijeron que usted trabajaba de cantante. Entonces, ¿en qué trabaja?
1: Así es, pero igual trabajo aquí en un restaurante y hay que salir ya tarde.
0: Ah, entonces, digamos, la cantada es como otro trabajo. Pues es explicar. Si yo le estoy diciendo que hablo para ponernos de acuerdo, ¿no me puede decir eso?
1: No, claro que sí, pero no, tampoco supongo si usted...
0: No, señor, entiéndame.
1: Si no malito, le regreso la llamada.
0: Yo no sé si usted haya pasado por una
1: claro,
0: pena de,
1: claro,
0: de que
1: sí,
0: se le muera,
1: claro,
0: un familiar.
1: Exactamente por lo mismo.
0: Bueno, pues precisamente...
1: por lo mismo, pero aguánteme un segundo, por favor. Le regreso la llamada.
0: ¿Pero cuánto tiempo me regresa la llamada?
1: En un minuto. Nada más déjeme acomodar aquí las cosas del trabajo, no me regaña.
0: ¿Pero cómo que me llama en un minuto? Si en un minuto, entonces vamos a ponernos de acuerdo en un minuto. ¿Se hace o no se hace?
1: Lo veo complicado.
0: O sea, le interesa.
1: Pues
0: entonces dígame. Señor, con todo respeto, entonces se dice, yo no puedo hacer ese trabajo.
1: Bueno, no.
0: Nada
1: puedo
0: más
1: hacer
0: me.
1: Ese trabajo,
0: entonces, ¿para qué le dieron el hocico? No solamente para estar chupando, ni para tragar puro taco. Entonces, exprésese bien. Semejante muerto de hambre. Entonces ya no quiero sus servicios. ¿Me escuchó?
3: Puro santo pretexto. Axel, vamos a cerrar la broma. Mira, ¿sabes hacer llamada de tres?
1: Sí. Sí,
3: puedes, mira, porque lo único es, oye, pa, te he estado llamando, pero suena ocupado. Oye, fíjate que tengo un amigo, ¿cómo dije que se llamaba el amigo? Rodolfo, ¿cómo? Si me ayudan. Ay, Dios, ¿cómo dije que se llamaba? Raúl, oye, papá, fíjate que tengo un amigo que se llama Raúl y bueno, su primo, falleció su mamá, entonces andan buscando a alguien que toque en la fiesta. Le di tu teléfono para la chamba y todo, él te va a decir seguramente, ya me llamó, dejas ahí que te diga algunas cosas y le preguntas cómo se oye el Panda Show, ¿ok?
1: Hola, me está llamando Víctor.
3: Órale, júntalo, tú la terminas, tú la terminas, vas.
1: A ver. ¿Me escuchas, pa? Bueno. Oye, no sé si te hayan marcado,
2: Porque pasó un número que querían tus servicios para cantar.
1: Ajá, sí, ya me marcaron, pero se me pusieron súper pesados. Mejor les corrí la llamada. ¿Quién te pidió mi número?
2: ¿Mandé?
1: ¿Quién te lo pidió? ¿Conocido tuyo?
2: Ajá, es un amigo que se llama Raúl. Vive ahí en la Benito.
1: ¿Raúl?
2: Ajá.
1: ¿Es amigo tuyo? ¿El que quería el evento?
2: No te entiendo. ¿Cómo?
1: ¿Es amigo tuyo el que quería el contrato?
2: Ajá, sí.
1: ¿Él es tu amigo?
2: Sí, pues...
1: Escuchaba súper ñero y me trató puras groserías por teléfono.
2: No manches, ¿en serio?
1: Me cuestionaba un chico y que no, que se le había muerto a su mamá y que qué clase de cantante era yo, que es que tanta me dijo.
2: Sí, pues me estabas diciendo eso, que se había muerto su mamá.
1: ¿De ese cuate?
2: ¿Mandé?
1: Me dice, la verdad me pasaron mi contacto, que un Raúl le pasó su contacto a él.
2: Sí.
1: O sea, no hablaba yo con Raúl, hablaba yo con otra persona.
2: Entonces portó groserito.
1: Sí, pero no fue el tal Raúl.
2: No manches.
1: A mí me consiguieron el número de Raúl.
2: No, pues aquí.
1: Una persona que se llama Axel, dice, no sé qué sea de usted. Le digo, nada más es mi amigo. Pero ya, dice, no voy a estar dando mis datos personales. Y luego con las llamadas que he recibido últimamente, menos.
2: Y dice, no, pues es que se llama mi amigo,
1: ¿sí me entiendes?
2: Sí. Pues digo que importa muy buena onda acá.
1: Él nada más es mi amigo, es mi conocido y por ahí a lo mejor hizo el favor de pasar mi número. Dice, la neta acaba de morir mi jefa, dice, la tenemos aquí tendida, dice, que nos venga a cantar, de que le venga a cantar. Y yo, sí, claro, digo, no, yo no canto con guitarra ni con María, bueno, con pista. Dice, está bien, dice, pero ¿qué, cómo canta? Okay. Digo, pues, de mariachi, balada, variadito, versátil. No, está bien, dice, quisiera que me cantara de los recorridos, de la arrolladora, de Remy Valenzuela, dice, de corridos, y si quiero que me eche unos corridos, y digo, no, la verdad no trabajo nada de lo que es banda y corridos, no trabajo para nada. Nada, pues, ¿qué clase de cantante es usted? Así como tiene la voz para tragar y embriagarse, así debería tener el hocico para cantar bien entonces. Y me empezó a hacer ofender bien, bien horrible.
2: Sí.
1: O sea, el güey ya se me empezó a decir cosas amables. Y dice, lo único que quiero es que vengas a cantar, y pues dije, no manches, entonces esto no se trata de un contrato normal, a lo mejor nomás están mamá.
2: Sí, pues sí. ¿Y ahorita qué estás haciendo?
1: ¿Eh?
2: ¿Ahorita qué estás haciendo?
1: Aquí vine a ver a Adán para unas cosas. Voy llegando aquí a su casa.
2: ¿Cómo?
1: Vine a buscar a Adán para unas cosas.
2: Ah, ya.
1: Pero pues me saqué de donde y luego te marqué, dije, ¿qué pedo? Pues, ¿por qué me lo mencionan ahí? Porque se ponen este plan de belleza. O sea, como que sí me sacó de pedo.
2: Sí, pues,
1: y me dijo de mamá. Ajá.
2: Sí, pues si quieres le marco y le digo.
1: No, ya no le muevas. Tanto ya no marques ni digas ni nada. No, pues agrandas el pelo.
2: No, en buena onda, sí, para que me explique tipo lo que pasó.
1: ¿Para que te explique quién?
2: Sí, de qué le pasa.
1: Pero que te explique quién.
2: ¿Dónde?
1: O sea, ¿a quién es al que conoces?
2: Por eso a mi amigo, a preguntarle que qué onda.
1: No sé, pero, es tipo de personas que mejor que ni me fui a aparecer y luego se escuchaba bien ñerísimo el güey ese.
2: Pues, no, pero es relax, es tranquilo.
1: Pues, no creo, me dijo de mamá.
2: No.
1: Yo nada más estaba yo explicándole el detalle, le dije, mire, no sea malo, aguanten unos 2 minutos para que yo me organice, porque me agarró de bajada. Ya. Ah, pues cómo, pues que entonces, ¿qué clase de cantante eres? ¿Cómo que te agarré de bajada? ¿Cómo? Pues, ¿en dónde estás? Le digo, no, pues estoy en mi trabajo. ¿Y qué? ¿En dónde trabajas o qué? Me dice. Digo, bueno, ¿y por qué esas preguntas? Le digo, o sea, eso no lo tiene que saber usted. Entonces, ¿por qué la llamada? ¿Me estás investigando o quieres que vayas a un trabajo?
2: No, pues no, está acá entonces.
1: O sea, no, ya ni le muevas. Ni marques ni nada. No, ni, mucho menos le digas que soy papá. O sea, tú nada más sí déjalo. No, es un amigo. Tú nada más déjalo así. Usted es un amigo. Y ya.
2: Órale.
1: Sí, la neta, sí me preocupó, chaparro, me preocupó un buen. Dije, no, hijo de puta, ¿por qué me dice que hace el todo? O sea, lo que me sacó de onda es que te mencionó a ti. Y no he andado muy tranquilo de las llamadas que estuve recibiendo las semanas pasadas.
2: No, pues
1: contesté las llamadas, pero la neta, cuando son números extraños, luego me marcaron de un 55, ni siquiera de un 77.
2: No, pues sí, pero sí, tengo que yo le pase tu número, es de aquí, yo lo conozco.
1: Pero al que se le murió la mamá.
2: Sí, pero nada más te quiero hacer una pregunta para de volada, porque que quieres...
1: Dime.
2: ¿Cómo se oye el Panda Show?
3: ¡A toda máquina, baboso!
1: ¡Panita, te pasas de gandalla!
3: ¿Cómo está el cantante de Pacotilla?
1: ¡Cántate de calabazón, te pasas de pandita! Me cayó la broma.
3: Te cayó la voladora, mi... Oye, ¿cómo que no te sabes las de la arrolladora, papá?
1: No, no me la... No, déjame que no la quiero echarla, pero no...
3: Mugre no cantante, voz, pitotero, y aparte con karaoke, chao.
4: ¡Ah, carajo!
1: Pero todo el tiempo respetando al cliente.
3: Oye, Joel, era... No, respetando al cliente y... Ya, le marco ahorita.
1: No, dije, no, ahorita le regreso la... Ahorita no, le regreso la llamada.
3: No respetaste no, ni siquiera que se había muerto la jefecita.
1: A mi pandita últimamente. Había estado recibiendo unas llamadas medias gachas. Pues anda uno acá al pendiente de las cosas.
3: Pues cuida tus amistades, mi rey.
1: No manches. Que anda por eso, mi hermana.
3: Chal, oye, pero si se nota que eres...
1: No me sacaste, todos los que iba a desinflamar el intestino todo el día de mañana.
3: Bueno, Axel, dile por qué le hiciste la broma a tu papá.
2: Claro, va, pues se hice la broma porque tú sabes, somos fans del Panda Show desde hace años, ¿no?
1: Sí, de hecho lo escuchas por mí.
2: Yo creo que te hubiera gustado eso.
1: No, hombre, gracias.
3: Pero no, gacha la cucaracha, no, Joel, no quisiste cantar en el funeral de la jefa. Órale. Cámara.
1: Un gustazo saludarte.
3: Pues dígame, ¿cómo se oye el Panda Show?
2: A toda máquina.

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3: Y bueno, señoras y señores, estamos de regreso contigo en este lunes, junio 1 del 2026. Estás escuchando las bromas aquí a través de la mejor FM. Estamos en cadena y también por la aplicación de Claro Música. ¿Quieras tu bromite? ¿Qué esperas? Mensajito vía WhatsApp al 55990 Panda, 55990 072. Si me acompañas en los Estados Unidos, el área es el 945 223 9850. Y era este lunes, más bromations, y tengo a Luis. Hola, Luis, ¿cómo estás?
4: Hola, Panda, buenas noches.
3: ¿Qué onda, carnal? ¿Para quién la bromita?
4: Para mi mamá, Panda.
3: Órale, ¿y cómo se llama ella?
4: Gloria.
3: ¿Y qué bromita para Gloria?
4: Mira, lo que pasa es de que en octubre yo me separé de la mamá de mi hijo, ¿no? Entonces, pues mamá tiene miedo de que otra vez regrese. De hecho, fue por infidelidad lo que me separó de ella.
3: Ajá.
4: Yo le caché mensaje, fotos, entonces ahí fueron, me valió gorro.
3: ¿Neta? Sí, ¿tan descarada?
4: Sí, pues mamá la odia. De hecho, odia a toda su familia de ella.
3: Chale, ¿y cuánto tiempo llevabas con esta pareja o mujer?
4: Pues 2 años, lo que tiene mi hijo, 2 años duré con ella.
3: ¡Wow! Bueno, ¿cómo se llama tu hijo?
4: Ángel.
3: ¿Y tu mujer o exmujer?
4: Cecilia.
3: Cecilia, y bueno, ¿y qué me comentabas?
4: Sí, es que fíjate que aquí yo quiero hacerle la broma porque mamá tiene las dudas de que el niño es niño, porque de cuenta que yo soy moreno, pero el niño es güero, ¿no? Uh-huh. Entonces, por parte del padrastro, es güero, entonces mi mamá estaba aferrada de que la prueba, pues les dije que no, que pues el niño es mi hijo y pues hasta ahí se quedó. Entonces mamá tiene como que la duda, ¿no?
3: Y oye, pero un paréntesis, ¿qué tiene que ver el padrastro? No entendí ese comentario.
4: Ah, lo que pasa es de que el padrastro es güero, entonces mi mamá dice que a lo mejor ella se metió con el padrastro. Y
3: ¡ah, no manches! ¿Tanto así la duda y la cizaña de tu mamá?
4: Sí, imagínate, y es que como no se lleva bien con ellos, pues es por eso también que lo dice.
5: ¡Oh, Dios!
3: Oye, ¿y al niño Ángel tú lo registraste y todo?
4: Sí, el niño tiene mis apellidos. De hecho, ella tiene otro niño, pero okay. Él no lo tengo con mis apellidos, nada más tengo a mi hijo.
3: Bueno, porque no es tuyo, ¿no?
4: Ajá, exacto.
3: ¿Y de qué se trata la bromita para Gloria?
4: Es que le quiero decir porque de hecho ahorita mande mensaje.
3: Ajá.
4: Y de que como en la tarde vi a ella, entonces yo le dije a mamá que pues que quería, que la iba a ver y que pues al rato le marcaba.
3: Okay.
4: Entonces mi broma es decirle a mamá que pues la verdad yo le hice la prueba de ADN, pues que salió negativa, o sea que no soy el papá de él, pero pues que aún así yo voy a estar respondiendo con él y que pues ya me regresé con ella. Que es ahí, híjole, donde se va a enchilar porque pues mamá la odia.
3: A ver, ¿cómo se llama la mamá de Cecilia?
4: María Guadalupe.
3: María Guadalupe. ¿Y el padrastro en cuestión?
4: Jorge.
3: Ok. ¿Qué edad tiene Cecilia?
4: Tiene 27 años.
3: Ok, ya está grandecita. ¿Y el mentado Jorge? ¿Tu ex suegro postizo?
4: 70.
3: Ah, 70 años, o sea que ya es un tipo mayor.
4: Sí, o sea, tiene 60 y se acaba de pensionar, entonces, pues mi mamá de verdad no se lleva ni con la mamá de ella, ni con el padrastro, con nadie, o sea, los odia de verdad.
3: Ay, carnal. Bueno, mira, la broma que estás proponiendo, la que me estás pidiendo, es hablarle a Gloria, a tu mamá, para decirle que te citaste con, o te citó esta Cecilia. Resulta que Angelillo, tu pequeño de 2 años, no es tuyo, pero que vas a regresar con ella. ¿Estamos de acuerdo?
4: Ajá, exacto.
3: Es que yo te quiero proponer otra. No sé si se pueda.
4: A ver, a ver.
3: Digo, si quieres. Misma situación, Cecilia te manda a llamar, reúnen. Pero resulta que te topas con la sorpresa de que Jorge y María Guadalupe ya se separaron. Y tú, ¿eso qué le puede importar a tu mamá? Pero ahí te están diciendo y te están enfrentando, donde Cecilia te está diciendo que Ángel no es tu hijo, que es de Jorge, que Jorge y Cecilia ya están juntos, ya Jorge se separó de la mamá y te están pidiendo que le van a cambiar los apellidos. Porque, pues, no es tu hijo.
4: Ah, sí, sí fue detrás. De hecho, sí, yo creo que sí, porque de verdad que esta mujer, yo por ella cambié muchas cosas. Entonces, mi mamá sí me va a creer porque sabe que todo le comento yo a ella. Antes de tomar yo una decisión, sabe que yo le hablo a ella.
3: Oye, ¿y Jorge, el papá o el padrastro de Cecilia y Gloria, tu mamá, se conocen?
4: Muy poco, ellos no conversaron mucho. De hecho, tiene tu voz, o sea... Sí, es así como que una voz grave y así.
3: A ver, espérate, yo no me estoy ofreciendo ser Jorge, ya me estás embarrando, ¿eh? O sea, ¿quién dijo que yo voy a ser Jorge?
4: Estaría bien, porque tú ya tienes la experiencia y todo, panda.
3: Pues mándame un beso y puede ser, si me convences, posiblemente pueda echarle a mano.
4: ¡Ay,
3: espérate! ¡Por favor! ¡Amistad y amor!
4: No creo, cuando no.
3: Luis, por favor.
4: No, porque por ahí anda escuchando un amigo que es de esos y pues no vaya a confundir también.
3: Ay, entonces no puedo ser un tipo llamado Jorge de 70 años porque me estás despreciando, hermano. Ahora, si me mandarías un beso, pues yo te podría decir, Luis, dame un beso y juega con mi lombriz y ya sí, sencillo. Pues no, entonces no puedo ser Jorge. Creo que estaba emocionado. Ay, pues es que estamos ya en el amor. Entonces, pues, ¿sabes? Pues dime. Ay, yo también tengo mi corazoncito, Luis. Entonces, si yo quiero que le eche ganitas, aparte sea un tipo de 70 años y te reclame y que Angelito es mío, entonces pídemelo, porque no es fácil. O sea, yo tengo que meterme en un papel de un ruco, pero también, pues, dime algo bonito, así beso. ¿Me mandas beso? Lo hago. Si no me mandas beso, no. No.
4: Ya.
3: Cha. ¿Empiezas la broma tú o la empiezo yo, carnal?
4: No, yo la empiezo.
3: Bueno, entonces, nada más un favorcito, te pido un tono de decepción, un tono de tristeza, así, oye, ma, pues estoy acá con Cecilia, de verdad, creo que tenías razón, es una mujer que no... vale la pena, me estoy topando con la sorpresa de que la señora María Guadalupe y Jorge ya se separaron, ¿tú crees? Primero la noticia. Y pues lo que tú pensabas era verdad, pues estoy con Cecilia, me dice que Ángel no es mi hijo, está Jorge, me está pidiendo que le quite los apellidos, yo voy a empezar a dar el color y a partir de ahí a improvisar, ¿ok?
4: Va.
3: Listo, marcamos en directo desde el Panda Center. Las bromas están en este que es tu show.
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9: Bueno.
4: Dona.
9: ¿Quién habla?
4: Yo, Luis, ma.
9: Ay, ¿qué pasó?
4: ¿Qué pasó, ma? ¿Qué haces?
9: Ay, ¿qué? Haciéndome pataquior.
4: Ah, está bien. Pues, ¿qué crees? Que ves que te dije que en la tarde iba a ver a Cecilia.
9: Ajá.
4: Entonces, la verdad, ya no regresé a trabajar. Ya,
3: ya está dormido.
4: Me quedé un rato con ella.
3: Ya está dormido.
4: Y pues, la verdad, ahorita estoy aquí en la casa. De hecho...
3: No está del otro lado.
4: Bueno, no estoy acá en Valle.
6: Ya le expliqué.
4: Sino que estoy en la casa de don Jorge, aquí por clan estoy. Porque lo que pasa es que Mari y Jorge ya se separaron.
9: Ah, ya.
4: Porque pues es que sí es difícil, ma, y pues tenías razón. La verdad, Ángel no es mi hijo. Te mentí de que no le haya hecho la prueba, si te la hice. De hecho, por eso sí te está Cecilia y pues por eso se separaron. Ves que te había dicho que ella se tatuó su nombre. Entonces, pues ahorita estoy aquí porque estamos hablando de que Jorge y Cecilia quieren que yo ya no, que Ángel ya no tenga los apellidos, que ya los míos, ya quieren ahora poner los apellidos de Jorge. Entonces, pues estamos aquí, es algo difícil. Mi papá no me contesta el teléfono y no sé qué hacer. Aquí no tengo a nadie, yo estoy solo y aquí está Cecilia, aquí está Ángel, está Jesús y está Jorge. Entonces, Mari, no sé qué onda, la neta no lo he visto, pero Jorge, pues aquí está con Cecilia. Entonces, me gustaría que un poquito hablaras porque la verdad no sé qué hacer, ma. O sea, tenía razón, pues no es mi hijo, pero pues tú sabes el cariño que le tengo a él.
9: Sí, hijo, y el cariño no va a cambiar ni se va a acabar. Solamente son cosas que ahora se tienen que tratar como adultos. Qué pena que yo no pueda estar allá. Créeme que me gustaría, y no por ir a echar bronca ni nada. Simplemente con toda la educación y la finísima cultura que yo tengo, no se valía que hicieran esto.
4: ¿Tú sabes cuánto lo quería?
6: Por favor.
9: Mi amor, sí, pero
4: dale los apellidos.
9: Luis, yo creo que es el momento de que demuestres este valor, esta fuerza. Tú eres muy fuerte y solamente el hecho de que le quites un apellido y esto, nunca vas a dejar de quererlo ni de amarlo. Entonces, creo que es lo más conveniente. Tú ahora no lo entiendes porque tú dices, no, es que es mi hijo. Tu hijo puede ser de nombre, tu hijo puede ser de sentimiento, tu hijo puede ser de corazón. Muchas veces hay padres que tienen, hay hijos que tienen los apellidos de sus padres y ni siquiera los ven, mi amor. Entonces, solamente queda cordialmente en que en algún momento te dejen verlo.
6: Ya hablé con mi compadre, muy sencillo, es firmar un documento para cambiar los apellidos. No es tu hijo, vamos a hacer las cosas sencillas, Luis.
4: No, espérame tantito, estoy hablando con mamá.
6: Aquí está el papel para que firmes, donde cedes los derechos de solamente el apellido. Aquí está
4: la
6: carta,
4: no te voy a firmar nada.
6: Donde Cecilia y yo tenemos la prueba de ADN. Y si no lo firmas por las buenas, lo firmas por las malas.
9: No, y a ver, es que ni siquiera se están negando a firmar. O sea, finalmente.
6: Dile a esa señora que no se meta. Es un asunto.
4: A ver, es mi mamá. Es mi mamá y se me va a meter en lo que
6: yo. Bueno, estás aquí. A ver, veniste a ver a Cecilia. Ella decidió que lo arregláramos tú y yo. ¿Qué tienes que meter a tu madre?
4: Tú tienes a tu abogado. Yo no tengo abogado. Yo tengo que estarme respondiendo con mi familia.
6: Es que eres un chamaquete inmaduro. Es uno de los problemas.
4: Híjole, ¿inmaduro?
6: ¿No quieres que le arregle todo con tu mami?
9: ¿Inmaduro? ¿O sea, inmaduro?
6: No se meta.
9: Pues claro que sí me meto, porque aparte
6: no
9: es una persona corriente.
6: Meta.
9: Corriente, o sea.
6: No se meta.
9: No,
6: un asunto entre Cecilia, su hijo y yo.
9: ¡Qué horror!
6: Me extraña tanto que Luis esté hablándole a su mamita para preguntarle qué hace. Me extraña tanto.
10: ¡Oh, Dios!
6: Bueno, Luis, lo vamos a ver directamente con el abogado. Yo nada más,
9: ay,
6: ya
9: sí.
6: ya que tu mamita anda de metiche, pues que me responda cómo se oye el Panda Show, que es una broma.
11: ¡A toda máquina!
12: ¡Fue broma!
4: ¡Mamá!
6: ¡Gloria, estás en las bromas del Panda Show!
9: ¡Ay, sí! Pues no manches.
4: Ma.
9: Ay, no.
6: Escúchame.
4: Ma,
6: ¿qué? Ma, mamá cuervo, ma. Ma.
9: Ay, no,
6: Gloria, Es una broma de tu hijito porque como te quiere mucho y aparte de todo te quiso hacer esta bromita. Titi.
9: Ay, no, qué bromita.
6: Oye, Gloria, pero de verdad una sobreprotección con tu hijo. ¿Qué pasó tú? Ya es grandecito, ya trabaja, ya es papá. Fracasó en el amor, sí. Bueno, pues un tema que no nos vamos a meter. Pero luego, mamá, ¿qué hago? Y tú diciéndole, ¿qué tiene que hacer, Gloria? No manches.
9: Oye, entonces, ¿qué hago? Le digo, la venta al ruedo, ¿cómo? Bueno, no, siempre voy a estar ahí cuando mis hijos me necesiten y a lo mejor no soy la persona que tiene las superpalancas y todo y los contactos, pero siempre voy a estar apoyándolos, bueno, en lo que ellos necesiten.
6: Yo tengo la superpalanca, cuando quieras, pues puedo echarte la mano. Oye, Gloria, una preguntilla. ¿Es verdad que Cecilia sí fue muy mala onda con él en el sentido de la traición y todo?
9: Sí, de hecho, mi hijo estaba casado, él tenía a su esposa y...
4: Mamá, no,
9: ella se metió.
4: Mamá, no, se están escuchando mucho.
6: Oye, esto ya parece una broma boomer. Mamá, no digas eso. Oye,
9: bueno,
6: entonces...
9: Pues es que sí, o sea...
6: A ver,
9: para
6: Gloria,
9: mí es una persona que no vale la pena. No,
6: a ver, cuéntame el chisme. Entonces, ¿tu hijo estaba felizmente casado?
9: Mi hijo estaba felizmente casado con su esposa. Solamente duraron un año.
6: Ave mientras, María Santísima.
9: Digo, yo no le echo la culpa del todo a ella, ¿no? Nadie entra sin que dejen abierta la puerta. Y este
6: entiendo.
9: La puerta.
6: Entiendo, pero digamos, estaba casado, conoció a Cecilia y Cecilia se le metió como el mo, a tal forma que dejó a la esposa.
9: Sí. Y que para mí ella siempre va a ser mi nuera. La quiero mucho, la respeto mucho y siempre va a haber un cariño para ella.
6: Pero para que veas, Luis, cómo siempre el mal se regresa, porque quiero suponer, digo, a lo mejor estoy mal, pero con tu esposa, no me digas el nombre, pero digamos tú la traicionaste con Cecilia, por lo que tú seas, ¿no? Estaban mal, lo que quieras. Pero entonces después se te regresó el karma y Cecilia te traicionó a ti.
4: Ajá, sí, así es. Sí, se me regresó. Entonces, pues sí, como dice mamá, y por eso pues me cae mal. Pues todo
9: en esta vida, aunque sean mis hijos, todo en esta vida se paga. Nadie se ve en esta vida sin pagar.
6: Me comenta Luis que tú le has comentado, por eso se hizo esta broma, que piensas que Ángel, tu nieto, no es tu nieto. Pero solamente es porque salió prietito o hay algo, porque siempre las madres y la mujer tienen ese instinto, que es la neta. ¿Tú qué intuyes? ¿Por qué piensas que no es tu nieto Ángel, que no es hijo de Luis? ¿Por qué?
9: Porque esta muchacha, cuando empezó a andar con mi hijo, pues tenía varias relaciones con otras personas, digamos otras dos o tres relaciones más.
6: Órale.
9: Pues yo la verdad por eso lo dudo. El niño sí se parece a Luis, o sea, sí es como cuando Luis era chiquito, el niño es güerito, entonces no es prietito. Pero pero mi hijo sí es
6: prieto. Y el niño es güerito. Es mi hijo. Pero entonces nada más tú supones porque digamos que esta Cecilia es de chancla libre, ¿no? Nada más. Pero no es porque tú pienses a lo mejor ese instinto que dice no. Este no es tu hijo.
9: Es el instinto y es el antecedente de ella, ¿no? Después yo la investigué, después yo supe qué clase de persona era. Digo, finalmente madre, ¿no? Y aunque él decidió de todos modos dejar la relación con su esposa, pues fuimos a hablar con los padres de Cecilia para que hicieran bien las cosas, hasta que ya la habían regado.
6: ¡Y qué papelito, eh!
9: La verdad, yo siempre me he arrepentido de haber hecho porque no estuvo bien. Porque no estuvo bien y aparte las cosas no se hacían así. Y se lo dije a ella. De hecho, mi nuera cayó en una depresión muy, muy fuerte. Yo traté de apoyarla todo y yo fui al trabajo de mi hijo y los enfrenté, tanto a Luis con ella, con Cecilia. Y sí le dije a ella, déjalo, él tiene una familia, no te metas donde no eres bien recibida, por favor, déjalo.
6: ¿Y qué te dijo, Cecilia? ¿Qué te dijo?
9: Nada, de hecho, Luis era la que me aventaba. Dime.
6: Lo notamos en esta bromita, lo notamos.
9: Vete mamá, no te metas. Yo a ella le jalé el cabello y le dije, o sea, no te metas. Pero, pues no, no lo entendió y al cabo del tiempo, gracias a Dios, mi nuera, su primer esposo de Luis, encontró un chico que la verdad la quiere mucho, la respeta mucho y yo estoy feliz por parte de ella.
6: No, hombre, me queda que esta historia está mejor que la Rosa de Guadalupe, no manches. Pero bueno, Gloria, feliz día, una bromita de Luis, así que familia, díganme, ¿cómo se oye el Panda Show?
10: A toda máquina.

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1: Señoras y señores, estamos de vuelta con ustedes en este lunes, junio 1 del 2026. 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Y en este lunes, más diversión. Y tengo a Vicente. Hola, ¿cómo estás?
2: Estamos aquí a todo dar escuchando el Panda Show.
1: Órale, ¿con quién estás? ¿Qué hablas en plural?
2: Estoy con mi jefe, con mi mamá y con mi jefe.
1: Ah, qué buena onda, escuchando el Panda Show en familia, eso es padrísimo. ¿Para quién la bromita, Vicente?
2: Pues mira, la broma va a ser para Laura. Es aquí una trabajadora que está con nosotros trabajando.
1: Ok, ¿cómo se llama tu papi y tu mami?
2: Mi papá se llama Jacob y mi mamá María de Lourdes.
1: María de Lourdes, ¿y qué bromita para Laura?
2: Pues mira, lo que pasa es que como va a bautizar, y agarró de padrinos a mis papás.
1: ¿Neta? Yo creo que dijo, no, aquí a los patrones que tienen varo, ¿cómo no? Bautíceme al pequeño.
2: Y era así que dijo que le bautizáramos al chiquito.
1: Y tú dijiste, ay, Laura, me da miedo.
2: ¿Qué crees que sí?
1: A ver, ¿y cómo tienen pensada la familia hacerle la broma a Laura?
2: Ah, pues mira, pues así, que sencillamente que mis jefes le digan, ¿sabes qué? Pues ya no te vamos a hacer el favor de bautizarte al niño. Hazle como puedas.
1: ¿Y cómo van a ser sus argumentos? Porque tiene que decir por qué.
2: Ah, porque como esta Laura, según, no es de aquí de Toluca, viene que de Pachuca, y luego nos cambia la versión que no, que es de Puebla, y que luego que sí es de Toluca, y que de Hidalgo.
1: Ah, ya entendí. Ya
2: mis jefes le van a decir, ¿sabes qué? Pues como no sabemos qué onda contigo, pues no nos queremos meter en rollo, no nos queremos meter en problemas, mejor no te bautizamos al niño.
1: A ver, entonces, por lo que entiendo, en realidad no saben muy bien la identidad de Laura, o sea, dicen que es de Toluca, de repente sale con que es de Hidalgo, de repente dice que es de Puebla, o sea, se ha contradecido.
2: Sí, exactamente, ya solita se contradice.
1: Oye, ¿y no conocen a la familia o algo?
2: Pues no, la neta no sabemos ni quién sea su familia. Aquí ya no tiene familia aquí de donde somos, ¿no?
1: Oh, va a estar buena. Oye, ¿qué edad tiene Laura? ¿Es una mujer más o menos de qué edad?
2: 36 años.
1: ¿Y le conocen de menos a un novio, marido, al papá de la criaturita a bautizar o tampoco?
2: Pues lo que ha platicado con mi mamá, pues sí, les ha dicho quién es el papá del morrillo, pero pues así que sepamos bien, bien, bien quién es, no.
1: O sea que nunca se ha presentado el padre.
2: No.
1: Chale, pues sí está misterioso el asunto, ¿no?
2: Te digo que da intriga, intriga.
1: Bueno, ¿y quién va a ejecutar el tema? ¿Mamá o papá? Porque es el padrino o la madrina, ¿quién?
2: Pues la idea es que los dos, primero mi mamá y ya luego mi papá también.
1: Bueno, pues a ver, comuníqueme quién entra primero. Supongo que debe ser tu mamá, ¿no?
2: Sí, exacto.
1: Échamela. María, buena noche, ¿cómo estás?
3: Bueno, buenas noches.
1: ¿Cómo andas, María?
3: Bien, aquí, María de la pata fría.
1: María de la pata fría y de la... y de la otra fría. Oye, María, por lo que le entiendo a tu hijo, tienen una empleada de nombre Laura, que lleva 9 meses trabajando, pero aquí la cuestión es que tiene una criaturita de 9 meses. Ajá, y te pidió a ti y a tu marido Jacobo que sean los padrinos de bautismo. ¿Hasta ahí vamos bien?
3: Sí, hasta ahí vamos bien.
1: ¿Y ustedes dijeron que sí?
3: Ajá, sí, de hecho ya tenemos todo el ropón, la medalla, ropa, les recuerdo que todo ya tenemos.
1: Ahora, ¿quieren hacerle la bromita? Porque según entiendo es como de identidad misteriosa. Es una mujer de 36 años que no conocen absolutamente a nadie de la familia. No saben qué onda con el papá de la criatura, no saben del papá, no saben de la mamá, pero cuando le han preguntado de dónde es, pues les ha dicho que de Toluca, les ha mencionado que es de Puebla, les ha dicho que posiblemente es de Hidalgo, no sé, varios lugares se ha contradecido. ¿Por qué crees que no les diga en realidad de dónde es?
3: Pues no sabemos, la verdad que no sabemos, por más que hemos tratado de preguntarle, yo le he sacado información y nomás no. Yo soy de Puebla, y leo que no, que de Hidalgo.
1: Oye, chaparrito, ¿y por qué aceptaron este compromiso tan grande del bautismo para con con el hijo que no saben bien en realidad quién es.
3: Pues no, pues porque ella nos pidió de favor, ¿no? Aquí en el estado de Toluca, pues, y nosotros, bueno, tenemos esa creencia, ¿no?
1: A ver, María, pues, ¿desde cuándo Toluca es estado?
3: Estado, ¿no? Toluca, ¿o qué es?
1: ¡Ah! ¡No! ¿Ciudad? Toluca es la capital del Estado de México. ¿Qué pasó? No, pues bueno. Y nos quejamos de Laura, o sea, no manches. Ay, Dios mío. Ok, bueno, entonces ustedes no se negaron porque pues la aprecian y porque pues quieren hacer los padrinos de bautismo. Ok, entonces aquí la idea es que les van a cancelar que tú ya platicaste con Jacobo, que estuvieron platicando en familia y en la sobremesa o en la plática, o no sé cómo quieras decírselo, que estuvieron pues comentando esto, ¿no? Que en realidad, como no saben qué es, decirle, oye Laura, pues has dicho que eres de Hidalgo, has dicho que eres del estado de Toluca, has dicho que eres del estado de Puebla, has dicho que eres del estado, sí, como todos los estados, ¿no? Estaba en Toluca, no manches.

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6: Sale María, a divertirse.
7: Aquí va. Bueno, Laura, mande. Oye, nada más te marco para pues ahora sí tenerte informada, Laura. La verdad que mira que ahorita que nos sentamos con don Jacobo y aquí con Vicente a platicar con Fanny,
8: ajá,
7: pues la verdad, Laura, mira, te queremos decir que, pues la verdad, te voy a dar las gracias, Laura, por haberte fijado en nosotros, ahora sí como padrinos de Lalo, pero pues no te vamos a poder hacer el favor, Laura. Me da mucha pena y no sé cómo decírtelo, pero no te vamos a poder hacer el favor.
8: ¿Por qué?
7: Mira, Laura, no sabemos nada de ti realmente, quién eres, de dónde eres, es que tú nos dices una cosa, nos dices otra cosa, que eres de Puebla, que eres de esto, que eres del otro. Entonces, pues, la verdad, mira, pues, no vamos a poder hacerte el favor, Laura. Pues ahora sí no sé cómo lo tomes tú, qué digas tú. Es que realmente no tenemos más datos tuyos, Laura. O sea, finalmente tú no nos dices bien de dónde eres. Esto ya sabes que es algo con responsabilidad.
8: Ajá.
7: Entonces, pues no sé tú cómo veas, qué dices, qué me dices o qué.
8: Pues no sé, pues yo...
7: Es que no me dices tú nada, Laura, de dónde eres, de qué. Ahora sí, con perdón, ¿de qué madre te parió o qué? No me dices nada, Laura. Y finalmente, pues igual, mira, yo te he preguntado quién es el papá de Lalo, quién es el papá de Lalo, y tú nunca me dices nada. O sea, finalmente, imagínate, me dices que ya es uno, me dices que no sé qué, me dices que no sé cuánto. Entonces, nada más tú ponte a pensar, Laura, la responsabilidad, nada más.
8: No,
7: imagínate. Dime ahorita en realidad quién eres. ¿Quién eres tú? Dime la realidad ahorita. ¿Quién eres tú?
8: No, pues yo no soy de aquí, ya le dije que yo no soy de aquí.
7: Pues por eso, mija, ¿de dónde eres? Bien, dime, ¿de Hidalgo? Pues
8: yo soy de Hidalgo, ajá, sí.
7: Ajá, ¿pero de qué lugar? ¿De Hidalgo? ¿Hidalgo está grande?
8: Sí, Pachuca, Hidalgo.
7: No, ahora, que ya de Pachuca, Hidalgo, ¿no? Pues que eras de Toluca, también te digo que te estás loca, Laura, te contradices.
8: No, yo no me contradigo, ya que no. Tírate, Lalo, que te vas a caer.
7: Y ya ves que te... Yo te he dicho, Laura... Muéstrame tu acta, muéstrame tu esto, nada, ya nada, me enseñas tus papeles.
8: No, pues si los papeles sí las tengo aquí.
7: ¿Dónde los tienes?
8: Los ando trayendo yo.
7: No manches, ¿y cómo cuando te los pido no me los enseñas?
8: Porque los tengo aquí. No, no me había dicho de los papeles.
7: ¿Cómo no te había yo dicho? Te voy a pasar a don Jacobo para que él también se quiere disculpar contigo. Ahí te lo comunico.
9: Bueno.
8: Bueno.
9: Sí. ¿Qué pasó, Laura?
8: Nada, ¿qué pasó?
9: Pues, ¿qué pasó? No, pues aquí con estas sorpresas que la verdad es que tuvimos un problema aquí y entonces, pues sí estamos...
8: ¿De qué o quién le habló? Yo quiero saber quién le habló.
9: No, pues la verdad es que sí, no puedo hacerte el favor, Laura. La
8: ajá.
9: Verdad.
8: ¿Por qué? ¿Por qué razón? No, dígame por qué o de qué le dijo, qué le dijeron, no sé.
9: La verdad yo me voy a meter en un problema, Laura.
8: Ajá.
9: Entonces,
8: pues,
9: pues
8: no sé qué problema, ahora, si no usted no me dice, pues yo no sé. Ahora, su papá del niño, pues no vive aquí. ¿Él qué? ¿Él no tiene nada que ver aquí? Yo creo que el niño está registrado a mi nombre, nada más.
9: Sí, Laura, pero sucede eso que no sabemos aquí cómo está la situación.
8: Ustedes díganme si ya no.
9: No sabemos bien quién eres, Laura, y la verdad es que nos piden que digamos de dónde eres, de dónde vienes, qué antecedente traes de acá, en concreto tu ciudad, de dónde vienes, qué pueblo eres.
8: De Hidalgo, yo no sé, pues nomás díganme qué fue lo que pasó y yo lo entiendo y pues su papá del niño pues no tiene nada que ver aquí, ya le dije y el niño está registrado a mi nombre, nada más.
9: ¿Cómo que eres de Puebla, Laura?
8: No, yo no soy de Puebla.
9: Oh, bueno, pero ya ves que como te digo, yo a veces me confundo, por eso mismo yo a veces en ocasiones te digo que si eres de El Salvador, que si eres de

0: Guatemala, y es que también puede haber un problema. Si eres indocumentada, pues te pueden venir a traer aquí. Imagínate, nos metes en un problema grave, y más aquí no. Con el negocio, pues sí, no, sería un problema no grave.
1: Ajá, ¿qué problema? Yo no sé.
0: A ver, Laura, ¿cuántos estados tiene la República Mexicana?
1: Muchos, pues no sé, pues por eso dígame qué problema, yo le digo sí, esto y esto, lo otro.
0: Laura, dime dónde está el Popocatépetl.
1: No sé, porque
0: ¿dónde están los tules?
1: No sé.
0: ¿Las cabezas de Olmecas?
1: No sé.
0: ¿Cómo que no sabes, Laura? Eso es lo que a mí me pone así como que en mucha duda de que tú no eres mexicana, Laura.
1: Por eso yo mis papeles no son, bueno, mis papeles están, los saqué aquí.
0: Nos vas a meter en un problema grave, Laura.
1: No.
0: No sabemos ni qué onda. Bueno, no, pues a ver, ¿cuándo es el Día de la Bandera?
1: No sé.
0: ¿Tizoc? ¿Dónde fue bautizado? Es que también eso tienes que saber, Laura. ¿Ya ves por qué dudamos mucho de ti, de que no tengas situaciones de aquí de México?
1: Pues no, porque yo casi pues no, pues yo de mi trabajo no más me dedicaba, pues yo casi ni salía.
0: Pues Laurita, discúlpame, pero pues la verdad es que no podemos hacerte el favor en esta situación.
1: Sí, no se preocupen, entonces. No veo ningún problema.
0: A ver, otra prueba. La cucaracha es una canción muy mexicana. A ver, canta unas frases de la cucaracha.
1: No me lo pegaste.
0: ¿Cómo no te la vas a saber?
1: No.
0: A ver, cántame, haz un esfuerzo. Cántame siquiera la cucaracha para saber que sí eres mexicana. No. O una canción, bueno, una canción mexicana.
1: No, no me sé nada.
0: ¿Eh?
1: Si no, no acabé la escuela, menos voy a... No, tú nomás dígame qué fue lo que pasó y yo lo entiendo y no se preocupe.
0: Laura, me cae en buena onda. Yo te consigo que mejor te regreses a Honduras o a Guatemala o a El Salvador, de donde eres. Y verdaderamente, ya por aquí la dejamos, ¿no?
1: No, yo no tengo por qué regresar para allá.
0: ¿Cómo, si no eres mexicana, Laura?
1: No. ¿Eh? No, bien. Ya no me voy a regresar para allá. Y no sé si se lo dije cuando ella viene para acá, mis papás, y yo no me regreso para allá. Y si hace, por eso ahora dice que usted le preocupa a su papá de mi hijo. Él no tiene nada que ver. Si no lo ve, ¿para qué? Él no tiene nada aquí que ver. Si eso piensa que su familia, bueno, acá lo de mi hija, no, ellos no, tampoco no tienen nada que ver allí. Si eso le preocupa, mande.
0: Pues sí, mira, yo lo siento mucho. Yo lo que sí te quiero decir, que muchas gracias por el tiempo que estuviste aquí con nosotros. Ojalá y nos recuerdemos bien. Yo te aprecio en lo personal. Y pues nada más, cada vez que te voy a preguntar cómo soy el Panda Show, Laura, esto es una broma.
2: ¡Toda máquina!
3: ¡Laura, estás en la broma del Panda Show! No, pues yo la verdad es que no tengo por qué decir de dónde soy, o sea, soy como la India María, ni soy de aquí, ni soy de allá, pero soy.
0: Correcto.
3: Hola, Laura, buenas noches, ¿cómo estás? Oye, pues has elegido a Jacobo y a María para que sean tus compadres. Ya viene el bautismo de tu pequeñín y quisieron hacerte esta bromita. Oye, mija, ¿pero por qué les decías que no puedes hablar de dónde eres y todo eso? ¿Qué tan oscuro es tu pasado? ¿Qué onda?
1: No.
3: O en realidad no eres mexicana, digo, es válido. Digo, no es ningún pecado, ¿no? ¿De dónde eres?
1: Soy de Hidalgo.
3: Soy de allá, de Hidalgo. Voy y traigo mis papeles. Voy y los traigo. Oye, ¿neta no te sabes la cucaracha?
1: No.
3: ¿No? ¿Quieres que te toque la cucaracha yo con la lengua?
1: No.
3: ¡Sí es un clásico! 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Oye, ¿o de quién te escondes? ¿O de qué te escondes, Laura?
1: De nadie.
3: ¿De nadie?
1: De nadie. No.
3: Bueno, pues qué situación. Jacobo, María, díganle por qué la bromita, su casi comadre.
0: No, pues ya sabes que la quiero mucho, la queremos mucho. a pesar de todas las situaciones que ella en lo personal sabe y que no nos quiere contar, sabe que conmigo va a contar con una persona que quien confiar, y pues ahorita que viene esta situación de bautizar a su hijo, pues yo espero que verdaderamente trate de superar todos esos problemas que trae cargando, y que pues que sabe que la queremos mucho aquí todos los que la queremos, la estimamos, y pues ya sabe que le tiene que echar ganas por su niño.
3: Y bueno, es una broma tanto de Vicente, de Jacobo y de María. ¿Te gustó tu bromita, Laura?
1: No.
3: ¿Por qué no te gustó?
1: ¿Por qué no?
3: ¿Por qué no?
1: ¿Por qué no?
3: ¿Y por qué no?
0: Y luego se ríe con tus bromas, panda. Ya nomás está risa y risa.
3: Ay, Laurita, de verdad. Hay tantas preguntas sin responder, Laura, que... Bueno, pues en fin, ahí ustedes saben. Por favorcito, familia, díganme cómo se oye el Panda Show.
0: A toda máquina.
3: Vientos, familia, y con esto nos vamos en este lunes primero de junio del 2026. Padrísimo pasar mi cumpleaños a través de la mejor FM. Yo regreso mañana martes. Buenas noches. Adiós.

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8: 10:59. 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
9: Revista del Consumidor Radio.
10: Tienen más de 4,000 años de historia, pero ¿sabes realmente qué contienen las salchichas que pones en tu mesa? Hoy te traemos el estudio de calidad de salchichas. Quédate para conocer todo sobre él.
11: Además, te explicamos qué paso seguir cuando un producto falla y el proveedor se niega a responder por tu compra. No olvides que la garantía es el respaldo legal que asegura que tu inversión está protegida.
10: ¡Acompáñanos!
9: Revista del Consumidor. Las salchichas son un alimento cotidiano en la despensa de muchas personas, debido a su accesibilidad económica y practicidad. Pero, ¿sabes cuál es el origen de este embutido? Este se sitúa en Mesopotamia, en el año 2000 antes de nuestra era.
10: Hoy en día, las salchichas están hechas principalmente de carne y agua. De hecho, el agua puede representar hasta el 70% del producto final. Dependiendo del fabricante, también se les llegan a adicionar harinas, féculas, almidón o soya.
11: En el mercado existe una gran variedad, pero hay un detalle al que debes prestar mucha atención. ¿Sabes cuál es la diferencia entre una salchicha con pavo y una de pavo? Suena casi igual, pero no lo es. Cuando la etiqueta dice con pavo, significa que es una mezcla de pollo y pavo. El fabricante está obligado a declarar qué porcentaje de pavo le añadió. En cambio, si dice de pavo, significa que toda la carne que contiene proviene exclusivamente de esta ave. Eso sí, tome en cuenta que la cantidad total de carne en el producto siempre dependerá de la fórmula de cada marca.
10: El Laboratorio Nacional de Protección al Consumidor revisó diversos productos para verificar sus aportes nutrimentales y el cumplimiento de su regulación. Se analizaron 37 productos, 8 Viena o tipo Viena, 7 de pavo, 7 con pavo, 1 de pechuga de pavo, 3 para hot dog, 3 de pavo para hot dog, 2 con pavo para hot dog, 4 Frankfurt y 2 para desayuno.
11: Se verificó toda su información comercial, la cual se encuentra en las etiquetas de cada producto. Estas tienen que cumplir con los requisitos de la norma oficial mexicana.
10: También se evaluó su calidad sanitaria, verificando la ausencia de agentes patógenos, como la salmonela, ya que son un riesgo para la salud.
11: Asimismo, se determinó la cantidad de nutrientes, como proteína, grasa, carbohidratos y agua. Estos nutrientes son esenciales para el funcionamiento de nuestro organismo, ya que le proporcionan energía.
10: Igualmente, se verificó que su contenido no excediera la cantidad de nitritos permitidos. Estos se utilizan como conservadores para inhibir el crecimiento de bacterias dañinas y mantienen el color rosa de los embutidos.
11: Se determinó la presencia de sodio y se verificó que coincidiera con el contenido declarado en la etiqueta. Finalmente, se calculó el aporte calórico por cada 100 gramos de producto.
10: Los resultados fueron los siguientes. Primero, debes saber que debido a que los embutidos suelen presentar cantidades elevadas de sodio, todos los productos resultaron con exceso de este mineral. todos pasaron la prueba de calidad sanitaria, además de cumplir con el sodio y contenido neto que declaran.
11: Las salchichas que contienen más nitritos de lo permitido son dos de la marca Bafar, de Viena y Frankfurt, y Parma Savory, de pavo.
10: Los productos que no son veraces en su información comercial y declaran más proteína o grasa de la que contienen son las salchichas Viena de las marcas Bafar y Capistrano Clásica, las de pavo de Bernina, para hot dog de Bafar y para desayuno la marca Obertal.
11: Los productos que destacan tener pavo, pero contienen muy poco, son las marcas Swan Premium y Kir con pavo. Aunque destacan el ingrediente, solamente contienen el 4% de este cárnico.
10: Si vas a comprar salchichas, lo mejor es que sigas estas recomendaciones. Lee la etiqueta, revisa la fecha de caducidad y los ingredientes. Asegúrate de elegir el producto que deseas. La salchicha de pavo tiene el 100% de este tipo de carne, mientras que la que dice con pavo tan solo tiene del 4 al 25%.
11: Evita romper la cadena de frío. Deben colocarse hasta el último en tu carrito y ser lo primero en guardarse en el refrigerador al llegar a casa. Verifica los ingredientes. Si tienes alguna alergia, es importante revisarlos antes de la compra.
10: También consulta a tu médica o médico, ya que estos productos tienen cantidades elevadas de sodio y no es conveniente que las personas con hipertensión lo consuman.
11: La recomendación de la OMS para adultos es no rebasar los 2 miligramos diarios, es decir, menos de 5 gramos o una cucharadita de sal. En el caso de niñas, niños y adolescentes entre 2 y 15 años, esta cantidad debe reducirse aún más, ajustándose a su edad y sus necesidades energéticas.
10: Compara precios y calidad. Recuerda que cuidar tu consumo es cuidar tu salud y tu bolsillo.
12: Revista del Consumidor.
10: Es normal que, al estrenar un producto, sintamos esa emoción de haber hecho una buena inversión. Pero, ¿qué ocurre si lo que acabamos de comprar presenta fallas o defectos de fábrica?
11: Lo primero es mantener la calma, ya sea porque un artículo no coincide con lo que se prometía en la etiqueta, o porque esa licuadora nueva dejó de funcionar a la tercera vez. Es común sentir que nuestra confianza y nuestro dinero han sido vulnerados.
10: Pero, si ese producto sale defectuoso, no tienes por qué resignarte a perder tu dinero. La garantía es un derecho fundamental que te protege frente a bienes o servicios que no cumplen con los estándares de calidad, funcionamiento o seguridad que te ofrecieron al momento de la compra.
11: Tomemos de ejemplo un caso hipotético. Sofía compró un refrigerador con un año de garantía, pero dejó de enfriar a los 3 meses. El proveedor se negó a cumplir la garantía justificando un mal uso del producto. Y no solo eso, también intentó cobrarle la reparación. Ella llamó al teléfono del consumidor y con asesoría de los especialistas consultó la Ley Federal de Protección al Consumidor. Ahí descubrió que tenía 3 opciones legales: la reparación gratuita, la reposición del producto por uno nuevo o la devolución de su dinero.
10: Además, descubrió que también tenía derecho a una compensación no menor al 20% del precio pagado. Con esta información, inició su proceso de conciliación ante la Profeco. Al final, el proveedor admitió la falla, le entregó un refrigerador nuevo y le otorgó la bonificación correspondiente. Un final justo para una compra que parecía perdida.
11: El caso de Sofía terminó bien porque ella estaba informada. Sin embargo, es importante saber que existen situaciones específicas donde el proveedor sí podría negar la garantía de forma legal. Así es, para evitar sorpresas, toma nota. La garantía podría no aplicar si no cuentas con el comprobante de compra, hubo un uso inadecuado del producto, transcurrió el plazo de vigencia, hay daños ocasionados por un tercero, o si los productos fueron adquiridos en oferta o descuento y se avisó previamente que no contaban con garantía.
10: Por ley, todos los proveedores están obligados a entregarte una póliza de garantía por escrito al momento de recibir tu bien o servicio. Esta debe ser clara y especificar qué cubre, por cuánto tiempo y a dónde debes acudir para hacerla efectiva.
11: Recuerda que cuando un producto no sirve para lo que fue diseñado, tienes derecho a elegir entre la reposición del bien, la rescisión del contrato o una reducción en el precio. Y en todos los casos, la ley contempla tu derecho a una bonificación. Para que tu próxima compra no termine en una decepción, te compartimos estas recomendaciones finales.
10: Revisa la garantía antes de comprar. Verifica vigencia, cobertura, cómo aplicarla y dónde están los centros de servicio. Conserva tus comprobantes, guárdalos y sácales una foto o copia porque el papel térmico se borra. Reporta fallas de inmediato. Acude al proveedor para solicitar reparación, reposición o reembolso.
11: No acudas con terceros. Si alguien ajeno al proveedor intenta reparar el producto, la garantía es invalida. Desconfía de frases prohibidas. Expresiones como "no hay cambios ni devoluciones" no pueden estar por encima de la ley.
10: Si tienes problemas para hacer valer tus derechos, acércate a la Profeco. Puedes escribirnos a los correos denunciaprofeco@profeco.gob.mx, denunciapublicitaria@profeco.gob.mx o solicitar asesoría personalizada en asesoría@profeco.gob.mx.
11: No olvides que al exigir que se cumpla tu garantía, no solo defiendes tu dinero, sino que fortaleces una cultura de respeto que beneficia a todas y todos. Ejercer tus derechos como persona consumidora es la mejor forma de proteger tu economía y fomentar un mercado más justo.
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10: Te invitamos a conocer todos los detalles sobre la edición 591 del mes de mayo de la Revista del Consumidor en su versión impresa o digital.
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8: 11-9.

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1: 1131.
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1: 11:33

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1: 12:27.

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1: 12:57.

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Una 13.

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1: Las dos.

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1: Dos treinta y cinco.

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1: 242.

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1: 343.

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4: 4-1.

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1: 4:45.

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1: 4:55.

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1: 4:58.

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1: ¡Ay, Montes, Montes, Alicantes, Pintos, Pájaros, Cantantes, Raza! Vamos a irles platicando de dos, tres temas bien delicadijirijijillos, ¿va? O sea, sí está del carambas, ¿va? Lo que les voy a contar, pero pues ustedes nada más pay attention, ¿verdad? Y pónganse pilas. ¿Sabes qué me está preocupando mucho? Que pues no sé si sea tendencia, ¿verdad? Pero cada rato salen más difuntos de incidentes viales en pleitos tontos, ¿no? O sea, que te bajaste a pelear con alguien y te dieron una paliza, que te dejaron turulato, que te pegaron un plomazo, una puñalada o algo de eso, ¿verdad? Así que ponte pilas, aquí está el report del barrio, en el tantán se acabó corta.

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1: Bueno, y luego, ¿no? Se les pasó de rostizado el pollo allá en Nuevo León, güey. No, qué mal rollo en San Nicolás de los Garza. Fíjate que está una pollería, son unos pollos asados, pero de los más famosos.

que la raza va y come esos pollitos que... Mira, yo, a mí ni me digas, o sea, yo pollo Sinaloa, güey. La neta, el pollo asado estilo Sinaloa para mí es la mismísima gloria de Dios, ¿no? Pero no tengo nada en contra del pollo rostizado, güey, que es diferente, ¿verdad? A ver, el pollo asado estilo Sinaloa es partir el pollo por la mitad, así abrirlo como libro, ¿va? Como si fuera un libro, lo abres y lo acuestas en la parrilla a las brasas, ¿verdad? Y tiene que tener una altura suficiente como para que se vaya cociendo, ¿verdad? Sin que se dore. Y luego bajas un poquito la parrilla y ahí se empieza a dorar ya, ¿verdad? Pero primero tiene que estar cocido en una altura y luego bajarlo a otra altura para que se dore bien chido y quede así como crispy, ¿verdad? Así como crujientito poquito, pero no es empanizado ni nada. Ese pollo nomás lleva puritita sal, ¿verdad? O sea, hay quien le embadurna ahí cosas, pues está chido, así como achiote le llaman, ¿va? Pero ese ya es cada quien. El Sinaloa es a la

0: jugosito, ¿verdad? Queda más así como está bueno, pero cada quien su gusto, ¿verdad? Es que el Sinaloa con un seisú. Bueno, el caso es que se quemaron los famosísimos pollos San Nicolás, ¿verdad? Se quemó a las 5:30 a.m. cuando estaban acomodando todo para empezar a asarlos, porque pues allá desde las 6:30 a.m. ya está el pollo listo, ¿verdad? Híjole, cómo cada quien tiene su costumbre, ¿verdad? Pero pues tendrán que abrir otra sucursal porque son de lo más famoso de allá.
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1: Almantes, Montes, Alicantes, Pintos, oye, detuvieron al Juanito, ¿verdad? Tentativa de feminicidio en contra de su pareja, Juanito. ¿Qué estabas pensando, güey? O sea, la neta, estos vatos, yo los invito, ¿eh? Siempre hay que hacer esto, siempre, como medio de comunicación, es raza a terapia. Cuando empiezan a sentir que ya el coraje les gana, que se están poniendo iracundos, o sea, usted, compita, usted no es el juez, usted no puede decir, te mereces una paupalina sobre nadie, ni en la calle, ni en ningún lado. Cuando usted sienta que le quiere pegar a alguien, inmediatamente terapia, inmediatamente para empezar, o sea, platique con el psicólogo, dile, oiga, compa, fíjese que yo me pongo bien iracundo y me dan ganas de pegarle a la gente, ¿verdad? O sea, porque para que ocurra esto, tú debes creer que tú tienes el derecho a corregir, ¿verdad? O sea, a ponerle una paliza a alguien para que entienda. ¿Y no? Entonces eso es lo que tú vas a platicar con un psicólogo. Nomás el psicólogo lo que va a hacer para que no te espantes, ¿verdad? No te va a dar inyecciones, ni pastillas, ni nada. Nada más te va a escuchar y te va a decir, ¿y por qué tú crees eso? ¿Y cómo es que decidiste tú golpear a una persona? ¿Pero qué sentiste? Y empiezas a razonar y te das cuenta, ¿verdad? Como que se va desarticulando todo. Y dices, no, pues sí es cierto. O sea, y ya cuando estás consciente, o sea, cuando tú ya sientes la ira, pues tú ya te das cuenta y dices, mira, aquí es donde decía este vato, ¿verdad? Me hizo pensar, me hizo

0: Pues mejor asesino, ¿no? Ahora sí que está Díaz Pirata, ¿verdad? Y bueno, en la calle justo ahí de las bombas, ¿verdad? La calzada de las bombas donde está Canal Nacional, pues estaba una discusión en la calle bien acá, ¿no? Estaban pelea y pelea unos fulanos y de repente uno de ellos va, saca un cuchillo y se lo ensarta al otro compi que nada más peló los ojos, un pujido y cayó al piso y empezó a desangrarse, ¿verdad? En su lado izquierdo nada más quedó un botezón así de Fanta que estaba pisteando. Ahí se la estaba tomando tranquila, pero empezaron a pelear. O sea, ese es el tema. Cuando tú empiezas a pelear y te empieza a ganar la temperatura, o sea, ya desde que traes un cuchillo, ¿va? Porque dijeron, no, es que él no es criminal, es que él no es asesino, es que no es un atraco. Pero ya desde que traes tú un cuchillo que para defenderte, raza, yo no sé, yo no me meto, porque no vivo en tu barrio, ¿no? Y entonces a lo mejor tú dices, uno, re, por aquí se ocupa, aquí estás en otro tema, ¿verdad? Estás hablando desde tu privilegio, me van a decir. Y aquí en el barrio se ocupa y yo no me voy a meter, ¿verdad? Ni te voy a opinar de eso. Pero sí te puedo decir que no vale la pena quedar en la cárcel y hacer huérfano a chamacos y cosas de esas. Esa opinión tontona, ¿verdad? A lo mejor muy simple y resuelvo la cosa muy fácil, pero neta que tu familia te prefiere y ayudas más estando afuera que defendiendo tu orgullo, ¿no? Pero bueno, cada quien.
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10: 6:31.

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1: Calmantes, Montes, oye, qué triste esta escena, la neta, vato, pues asesinaron a Adriancito Salinas Vázquez, un líder juvenil del Movimiento Ciudadano ahí en Guadalajara. ¿Ah? Se iba subiendo al camión, el vato iba a agarrar el de la ruta, ¿verdad? Y que le entra un balazo directo desde la calle, pum, vale, uno solo y que lo mata. ¿Sabes qué pasó? Que el camionero venía picudeando con otros güeyes, ¿verdad? De otro carro venían picudeando. El camionero se para en la parada, se bajan los vatos del carro, le tiran un plomazo al compita chofer camionero, se agacha, se hace un lado y pues este Adriancito Salinas Vázquez iba subiendo, ¿va? Un joven, pues imagínate, dedicado completamente a este tema de la polaca, ¿no? Como mucha gente en Jalisco les gusta mucho ya, pues ahora sí que, como decía mi abuelita, alegar, ¿no? Defender sus derechos, se meten a los partidos políticos, el que haya sido, ¿va? ¿Qué le hace? Pero yo no hablo de política, hablo de este compa Adrián Salinas, que lamentablemente muere, pues ahora sí que de una bala perdida, ¿no? Se la aventaron a otra persona y le tocó a él, y pues la gente está agüitada con ese tema. Y detuvieron en Monterrey a una señora de casi 70 años, ¿ah? Doña Dominga, ¿verdad? Que vendía predios y después, o sea, te vendía el predio y te engañaba, te daba documentos falsos. Y ella seguía siendo la dueña, la señora hija de la rechilindrina. Y al cabo de 5 o 6 años llegaba a desalojar.

sale, regresabas a tu casa que según tú le habías comprado hace 4, 5, 10 años a doña Dominga, y ahora ibas a entrar para adentro y estaban unos gorilas. No, usted ya no puede entrar, pero es mi casa. No es cierto, y llamen al 911. Entonces llegaban los policías y tú queriendo entrar y ellos con los papeles. Esta casa es de doña Dominga, ¿verdad?

0: tranza, ¿no? El de 66 años, todos al bote. Y que me los vinculan por despojo, por lesiones, por yo no sé qué tanto, ¿verdad? Que me nada de fianza ni nada de eso, güey. ¡Qué broncón!
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1: 641.

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2: Y bueno, pues también platicar esto, ¿verdad? De los menores de edad que ya no se van a poder hacer la nariz en la Ciudad de México. Ya no se van a poder esa banda gástrica. Ya no se van a poner boobies o levantar las asentaderas a los 16 años. Porque eso hacen. De 15 años las muchachitas piden nariz y boobies y que les hagan cintura. ¡Está loco! No, ya hay una ley, ¿verdad? Hay una ley que dice que no. Ya a partir de ya, el Congreso de la Ciudad de México dijo nada de cirugías estéticas a menores de edad. Nada de eso. Se esperan a que tengan 18 y se convierten en otra persona, ¿verdad? Así en las Kardashian, yo no sé. Pero es que ahora está eso. De que de regalo de cumpleaños antes decían, ¿verdad? Las que tienen dinero. No, yo quiero ir a París. Ahora lo que quieren son boobies. Son que les levanten las asentaderas, ¿verdad? Que les quiten la papada, que les respinguen la nariz. ¡Está loco! Y luego hasta te lo venden paqueteado, güey. No. ¿Por qué estamos en eso? Raza, no hagan eso. Pero bueno, ya es de ley. No lo van a poder hacer de ley. Y sigue el tema del Kevin, ¿verdad? Lamentablemente, pues señalan a un oficial de haberlo correteado por las azoteas allá en el Peñón de los Baños y haberlo estrangulado con una llave china. Hasta la jefita lo cargó. Dicen que los mismos policías le trataron de dar el RPG, ¿verdad? ¿O cómo se llama ese? Que el cardiorrespiratorio, ¿verdad? Y no se pudo. Y pues sigue el caso del Kevin. No va a parar aquí. No va a parar. Lo van a investigar hasta que tope con quien tope. Y hasta las últimas consecuencias. ¡Corta!
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9: Son las 7.

0: ¡Buenos días, ciudad de Guadalajara! ¿Qué tal? ¡Bienvenidos! Son las 7 de la mañana con 6 monitos. Estamos arrancando la parada Morning Show. ¡Qué gusto saludarlos! ¡Qué gusto, de verdad! Esta mañana fresca, caray. Ya nos hacía falta una mañanita fresca, de verdad. Gracias, Dios, porque nos regalas esta mañana fresquecita, rica. Después de una llovidita en la madrugada, creo que refrescó bastante la ciudad. Qué bueno, enhorabuena, de verdad. Sí nos lo merecíamos. Bueno, a lo mejor no tanto por nuestros pecados, pero sí nos merecíamos una llovidita. Muchas gracias. Gracias, Dios, porque generas todo esto. Bienvenidos a la parada Morning Show. Les saluda Charlie Martínez, el Bola. Qué gusto saludarlos. Bienvenidos a la mejor FM 95.5. Oiga, le tengo una sorpresota. A partir del 11, creo que es el 11 o cuándo, a partir de qué día arranca, tenemos un programa especial que se llama Amigos Sin Derechos.
1: Ajá.
0: Y este programa pues va a hablar de toda la justa deportiva, que bueno, pues usted ya sabe, va a estar Faitelson en el programa. Está Faitelson, el Zar. Está también Jesse Cervantes, digo, bueno, es así como que la autoridad en el deporte, pero bueno, pues peor es nada. Y va a haber ahí bastante
1: Rosa
0: gente.
1: Rosa Concha, un personaje que se llama Rosa Concha.
0: Malísimo, por cierto, pero bueno, no se lo pierdan. No, no es cierto.
1: Es una imitación barata, doña Queca Viernes.
0: Es una imitación barata, doña Queca. Rosa Concha. Y bueno, no, no se crea, va a estar buenísimo el programa. Todos son excelentes conductores, excelentes personas. Todos son gente muy creativa que va a tener este programa a partir de ya, el 11. El 11 estamos arrancando este programa aquí en la noche, a la hora que arrancaba el Panda Show. Vamos a recorrerlo poquito. Y digo, para la gente que le encanta el Panda Show, pues va a tener que esperarse un poquito, pero va a tener a cambio un gran programa todas las noches. Y no se lo pierdan a todos nuestros amigos, los Uber, los taxistas, los taqueros, toda la gente que tiene luego la posibilidad de escuchar radio en la noche, pues padrísimo. Va a estar este nuevo programa con miras a esta justa deportiva que ya todos estamos esperando, ¿verdad? Pero pues bueno, pues véngase y quédese a través de la mejor FM 95.5. Amigos sin derechos, amigos sin derechos. Aquí a través de la mejor FM 95.5.
1: Aquí les tengo ya un preventivo, nada más déjame.
0: Rosa Concha.
1: Ajá, ahorita se los ponemos
0: en Cervantes. Si quieres,
1: por lo pronto la.
2: El perro se va a poner chido, Faitelson.
0: Faitelson, el Zar. Va a estar muy, muy bueno, ¿eh?
2: O sea, traen carnita.
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0: Ahí está.
2: ¡Ah, qué perro!
0: Padrísimo el programa, no se lo vaya a perder por nada del mundo. Un excelente programa aquí a través de la mejor FM 95.5. Presento con mucho gusto a mis compañeros esta mañana. Y primero que nada, la belleza de este programa, ella es Miros Giro.
7: Muy buenos días, ¿cómo andan? Martes 2 de junio, 7:11. Ya estamos aquí todo el equipo muy contentos. Como dice Bolita, bien a gusto, ¿no? Con esta lluviecita hasta amanece uno más alegre, más fresco, con más ganas de venir. ¿Cómo andan?
0: De verdad,
1: Miros, ¿qué pasó?
2: Miros, me quedó ahí.
1: Se le acabó el 20.
7: Se me fue el aire.
1: Se acabó así, como la
7: sinfonola. Me desinflé.
2: Se le fue el wifi.
7: O como los flebitos así, desinflando.
1: Desinfló la Miros.
7: Ah, pero ahorita me inflan.
0: Se nos desgufizó. Señoras y señores, con ustedes Alejandro González. Buenos días.
1: Buenos días, señoras y señores, ¿cómo están?
0: Ajá. Oscar Buitrón.
2: Hasta ahí me llegó. Muy buenos días, banda. ¿Cómo están? Qué gusto saludar a toda la raza ya, martesito, fresquecito, rico, con un día impresionante. Quédese con nosotros y arrancamos la parada Morning Show.
0: Show de Morning. Vámonos a los deportes, Alejandro González.
1: Adelante. Compadre, los deportes, ¿qué onda? Cuéntanos.
0: Adelante, bueno, pues ya. O sea, deportes, doy las notas normales. O sea,
7: a completa mis notas, todo el bolita.
0: Haz algo.
1: A completa mis notas, dice. No, oigan, pues parece que la Chivas ya tiene un nuevo refuerzo, compa. Ah, no manches. Mira, compadre.
0: ¿Quién es? Ah, sí, sí lo vi.
1: Ah, bueno, entonces ahorita lo vemos. Ahorita lo platicamos eso.
0: Sí, pero, por cierto. ¿Eh? Ahorita te voy a platicar algo de eso, acuérdame.
1: Ah, ok.
0: Afuera del aire.
1: Ah, ok, ok. Pues fíjense que al parecer las Chivas ya tienen o van a tener nuevo refuerzo. Un refuerzo que viene directamente desde Tijuana, de los Cholos de Tijuana, pero se llevan a nuestro Yael Padilla, compadre. No, una joya, no, impresionante.
2: ¿Qué jugaba?
1: Y se llevan.
2: Conozco de Chivas.
1: Sí jugaba, era un refuerzo, un revulsivo. El vato fue cuando se. Cuando debutó, metió gol, compadre. Así, no, chulada, chulada. Pero bueno, pues ahora al parecer, pues ya, este vato se va a Cholos y les pasan este nuevo jugador a Chivas, que ahorita les voy a decir cómo se llama. Y también, compadre, ¿qué va a pasar ahora con este? Cuando estemos aquí en México, que fuimos creadores de la ola y también fuimos creadores del grito discriminatorio.
0: Sí, hombre, madre. Triste.
2: Oye, pero la ola sí se puede hacer, ¿no?
1: La ola sí.
2: Pero el otro grito, sí. Digo, claro, está que no.
1: Sí, la ola sí, el grito no, mira.
2: Oh.
1: ¿Ya vieron? Así está publicado. Ah,
2: entonces cuando despegue el portero hay que hacer la ola.
1: Hay que hacer la ola, sí. Y los medios deportivos invitan y conminan a que dejemos de hacer este grito discriminatorio en los partidos, sobre todo los partidos que va a haber aquí. De por sí es difícil que México tenga mundiales y ahora que lo va a tener como sede, pues no vamos a hacer estas cosas, ¿no? Estas cochinadas. Y pues bueno, La Volpe, como siendo una autoridad, mi querido Bebecín, compadre, en el fútbol, pues el técnico de la selección mexicana del 2006 dejó un recado para el Tri, dice: no puedes cambiar de posiciones de jugadores. O sea, por ejemplo, cuando se les ocurre mucho a los técnicos que si mi querido Volteo es delantero, lo vamos a pasar de un extremo derecho para que vayan y que hagan.
2: Y no va a ser ni cómodo el jugador.
1: Claro, y entonces dice La Volpe, dice: no inventes. Y porque hablan de casos como el Chino Huerta y de Gilberto Mora y de Alexis Vega, que los movieron, dice el Bigotón, pide un sistema coherente de cara a la Copa del Mundo. Es una voz autorizada completamente. Entonces, pues bueno, creo que sí es parte de, y es algo que nosotros también decimos, ¿no, compadre?
0: Pero pues
1: nosotros también decimos que no estén inventando.
0: ¿Te parece coherente siquiera el puesto de director técnico que le dieron a este vato? A mí ya desde ahí no está coherente el asunto, pues.
2: Oye, sí. Que por cierto, perdón, ya están viendo que Rafa Márquez ya anda preparando su equipo para que lo rodeen cuando quede como técnico del Tri. ¿Se te hace chido que de repente estás en pleno justa deportiva por arrancar y ya tienes el sustituto de Aguirre?
1: No manches.
2: O sea, imagínate cómo chambeas así, ¿no?
1: Pues, pero a lo mejor es un acuerdo que él tiene, ¿no?
0: Sí, es un acuerdo.
2: Sí, es un acuerdo que ya terminando el torneo, pase lo que pase, se queda Rafa Márquez. Pero pues de todos modos ahí, ¿no está chido?
1: Sí, yo creo que no. Pues está cañón, porque es el que ya te estén preparando la cama para,
2: exacto,
1: para irte, pues no, ¿no?
2: Así, o sea,
1: no.
2: Dice, pues de todos modos, sea como sea, carnal, de todos modos ya me voy.
1: Sí, y pues bueno, también ya llegó Sudáfrica a la concentración, a su hotel de concentración allá en Pachuca.
0: Pachuca.
1: Mira, ahí llegaron en un.
0: ¿Serio?
2: Sí, para Pachuca.
1: Ahí está.
0: Pero un elefante, llegaron, mira los.
1: En un caballo, un camello.
2: Pensaban que eran los tres Reyes Magos.
1: Pensaban que era canción de Chabelo. Un caballo, un camello y un elefante. ¿Te acuerdas, compadre? Y pues bueno, ahí está, vamos a. Bueno, es que ya había otras notas de. Les voy a platicar los últimos 10 mundiales de México, pero nada, ya, mejor así, vámonos. Listo, Miros Girón.
7: Oiga, pues el día de ayer Alta Consigna anunció una gira de despedida, de hecho la gira se llama La Despedida, ajá, pero no es que se desbarate la agrupación en sí, sino que al que despiden es a su vocalista Aaron Gil. Va a llegar alguien más, ajá. Entonces,
0: ¿y qué va a hacer Aaron Gil?
7: Pues todavía no. Yo creo que así como cosas personales, ¿no? Porque todavía no anuncia como que vaya a sacar algo él así como solista o así. Pero, o sea, sí es como impactante y más para los fans, ¿no? Porque tantos años y acostumbrados a él. Y pues a veces, pues es como las novelas, ¿no? Cuando te cambian al personaje principal y en lo que te acostumbras y todo, pues no es lo mismo, ¿no? Entonces sí.
1: Pues sí, yo no sé si vaya a seguir todavía el grupo como tal.
2: Oye, si a veces, ¿no? Una serie que ya llevas, o películas,
7: la novela.
2: Ajá, y te le cambian ahí la voz del vato que dobla al personaje que te gusta, ya como que no cuadra.
1: Como dices, que no sé, chido.
2: Ajá, dices, como que ya no me está gustando. Imagínate.
7: Algo tan importante, ajá.
1: Y en su último evento masivo, cuéntanos. ¿No sabes cuál es?
7: No, todavía no anuncian fechas ni para esta gira que va a haber, todavía no anuncian fechas ni ciudades.
1: El último evento masivo que han tenido
8: en el macro.
7: No, pero yo me refería hasta de la despedida. Yo pensé que te referías a la gira, pues dije, no, todavía no hay
2: Yo les dije, traigas a Nidia Andrade.
7: No, yo pensé que estaba preguntando que dónde se iban a presentar, pues dije, no, todavía no hay ciudades, ni fechas, ni nada. O sea, solamente anunciaron el nombre de la gira.
2: No, pero doble plaza también, no manchen.
1: Tráete a la prima.
8: No le hace que hubiéramos estado transmitiendo más apretados.
1: Ay, no, no me hicieron caso, pero bueno.
7: Es lo que hay, es lo que hay. Oigan, y luego por otro lado, pues yo creo que mucha gente sí va a querer que llegue aquí a México. Anunciaron un álbum de estampitas. De una novela que es como muy, o sea, yo veo que sí, mucha gente la ve y toda. Toda la gente así como muy emocionada con esa novela y la vuelven a ver y la vuelven a ver, la de Yo Soy Betty la Fea. Y sacaron un álbum donde pones como las estampitas de cada personaje y de también como escenas importantes de la novela.
1: Para las señoras.
7: Ajá, sí. No, pero yo creo que también chavitas y todo. O sea, yo veo que sí la ve él, ¿no? Entonces, a lo mejor sí van a querer que llegue.
1: ¿Chavita? ¿Chavarín? ¿Nuestro amigo Chavarín?
7: También le gusta. Y lo están vendiendo allá en Perú. Entonces, pues te digo, a lo mejor y estaría bien que llegue acá a México, ¿no? Porque aquí también fue como un gran éxito. O sea, sigue siendo un éxito esa novela a pesar de que pasan los años y la vuelven a pasar y la gente la vuelve a ver y así.
1: Aquí también hicieron una con Angélica Vale, ¿no?
2: Sí,
1: con
2: donde Jaime salía José Camil. José.
7: Jaime sí. Camil y Angélica Vale.
1: ¿Cómo se llamaba Betty la Fea?
7: Leti. Ahí era Leti.
1: Leti la Fea.
7: Uh-huh. Sí, esa fue la que yo vi.
2: ¿Qué, esa no me gustó?
7: Sí, ahí yo vi la original. Sí me gustó. Original, yo no vi la original, a lo mejor por eso.
1: Ah, con razón.
2: Era súper divertida.
7: Me gusta mucho Jaime Camil, es muy divertido, me hace reír. Jaime Camil,
2: sí.
8: Sí, y aparte con la presentación de José José.
0: José José.
7: Era el papá de Leti.
0: Yo no soy papá de Leti la Fea. Mi hija no es ninguna secretaria.
1: Ahí está.
7: Sí, idéntico.
1: Muy bien, entonces, ¿ustedes dos sí lo van a comprar? Bebecino.
2: Yo no.
7: No, pero el que sacaron es el original, colombiano. El de Betty.
1: Tú sí lo vas a comprar, ellos dos no.
7: Sí, y nosotros no. Él ya lo tiene, yo creo. Lo mandó a pedir desde Perú, se lo van a traer.
2: ¿Para alcanzó para el grande?
8: Yo chiquito. Racismo.
2: Es que estamos cuidando.
8: Racismo en cabina.
1: Estamos cuidando, compadre.
0: Mi hija no es ninguna secreta.
2: Y se escuchaba un bacacho atrás, ¿no? Los hielitos.
7: Ya por último, ¿se acuerdan que Verónica Castro había hablado de que Cristian no había ido, que tenían rato que no se veían y que no se hablaban y así? Pues ya salió Cristian a dar su parte de la versión y platica a él que ella es la que está enojada, que él no. Entonces, pues aquí ya sí como que, pues ahora a quién le creemos, ¿no? Y dice él que
1: ya
7: ella
1: ninguno,
7: está...
1: a mí no me importa su versión.
2: Sí, ya.
7: Dice él que ella está enojada porque terminó con Victoria. Miros, no y me que importa. Por eso es que no. Pero a lo mejor a la otra gente que te escucha así.
1: Entonces está enojado porque...
7: Porque terminó con Victoria, ajá, y que ella quería que la relación siguiera y todo. Entonces está en desacuerdo de... No, con Victoria Cune. Con la chava que andaba, entonces terminó y pues que ella se molestó por eso, porque ella sí, como que quería que se quedara con esta
1: morrita. A lo mejor era buena mujer. Pero a lo mejor los papás de Victoria dijeron no.
7: No hace
1: ellos
7: nada.
1: Han de estar muy felices.
7: Ajá, porque no hace nada. No quieren un yerno que no haga nada.
1: Bueno, pero ya puede no hacer nada, ya tiene.
7: Ya está haciendo una gira, ya dejó de hacer.
2: Hizo preventivos para la justa deportiva.
7: Está haciendo comerciales.
1: En toallas, comerciales en pelotas.
7: Paños menores.
1: Sí.
7: Sí, pues sí. Ahí está. Eso es lo que hubo por hoy.
1: ¿Qué más, mi querido bebecín?
2: ¡Vámonos! Banda, vámonos, y es que hoy nos vamos hasta Tijuana, pero pongan mucha atención, muchachos, porque quiero preguntarles a ustedes que están aquí en cabina, igual, banda, si usted nos está escuchando, participe y díganos a través del WhatsApp, ¿qué opina? Y es que una mujer se robó todas las miradas y el corazón de redes sociales tras convertirse, ¿qué creen?, en el centro de atención, cuando estaban en un lugarcito de alitas, así un restaurancito, ya sabes, de chelitas, viendo partidos, de repente estaba pues el matrimonio y todo, digo, eran novios, para ser exactos. Eran novios, estaban a gusto, se fueron a medio tiempo. La morra le dice, ahorita vengo, mami. Digo, papi, ahorita vengo, voy al baño. Va al baño, la morra regresa.
1: ¿Cómo le dijo, Miros, cómo le dijo? Ahorita vengo, papi, voy al baño.
7: Ahorita vengo, papi, voy al baño.
2: Ay, Miros, no me hables así porque con el clima y con esa voz.
1: Ahorita se antoja estar bien empiernadote.
2: Un queso.
8: Mira, se la abultó al bebé.
1: ¿Dónde mira, está China?
2: ¿Cómo se levanta sola la mesa? Y anda viendo a ver cómo saca uno. Bueno, pero resulta que la morra llega a la morra con unas flores y un anillo. Y tú dices, ¿qué onda?
1: No manches.
2: Pues resulta que en pleno restaurante se le hinca y le dice, mijo, la neta ya traigo ganas de que tú y yo, pues mira, de aquí el siguiente paso. La morra fue la que tomó la decisión. Ya estamos hablando de otros tiempos, otras oportunidades. Por eso quiero preguntarles. Esto se hizo viral a través de redes sociales. Mucha gente se enamoró de la chava. Aquí ustedes van a poder ver las imágenes de cómo la morrita llega, se la arrodilla al vato y le pide en pleno restaurante alitas.
7: ¿Y él aceptó? ¿O qué?
2: No. Ah, pues Simón, el vato dijo, Simón, mija.
8: Oh, ya son puras princesas los vatos.
2: Es lo que te digo, el vato, de hecho,
8: pagan cuentas al 50.
2: Sí.
8: Les piden que si quieren ser los novios ellas.
7: Está guapa la morrita, ¿sí la viste?
2: Ostras, no sé, ¿en serio?
1: ¿No la viste? Sí, vale, bebé, si no te está diciendo nada. No te estés llevando con él.
2: A mí ya no me pagan el 50, me pagan completo.
1: Porque yo soy una dama.
2: Pues yo soy una dama. Oye, porque me lo merezco.
1: Claro.
2: No. ¿Qué tal la morra, O sea, está guapísima. El vato sí, como dice el bolita, perdón, pero sí. No sé si como estamos acostumbrados a que sea al revés, va, a que el vato llegue, se arrodille, le diga a la morrita.
1: A ver, danos tu opinión, Miros. Esa es la opinión de una mujer.
2: ¿Qué opinas, Miros? O sea, estamos ya en esta época donde pues, vamos, ajá, se arma, justo. Está chido, no pasa nada.
1: Tú sí te animarías a dedicártela al bebecín y
7: pues es que, ajá, yo creo que no tiene nada de malo, o sea.
2: Vamos haciéndolo, ¿te parece?
7: Si es lo que siente y lo que ya quiere la morrita, a lo mejor ella como que no veía claro y ha de haber dicho, si no me animo yo, no se va a hacer nunca o no sé,
2: Pero hay muchas morras que no se atreven.
7: Está muy enamorada.
2: Por el rechazo que les va a decir, a ver, no se ha animado el vato, ¿qué tal? Y yo me animo a hacerlo y me cepilla ahí.
7: Pero pues a eso te arriesgas, ¿no? O sea, el que no arriesga no gana.
1: El
7: no ya lo tienes. Entonces yo pienso que si te nace y tú quieres hacerlo, es preferible hacerlo y no quedarte con las ganas al quedarte con el que hubiera pasado, ¿sabes? Entonces creo que está
1: chido. Yo todavía a lo mejor soy bien anticuado, pero a mí sí se me hace chido que lo haga, pues.
2: Que el vato prepare todo, ¿no? Sí. Hasta una cena romántica, un lugar especial, no sé.
1: Sí, claro. Ya no en unas salitas, pues, pero.
2: Sí, por usted.
1: Pero bueno. ¿Tú qué opinas, compadre?
8: Yo creo que a mí no me late tanto. A mí me gustaba más a la antigua, cuando los vatos eran los que.
7: Marte,
8: los que buscaban a la mujer,
2: abordaban,
8: los que la abordaban, la conquistaban, los que le pagaban las cuentas. De verdad, no sé, digo, pero pues ya son Barbies ahorita los vatos, neta. Son Barbies.
2: De cristal.
8: Son Barbies de cristal, la neta.
2: ¿Tú qué opinas?
1: Pues es que yo es lo que digo, yo a mí sí se me hace que sí debería de ser el vato, pues.
2: Sé que estamos llegando a tiempos donde también hay mucha igualdad en muchas situaciones. Ajá. Así que no sé, por eso te digo que muchas redes sociales, la banda dijo, no tiene nada de malo, qué chido que la morra se atrevió. Y
8: del bebecino vas a estar hablando, en serio.
2: De hecho, estoy libre el fin de semana, si alguien te quiere tirar el anzuelo.
7: Me quiere invitar a una salita.
1: Sí, ya el rol.
2: Vámonos.
1: Yo en 4 minutos soy libre. Es que mi chica llega a las 7:30 a su trabajo, entonces en 4 minutos...
2: Ya, aceptamos lo que
1: ya
2: sea.
1: Ya aceptamos lo que caiga.
2: Menudo, cafés... Una salida, cualquier cosa.
1: Sí, al cine. A lo que caiga, donde ustedes digan.
2: Eso.
1: Pero bueno, compadre. Adelante.
8: Vámonos con las notas informativas de todo tipo, de todo color y de todo sabor. Oiga, y arranco platicándole. Bueno, pues se encontraron allá en Tijuana un narcotúnel. Siguen los narcotúneles. Este narcotúnel que encontraron en Tijuana es de 265 metros, equipado con ventilación y mecanismo electrónico deslizante bidireccional de Tijuana a San Diego, de San Diego a Tijuana. El pasadizo oculto en la colonia Nueva Tijuana funcionaba como centro logístico para el tráfico masivo de armas, drogas, explosivos y demás. No, está impresionante y de verdad. Vean el tunelecito, o sea, está.
1: Oh, está trucutru.
8: Sí, bien, perro. Perro.
1: Está mejor que choque mi casa.
2: Sí, sí, carnal. Está mejor sacados que mi depa.
8: Está mejor que las escaleras de Miros para subir al segundo piso. Allá en su casa. Es más, está hasta más seguro.
2: Sí, porque me está, cae. Hasta eléctrico, ¿no? Trae, claro, una bandeja.
8: La otra vez que fui a su casa de Miros, me andaba partiendo yo la mouse.
7: Se mueve todo, ¿verdad? Toda la escalera todo, y todo, ¿no? No, hasta rechina y trona ahí.
8: Dice, mi hija, pues, ¿cómo pues? Total, bueno, pues, encontraron este, ya fue incautado por las autoridades y, por supuesto, están buscando a quienes controlaban este narcotúnel. Y, bueno, pues, para fincar responsabilidades a quienes se encargaron de hacer este túnel, que bueno, sí o sí era una obra de tecnología, porque además, digo, estaba mecanizado para ir y venir de manera automática dentro,
2: o sea, de ningún túnel. Esfuerzo, solamente te subías como una bandeja
8: a una especie como de carrito
2: y vámonos.
8: Vámonos, papá.
2: ¿Qué tal?
8: A pasear, se ha dicho. Y bueno, pues ahí ya sabe usted todo lo que llevaban y traían de un lado a otro, pues gracias a estos narcotúneles. Que pues están cañones. Cada día más sorprendentes las situaciones que nos toca ver. Lamentablemente, la tecnología también ya al servicio de pues la gente que se dedica a este tipo de situaciones. Le platico en otra nota. Oiga, una verdadera desgracia sucedió allá en una tienda en Chetumal.
1: ¿A tuya? Ah, no, no.
8: Chetumal.
1: Si suena eso como Chetumal.
8: En una tienda de autoservicio.
2: ¿Qué pasó?
8: Resulta que una mujer a bordo de un carrito eléctrico perdió el control del carrito eléctrico. Y fue y se estampó contra un anaquel completo de whisky. De whisky. Y man, se lo llevó por completo todo. Reventando la cantidad de botellas que tiene. Todo. Todas rotas en el suelo. Los trabajadores de la sucursal, cuando vieron el impacto, no daban crédito en lo que había hecho la señora.
2: ¿Venía alcoholizada, señora? ¿O esto del whisky que le cayó?
1: A ver, háblele a su seguro.
8: Sí. ¿Ahí cómo?
1: Sí, claro.
8: O sea, la doñita no le midió el agua a los camuflajes.
2: Ahí no aplica el semaforazo.
8: Vamos, hijo de su. Vamos, hijo.
1: Es que no le hablas al seguro, ¿no, compadre?
8: No, pues ahí cómo, ahí este.
2: Pues pagar,
8: sí,
2: pagar.
8: Sí debe de haber un seguro. Bueno, por lo menos hace años que mi papá trabajaba en esta.
1: Ah, yo pensé que mi papá tumbó una barra también, no, la nota de whisky.
8: Que trabajaba en este rollo de los seguros. Sí, había uno de RC, de responsabilidad civil de los usuarios dentro
2: de la tienda departamental.
8: Del súper. Entonces la tienda lo compra y por cualquier situación, no solo de los empleados, sino también de los usuarios. Del supermercado se carga a este tipo de situaciones que pueden ocurrir. Entonces lo cubre. Si la tienda lo tiene, entra el seguro y queda cubierto por el seguro de la tienda. En este caso, bueno, esta señora, ¿dónde se le ocurrió?
1: Pero sí pagaron.
8: ¿Por qué no se estrelló contra las almohadas?
1: Exacto.
8: O contra
1: el departamento de blancos.
8: En el departamento de blancos, ándale. Ay, no manches. No, fue y se estrelló contra las botellas, señora.
1: O las papas.
8: Fue tristísimo ver todas las
1: papas de todas maneras así vienen ya molidas.
2: Puro aire.
1: Todas
2: las
8: botellas de vino ahí quebradas y todo, pues bueno. Oiga, en otra nota que le voy a platicar, todo listo ya para el 11 de junio. El Estadio Azteca, digo, porque para mí sigue siendo el Estadio Azteca, ¿no?
1: Ciudad de México.
8: Estadio Azteca, para mí. Recibirá la inauguración de la tercera Copa del mundo, con un día lleno, perdón, de emociones que van más allá del partido entre México y Sudáfrica. 11 de junio. ¿Qué tiene? Bueno, le voy a platicar el programa. A las 9 de la mañana se abren las puertas del estadio. A las 11 se espera que todo el mundo ya esté sentado. El inicio de la ceremonia de inauguración será por ahí de las 11:30. Termina la ceremonia de inauguración a las 12:05.
2: Órale, qué puntuales.
8: Y todo muy, muy. Parece el timing del macro esta cosa. Inicia.
2: Perfecto. O sea, perfecto.
8: Perfecto. Inicia el calentamiento de los equipos a las 12:10 y arranca el partido México contra Sudáfrica a las 13:00. ¿Quiénes son los artistas confirmados para la inauguración? Agárrese los calzonzotes que se le van a caer.
2: Vamos, ¿quién?
8: De la pura alegría.
2: Len,
8: jaboncito y agua.
2: Los cadetes de Linares.
8: Del Inge.
1: Yo no soy.
8: Check it.
1: Yo nada más le estaba dando promoción a su grupo.
8: Check it. Él fue el que me dijo.
1: No es cierto.
8: ¿Cómo dijo?
1: Dile check it. No es cierto. Dije, ustedes no le crean, nos quieren separar estos idiotas.
2: Estos idiotas quieren separar.
8: No, ya hablando en serio, artistas confirmados.
1: Plan 17.
8: Ah, no. Otro limón para el caldo.
1: Con su canción de 40 minutos.
2: Ni Bohemia Rhapsody.
8: La poderosa banda del pueblito también. Lola Meraz. No, ahí va. Alejandro Fernández, el potrillo.
2: Ah, qué perro.
8: Belinda. Belinda es como el limón de todos los pozoles, ¿verdad? O sea,
2: Belinda
8: con el sapito. Cantando el sapito, Belinda, yo creo, no sé. Danny Ocean, te cae. Bueno.
1: Danny Ocean, no.
8: Neta, tú llevarías a Danny Ocean.
1: No. Danny Ocean.
2: Prefiero a Len.
8: J Balvin. O sea, James Balvin, o ¿cómo se llama? ¿Cómo se llama, Miros? Corrígeme.
2: Juan Balvin.
1: ¿La J de Balvin qué significa, Miros?
7: José es su nombre.
1: José Balvin.
8: ¿José Balvin se llama?
1: Te está verbeando, compadre. ¿Quiere
7: no,
1: que te equivoques?
7: Sí, la J sí es de su nombre.
8: Bueno, ¿cómo se le dice al artista? ¿Cómo le dice?
7: G Balvin.
1: G Balvin.
8: Lila Downs, confirmada también.
1: Ese está chido.
8: Ángeles.
1: Muy mexicano.
8: Ángeles Azules.
1: Ajá. Ángel, yo pensé que Ángel Aguilar.
8: No, güey, imagino. Maná.
1: Maná está bien.
7: Maná. Rayando el sol.
2: Oye, este ya parece macro, o sea, ¿qué onda?
8: Ya parece un macro, haz de cuenta. Y este no, yo, de perdón mi ignorancia.
7: Bien, no veo.
8: ¿Y YLA?
1: Tila.
8: Tila, ¿quién es Tila?
1: ¿La gente de eso, compadre?
8: ¿Sí?
1: ¿Un té de Tila nunca has visto?
8: Ah, té de Tila. Ah, vale, para todos ustedes, Tila.
2: Que por si se les baja la presión por la altura.
8: Ah, bueno, sí.
1: ¿Mi banda sí. El mexicano, compadre, no?
8: No, mi banda el mexicano será para la próxima.
2: ¿Cómo?
8: Próximo mundial.
2: El sol está caliente, me voy a chicharra. No, no va a estar.
8: Bueno, pues le voy a platicar un poco también. El Park and Ride, el viaje redondo para que usted vaya al estadio. ¿En cuánto creen que va a salir el viaje redondo?
1: O sea, carito, park and ¿no? ride okay. Significa que estacionas tu carro en algún lugar, en un estacionamiento, y te llevan. Y luego te regresan otra vez allí y ya te...
2: Para eso ya tienes que tener tu boleto,
7: si no,
2: o sea,
7: carro.
2: Porque si no, no.
1: Obviamente.
2: Sí. No, pues,
8: ¿cuánto les gusta?
2: Tomen mis ahorros, que unos...
7: ¿Hay unos 24? No, ¿más de 24 mil?
1: No, debe de costar no más de 500 pesos.
8: 500 pesos, efectivamente.
1: No más de 500.
2: ¿Neta?
1: ¿Sí? ¿En serio?
8: 500 brocas, viaje redondo.
1: Ah, sí, no puede costar más de eso.
2: No,
1: pues,
2: no, sería una...
1: La mira se me hace 24, caro
8: 500 baros.
1: Sí, pero...
8: Yo lo daría en 200, 100 y 100. Amor.
1: Porque aparte son muchos los que van al mismo
2: tiempo. Oye, pero claro. ¿Es por mono? O sea, si tú vas
1: sí,
2: con tu pareja...
1: No, por camión, bebé, sí.
2: No.
1: Tenemos el camión para ti solo.
8: Ay, la entre miros y el bebé.
7: No damos una.
2: Yo estoy preguntando, puede ser en pareja, no, pues ahí vamos ser. Y está
7: pues
2: bien.
7: Pues si hacen pareja son 500 y 500. ¿Cómo vas a poner nomás 500 por dos cabezas?
2: No, ah, no, entonces sería
7: el cada quien 500 de 500.
1: Entonces serían 1000 por vato, 1500
2: entonces. No, así no voy.
7: No, que
8: si usted va, si usted va con uno de los nuevos vatos, de los vatos princesa que se están usando ahorita, ¿ah? O sea, usted pagaría 250 y su vato 250.
2: La morra va a terminar pagando todo.
8: Ay, joder, se le está saliendo el bofe aquí a mi compadre. ¿Qué onda? Se le salió el cerebro en una tosida, mi compadre.
1: Ojalá fuera un bofe.
8: Bueno, también vas a poder acudir en Ecobici.
1: Lo liteando.
8: Vas a poder acudir en Ecobici, en scooters. Y los taxis destinados a acercar a los aficionados a la zona peatonal, 1000 brocas.
7: Ay.
1: No manches.
2: ¿Todo bien, Miro?
8: 1000 brocas.
7: Como en el camioncito.
8: 1000 brocas.
1: Oye, pero si te vas tú en tu bici, ¿dónde la vas a dejar? ¿Habrá afuera para dejar?
7: Ecobicis. ¿La amarras en un árbol o qué?
8: Ecobicis.
1: ¿Y patines? Y yo una patines. Vez que fui a la Ciudad de México hace como un año, compadre, que fue la última vez que fui, había un chorro de gente, así personas en traje, bebecín, así, compadre, Miros.
2: En su
1: patín.
2: Y en el scooter, esos nuevos, ¿no?
1: Vámonos, en su patín eléctrico.
2: ¿Sí?
1: Y como pueden ir en la...
2: ¿Ciclovía?
1: Y platicaba, compadre, con Manolo ahora en el evento de EXA y de Globo. Platicaba con él, dice que él vive a 5 kilómetros de su... del trabajo. ¿Cuánto vives tú más o menos? ¿Nunca le has checado?
8: Nunca le he checado.
1: Pero más o menos, miren, de aquí a Sonofre son 20 kilómetros.
2: Ajá.
1: Más o menos, 21. 20 kilómetros, o sea, 4 veces más. Y el vato, si se va en carro, hace 2 horas. 5 kilómetros, compadre. Que serían como de aquí a dónde.
2: Pues aquí al pueblo atirantado.
1: Más o menos como de... No, más cerca que tu casa.
7: 3.4 a mi casa.
1: Ah, pues póngale 5 kilómetros de aquí. No sé cuántos sean 5 kilómetros. Póngale 5 kilómetros.
2: Ya.
1: El vato dice que si camina, hace 45 minutos en 5 kilómetros. Que es un buen, ¿no? Para caminarlos. Pero hace 2 horas en Ciudad de México.
8: No manches.
1: 2 horas. 2 horas en carro. Y si se va en camión, hace como 30 minutos.
8: ¿Manolito?
1: Máximo, Manolo. Sí. Dice, no, pues yo ya los carros los tiene, los tengo. Mi carro guardados. Lo tengo en la cochera. Sí, porque está
2: para dominguear.
1: Sí.
2: Chale.
8: Qué cañón.
1: 2 orejas.
2: De aquí a Plaza, donde hay mucho sol.
7: Pero faltaba un poquito.
2: Una cosa.
7: Pues 800, compare, lo que falta.
1: De aquí a López Mateos.
2: Sí.
1: ¿De aquí al puente atirantado?
8: Sí.
1: 2 horas.
8: 2 horas.
1: Más o menos, ¿no? Más o menos a la Plaza del Sol. De aquí a Plaza del Sol, 2 horas.
8: Sí, está cañón.
7: Dale, ¿no? Al atirantado, 4.7.
1: Ahí está. De aquí al atirantado, compadre. Te vas caminando y llegas en
2: 45 minutos. 2 horas en carro.
1: Ajá, pero bueno.
8: Le voy a platicar esta última nota que traigo. Fíjense nada más esta nota que de verdad cuando la leí me sorprendió. Resulta que en Estados Unidos una mujer llamada Kathleen Thomas iba manejando en su carro la morra cuando de pronto un agente de la policía le ordena detenerse. A lo que Kathleen, bueno, pues dijo, claro, me detengo. Se para, no se baja del vehículo, se acerca el agente policial y le dice, sus documentos, por favor. Claro. ¿Qué pasó, oficial?
1: ¿Por qué me detiene?
8: ¿Por qué me detienes? Dice, la voy a infraccionar porque iba usted usando el teléfono. Iba usted viendo el teléfono mientras conducía. Y la morra le dice, no, oficial, está usted equivocado. Eso es imposible. Está usted mintiendo. Aquí está el video.
1: Y le dice, sí, yo lo vi que lo traía en la mano derecha.
8: ¿Eh?
1: Le dice el oficial,
8: lo traía usted de la mano derecha. Y levanta la manita, Kathleen.
2: Y sorpresa,
8: tenía su puro muñoncito.
1: No tenía mano derecha.
8: No tenía mano, ¿cómo lo iba usando? Sí. Y la otra mano, pues la traía en el volante, que me expliquen. A pesar de que la morra le demostró que tenía solo un muñón en lo que viene siendo su brazo. Perdone, eso que escucharon fue una extraída de muco cerebro de mi compadre.
1: Un cerebro, una parte de mi cerebro con mucosa.
8: Muco raquidio.
1: Perdone usted.
8: No, oye, la policía siguió ahí de necio Y le dijo que sí, la morra le dio hasta risa, pues.
2: ¿Cómo fue?
8: ¿Cómo? Para no hacerla tan larga que otros que más quisieran. Le levantaron la infracción. Y la morra tuvo que alegar. Llevó al tribunal esta situación porque le pareció un abuso de autoridad, porque pues ella no, para empezar, no iba cometiendo la falta, y dos, no tenía cómo, porque claro, con una mano manejaba el volante y la otra, pues cómo, que agarro de las de acá el celular. Y bueno, pues nada, se fueron, por supuesto, le quitaron esta multa por $116.
1: Un chorro.
8: ¿Cuánto es
1: $116?
8: $2,000 brocas. Finalmente la corte desestimó todo por falta de evidencia y de una mano también,
1: ¿no? 1972.
8: Dos mil brocas. Dos mil broquitas. ¿Sabes qué es lo que me parece increíble? Que me fijo que los cuicos allá en Estados Unidos son aferrados, pues.
2: Yo lo vi.
8: ¿Sí? O sea, son aferrados.
2: Y de ahí lo sacaste al vato.
8: Y a pesar de que la morra le enseñaba, pues, el puro pedacito de brazo. Sí,
1: mi compadre levanta su codito.
8: Pues el muñoncito, pues.
2: Les échame la mano. ¿Cómo crees?
8: Ahora sí, échame la mano.
2: Échame la mano.
8: No, pues le valió gorro el vato. La infraccionó a la morra y bueno, se fue a la corte. La morra está analizando seriamente el levantar otra denuncia adicional.
1: Una demanda.
8: Una demanda por, por abuso de autoridad. Claro. Y además que le hizo perder su tiempo para ir y todo, pero se lo llevó hasta el final. Digo, por esta multa por $116, acusada de que con el brazo derecho y con su mano derecho que no tiene, iba viendo el celular. Bueno, pues hasta aquí la información. Vámonos a cosas más amables.
1: Señoras y señores, las cosas más amables el día de hoy. Martes 2 de junio, que es muy especial para mí. Muy bien chido.
8: ¿Por qué?
1: Porque hoy cumpliría años mi papá.
8: Ah, don Marce.
1: Don Marce, sí, le mando un saludote a don Marce hasta el cielo. Que, ay, caray, neta, compadre, neta, bebecín, neta, miros, cómo hacen falta después de tantos años. Cómo hacen falta, bien machín.
8: Ahí viene también, mi jefe cumple el 11.
1: ¿De junio?
8: De junio también.
1: Ah, mira.
8: El mero día de la inauguración.
1: Ah, banana. El mero día de San Juan. Ah, es el 24 de junio. Sí. Pues mira, el día de hoy, martes 2 de junio, día de San qué? San Marcelino.
2: Ah, ¿se le cumplieron?
1: A mi papá le pusieron el nombre que venía en el calendario.
2: Así como se usaba antes.
1: Así se usaba, y el día de... Y a mi tío, fíjate, a mi tío le nació el día de todos los santos. Tenían todos los santos para elegir.
2: Estaba la cartera abierta.
1: Claro, de todos los santos.

0: 205 para Navidad. 205 para Navidad. Y quiere decir que si nosotros 30 días antes adornamos nuestra casa, entonces van a faltar como 200, como 180 días para adornar.
1: No, no, no.
0: Ya.
1: Voy a ir comprando esferas.
0: Ya, sí, sí, ya.
1: No, ya, ya.
0: Y ahorita están baratas.
1: El pino.
2: No, ya no se le pone esferitas esas. ¿Te acuerdas de las que se quebraban bien fácil?
1: Sí, sí, es que. Sí. Es más, si las apretabas de más.
0: Si a tus manos se te rompían. Sí. Así la tenías en la mano y de repente. ¿Qué pasó? No le hice nada.
2: Sí, y tu mamá, diario. Diario, caballo.
3: Eres un idiota.
2: Eres un Alejandro.
3: Déjate de juntar con el bebecín.
0: Mi mamá me decía.
3: Y con el hijo chaquetitas.
0: Cuando me. No, yo no dije nada, dije.
1: Oh, él me dijo. No, él me dijo. Meta y el chaquetín.
0: No, mira. Mi mamá me decía Oscar cuando se enojaba.
1: Oscar
0: con una Así me decía. Sí, pero bueno. La frase calendar, calendar, la frase es.
1: Yes.
0: Yes. El arte en sí es femenino. Está lleno de gracia, cadencia, calor y ritmo. Y está lleno de amor. El arte en sí es femenino. Está lleno de gracia, cadencia, calor y ritmo. Está lleno de amor. ¿Quién creen que lo dijo?
1: ¿Quién?
0: Juan Gabriel. Sí, Juan Gabriel.
2: Deberíamos de poner una rola de Juan Gabriel por esa frase.
0: Oye, esa, ¿esa es de Juan Gabriel? Ahí está,
1: ¿no? Está dueto con Cuca.
0: Del Estadio Guadalajara.
1: ¡Otra con el Juanga!

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1: 7:51, 19 grados centígrados.
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0: 14, Eric, gracias. En los controles se encuentra el buen Eric Satin. Y bueno, estamos listos y armados para continuar a través de la mejor FM 95.5 en la Parada Morning Show, el programa más nefasto de la radio. Si usted es una persona educada, este es el momento de cambiarle. Si usted es una persona preparada, justo, justo muévale, porque este es un verdadero programa de la basofia, una verdadera porquería, un verdadero, una posilga radiofónica, el vertedero radiofónico más grande de la ciudad. Es esta, es la Parada Morning Show. Y bueno, vamos a pegarle al tema del día de hoy, que es, compadre,
1: el mensaje equivocado.
0: Mensaje equivocado.
1: Cuando mandaste un mensaje por error, cuando te equivocaste, cuando por WhatsApp, una llamada equivocada también.
0: Oh.
1: ¿A usted les ha pasado que mandan cosas así o no?
2: Sí, claro. Sí.
1: Sí, y a mí me pasa más porque aquí en el trabajo, compadre, bebecín, uso mucho el WhatsApp, el web, el de la compu. Entonces, en el teléfono, te metes a, ves todas las conversaciones, te metes a la conversación y ahí te sale la conversación, ¿no?
0: Uh-huh. Así.
1: Pero los que usan WhatsApp web en la computadora, al lado ves todas las conversaciones y la que tienes seleccionada la ves en la pantalla en grande.
2: Sí.
1: Entonces, muchas veces estoy leyendo una conversación o el mensajito que me acaba de llegar y yo contesto en la pantalla. Y no es la misma persona. Le contesto a alguien más, nada más ponen, ¿qué? ¿Eh? ¿No te equivocaste? Simón, sí me equivoqué. No me ha pasado que mande alguna cochinada, alguna...
2: ¡Qué perro!
1: O sea, algo así machín, ¿no?
2: Hay historias, carnal.
1: Hay peores historias, diría
0: él. Es cierto.
1: El Manolo, ¿ah? Pero... pero sí, o sea, sí puedes equivocarte algo gacho, pues, ¿no? ¿A ustedes les ha pasado algo así o no?
2: A mí me pasó una vez que le escribí una morra y también estaba pasando lo mismo, así que de repente te trabas, estás ahí. Le dije, puse, ya llegué. Y la morra, ¿a dónde? Ah, no, nomás quería avisarte que ya llegué. Fíjate que vine acá con esta persona. Pero ya bajé bien el balón.
1: A la casa.
2: Yo voy llegando a la casa, voy a estar aquí echado, Pero sí, de repente sí, te equivocas. Y eso es tanto como permitible. Pero ya cuando mandas una foto o te equivocas de grupo y estás hablando de la persona del que es administrador o que está dentro del grupo, aguas,
1: O que estén en un... A mí me ha pasado que ponen en el grupo... Así que alguien se equivoca, como que traen una conversación de lo mismo del grupo, pero en privado.
2: Ajá, porque sí, o existen dos grupos, una con tal personaje y otra sin tal personaje.
1: Ajá, y que le ponen, ¿cómo ves a este idiota lo que acaba de poner en el grupo? ¡Pim!
0: Este idiota.
1: Y nada más, le marco.
0: Ey, lo pusiste en el grupo equivocado, güey.
1: No manches. No me dijo no manches, me dijo no manches.
2: Sí.
1: Neta. Y lo borró.
2: Lo succionó.
0: Y lo vería
1: el otro vato. No lo alcanzó a ver.
0: Ah, qué chido.
1: Nada más.
2: Pero luego hay unos trucos.
1: ¿Qué borraron? No, ajá. No, nada.
2: Hay unos trucos de que puedes ver lo que borraron, ¿eh?
0: Ah, no manches.
1: Sí.
0: No, claro que no.
1: Eso sí no es cierto.
2: Vas a ver que sí.
1: Yo confío en WhatsApp.
2: Vas a ver que sí.
0: ¿En serio?
2: ¿Sí? ¿La gente nos diga?
0: Claro que no.
2: Claro. ¿O era bruja mi ex?
1: Más bien. Yo les he platicado aquí varias veces.
2: ¿Por qué esa morra?
1: Que un compa mío que conoce a mi compadre.
0: Yay.
1: El vato le puso un programita al celular de su morra.
0: No manches.
1: Para que los WhatsApps que le llegaran a ella le llegaran al vato.
0: Mejor deberíamos de hablar de los trucos.
2: De los trucos espejo.
1: De las redes. Lo que quieran. Todos. De los mensajes equivocados.
0: Porque neta, ahorita hay cantidad de cosas que hacen para espiar tu celular. No puede ser. ¡Qué porquería!
2: A mí me duplicaron el WhatsApp.
0: ¡No manches!
2: Neta, y todo lo que me llega. ¿Se
0: puede?
2: Sí, porque es como si lo fueras a abrir en una computadora o en otro dispositivo.
0: Ajá.
2: Y pues ya todo el mensaje que te llega le llega a esa persona.
0: ¡Ah!
2: ¡Ay, papá! Pues estaba bien vigilado yo. Dije, ¿qué óboles? ¿Qué?
1: Pero ¿cómo no hacen nada malo, bebé?
0: ¿Cómo te hicieron eso?
2: Ah, pues una vez agarró mi celular y si te vas acá, te aparece como un
0: para escanear.
2: Código QR y la morra lo leyó y ya estaba con el mismo...
1: No manches.
2: Sí, sí. ¿Por qué?
1: Por eso.
0: ¿Pero qué no te avisa el WhatsApp? ¿Qué no te avisa el WhatsApp? ¿Dónde están abriendo?
2: Ya después yo empecé a cuadrar cosas porque la morra me decía, ¿cómo que no puedes ir hoy? Entonces, ¿a dónde vas? Y yo me estaba poniendo de acuerdo con otra morra para ir al estadio. Ah, yo también voy a ir al estadio. ¿cómo? Yo dije, hijo, se va a juntar el lavado con el planchado, ¿no? Y de, y de repente le dije, no, ¿sabes qué? Ya no voy a ir con ninguna. Bueno, pues si quieres, ahí está. Y ya cuando veo, porque se me prende el foco, como dice Bolita, que como observa, ¿neta? Te metes y ya ves que estás conectado en diferentes dispositivos.
0: A ver.
2: Obviamente en la computadora.
0: A ver, enséñame ese trucker.
2: Sí, porque sí. Sí.
0: Trucker side.
1: O sea, ves que estás conectado en... Pues te metes a dispositivos conectados.
2: Mira, aquí está. Sí, vinculados. Dispositivos, ajá, vinculados. Y ahí ves dónde has abierto o arrancado sesión última vez.
1: Ah, ok, ok.
2: Y yo acá tengo dos en la casa y en la compu que traigo acá.
1: Ah, ok. ¿Ya viste, compadre?
2: A ver.
1: ¿Por qué? ¿Qué temes, compadre?
0: No,
1: no pasa nada.
0: Pero no está padre, pues.
2: No, no está chido porque ya no es tu privacidad.
0: A ver, ahorita me enseñas cómo.
2: Sí, porque ahí lo puedes ver.
1: Te metes
2: a... vincular el dispositivo y ahí te debería aparecer. Y decía celular ZT, una cosa así. Y dije, ¡ah!
0: ¡Ah, papá! ¡Scooby-Doo, papá! Papá.
2: Y ya dejé.
0: A ver, pero ¿cómo? ¿Desde otro...? ¿Te lo abrieron desde otro celular?
2: Sí, sí, sí.
0: No me rasque.
2: Y estaba ahí revisándome todos mis...
0: Todo.
2: No, sí se manchó.
1: A ver, no le...
0: ¡Qué enferma! A ver, bebecín.
1: Ahí está.
0: Ahí, pasen los trucos también, digo, pues pasa a ver.
1: ¿Qué tal, amigos? Soy Luis. A mí no me pasó, pero en el grupo de la familia de mis tíos y mis tías... Pues todos son personas mayores y son bien religiosos. Y un primo mandó un video anunciando fajas para bajar la panza. La panza baja, no. Muy baja, muy baja, muy
0: sí,
1: baja.
0: Sí, sí, sí.
1: Ajá. Y después mandó un audio disculpándose, lo borró. Saludos a mi esposa. Dice: ¿cuántos en este momento, dice el Ismael Zabalza, habremos checado que no tuviéramos más sesiones de WhatsApp abiertas en otros lados?
0: Chequenlo, chequenlo. Saludos a mi compa, es más a balsa.
1: Es más a balsa.
0: Oye, que por cierto ya no viene, ya. Digo, ya desde que le dieron chamba en el canal, no sé qué.
2: Las botas.
1: Ni Carmelation, ni nada de eso.
0: Nada, nada.
1: No, nos tiene más olvidados.
0: Carmelit, nada.
1: Nos tiene más olvidados que un calcetín abajo de la
0: cama.
1: Ah,
0: no fuera
1: la
0: china y la loba porque aquí no salía el vato.
1: Sí.
0: Hijo
1: de... Alex, buen audio.
3: Buenos días, bola de capibaras. Una vez que me equivoqué de mensaje, se lo mandé, según yo, a un sobrino. Era sabadito, ya como a las 3 de la tarde. Trabajamos en plataforma los dos y... ¿Qué onda, nano? ¿Vamos a ir al billar o qué? A desestresarnos un ratillo. Y lo mandé. Y de volada una llamada de la señora, ¿verdad? Que vamos a ir a dónde,
1: pasa,
3: que
1: no
3: a ningún lado, estoy trabajando. Si me llegó tu mensaje a mí,
1: ¡ay!
3: Y se cebó la salida, muchacho. Tuve que regresar a casa. Un saludo para la plataforma.
1: Se lo agarraron al
3: compa. El gato.
2: Te torcieron macizo, viejo.
0: Pobre compi, no puede ser.
1: Dice, bueno, al final del tema, que en el trabajo un compañero se equivocó de grupo y mandó un video bien cachorro al grupo de RH.
0: Al de recursos, no puede ser.
2: No, perdón, no, iba a preguntar por las utilidades.
0: Ahí les va su reparto.
2: Ahí les va su reparto, hijo.
0: Qué enfermo.
1: Esto es todo lo que nos van a dar.
0: Ahí les va su reparto.
1: Lo único que les va a tocar de reparto de utilidades. Buen día para final del tema. Qué enfermo. Un compañero. Ah, ya, ese es el mismo. Dice: buenos días. Yo un día fui a trabajar. Que no fui a trabajar. Le mandé un mensaje a un compañero preguntándole si no habían preguntado por mí. Lo mandé al grupo donde estaba el encargado. Lo bueno es que no lo alcanzaron a ver.
0: No manches.
1: El vato no fue a trabajar, no avisó, no dijo nada. Y nada más lo puso en el grupo donde estaba el vato.
0: No.
1: El que revisa. Ay, no. Dice... Aquí no va la mejor. A mí en una ocasión me llegó la foto de un fun de la mejor amiga de mi ex. A los minutos lo borró y me escribió que la disculpara, que ella no me mandaría esos memes.
0: Le hubiera dicho: no te preocupes,
1: sigue
0: te equivocando,
1: sigue compartiendo, chiquita.
4: Hola, hola, muchachones. Buenos días, bendecido días.
0: Qué mancha.
4: Para eso del WhatsApp, hay unos trucos en el WhatsApp original.
0: ¿Truquer?
4: En los cuales sí puedes ver los mensajes borrados.
2: ¿Verdad que sí?
4: Pero existe una APK de WhatsApp Plus en el cual no se borran los mensajes. En ese no se borran los mensajes. En el WhatsApp Plus, si te mandan un mensaje y lo borran, se le borra a él, a ti no. Y si no, estás en un grupo y lo borra él, se le borran a todos, a ti no. Es en el WhatsApp Plus.
1: Ah, yo no voy a poner eso.
0: ¿En serio?
2: No, para que no, vean, es que sí se puede.
0: No, bueno.
1: No, yo qué necesidad tengo de eso.
5: 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Que si hay manera de ver los mensajes borrados, te vas a historial de notificaciones, en configuración, los activas y cuando se borra un mensaje, ahí te metes y ahí los puedes ver. Ánimo, señores, buen día.
2: Oigan, ¿no saben cómo se hace para seguir viendo las fotos de una sola vez? Échenme la mano, alguien de la plaza ahí de la Tecno que me esté escuchando.
1: Descrincéalos.
2: Con otros él.
1: No, pero no lo puedes hacer.
2: No, porque no, se te cierra. ¡Ah! No. Me han dicho, no me creas.
1: Dice. Ahí les va. Abusados, muchachos. Abusados. A ver. Hay veces. Las mismas amigas te mandan la foto obscena para ver si caes en la infidelidad. O sea, se ponen de acuerdo con la morra, con tu morra, y la amiga le dice, mándale esta foto a la amiga, la cual manda la foto, y si el morro novio es calenturiento, le da enviada y palo, le explota la bomba y bye bye, mi amor.
2: No entiendo.
1: ¿Sí?
2: Sí, o sea, se pone de acuerdo
1: tu morra. Haz de cuenta, el bebecín es tu morra.
2: Ey, a caray.
1: Y, pues sí, ¿qué más hay?
2: Sí, por ejemplo.
1: El bebecín es tu morra, ey, ¿no? Y yo soy amiga del bebecín.
0: Sí, man.
1: Entonces, me dice el bebecín, mándale esta foto al bola para ver si cae. Y le mando una foto bien cachorra.
0: Ey.
1: Y te la mando a ti.
0: Ey.
1: Y tú dices, ¿qué onda, mi hija? ¿Qué pasó, chiquita?
0: Ay, ¿de aquí a dónde, mami?
1: ¿De aquí para dónde? ¿Dónde nos vemos? Y el bebecín dice, te cachamos. Perro.
0: Ah, de hecho yo conozco
1: perro una historia. Perro del mal.
0: Una historia de primera mano que así se le aplicaron a un compa.
2: Neta.
0: Para cortarlo.
1: Ah.
0: Para cortar ese vato, la morra puso a una amiga a que cucara a su propio vato.
2: No hagan eso, morra.
0: O sea, la morra ya.
2: Digan ya.
0: Es más, la morra ya le había puesto hasta el cuerno al vato.
2: Ah.
0: Y como, buscando y un como, pretexto. Como andaba buscando un pretexto para cortarlo.
1: Y terminar siendo ella la buena, ¿no?
0: Exactamente. Entonces la morra le mandó a una amiga a que lo cucara al vato. El vato cayó en la trampa y después lo torcieron de los. Yo luego te digo de dónde. Y al vato lo cepillaron. Y así lo cacharon ese compi.
1: Neta.
0: Ahí nomás para que se den color de qué
2: onda. Es que sí pasan esas cosas, ¿eh?
0: Oh, sí.
2: No, nomás en la flor de Lupe.
0: Ey. No. Ah, cañón.
1: Dice aquí, del bebecín y de la mira no se arma uno.
2: Ah, caray, ¿por qué?
1: Con las notas.
2: ¿Por qué?
1: Pues no sé.
0: Porque notas que están medio
2: pinas. Cácate a bañar, tuvo perro la mía.
1: Buen día. ¿Por qué no hablan sobre los cierres viales que habrá a causa del mundial? Saludos y arriba las Chivas. ¿Te sabes los cierres viales?
0: No, compadre? Yo todavía no. ¿Tú ya
1: lo sabes?
2: No.
1: No, pero lo hablamos sin problema ya que claro. Lo sepamos.
0: No,
1: con
0: y
1: todo
0: sí.
1: Gusto. Y si tú lo sabes, mándanos.
0: Hay que preguntar en Vialidad a ver si ellos ya tienen este. Creo que sí hay unos ahí. Va a vernos por allá.
1: Es bien antiguo, ya ni se llama Vialidad, se llama Secretaría de Movilidad.
0: Es lo mismo.
2: Ahí en tránsito.
0: Es lo mismo.
1: Sí. Oye, hasta la colonia se llama tránsito. Pues que no manchen. Sí, pero bueno, hay que preguntar ahí en Movilidad, Vialidad, Tránsito.
0: Sí.
1: Y a ver si nos los pueden mandar. Si hay algún comandante o alguna persona
0: pues
1: de Vialidad.
0: Un chavo de amigos.
1: Que sí, pues ese, por eso le estoy mandando este mensaje, compadre. Okay. Que lo sepa y que nos los pueda mandar, se los vamos a agradecer.
2: Para informar a la banda.
1: Sí. Y le vamos a mandar un saludito a mi compa, José.
6: Perdóname, José. José. Perdóname, mijo.
1: Ahí está. Buenos días, muchachos de la parada, un favor especial. El día de hoy, mi hijo André cumple un año de fallecido. Él falleció el año pasado a consecuencia de un accidente. Sería mucho pedirle si me pone la canción del Commander, la de el niño. Se llama Descansa, mi amor.
0: Justo esa te iba a sugerir.
1: La del niño que se va al cielo, no me acuerdo, ¿no? Cómo se llama la canción. Se llama Descansa mi amor.
0: Es del Commander.
1: Descansa
0: mi amor.
2: Ahorita la ponemos.
1: Y les tenemos una sorpresa con el Commander, ¿eh? Porque va a estar en un evento y vamos a tener boletos nosotros.
0: ¿Otra vez?
1: Ay, a diario.
0: ¿Otra vez la mejor?
1: Y lo mejor de todo, Bebecín y Cermeño van a ir a presentar.
0: ¡Ay, qué chiquitas!
1: En el medio.
0: Par de locutores July. Chaquetitas también.
1: ¡Hora! No. Bueno, entre ellos sí hacen eso.
0: Ah, ¿sí?
1: Ah, sí.
2: Nos ayuda Alejandro con una.
1: Échanos con una mano, Alejandro. Con una mano, pero yo sí le tengo que hacer así.
2: Sí,
1: para que esté calientita.
2: Mano grande y mano fría.
1: Dice, aquí no va la mejor. Buenos días, quiero pedirles un favor. Jueves es cumpleaños de alguien especial. Quiero hacer una broma, ¿pudieran ayudarme para hacer? Sí, claro que sí, pásanos los datos. Los datos. Ahí está. Ay, aquí voy. Alex, feliz cumpleaños a Nancy, la de las aguas frescas de Tonalá, de parte de Sergio, su chalán más fiel. Saludote, se les va un audio.
7: Qué rollo, trío de tres tristes tigres tragando trigo en un trigal. ¿Cómo andamos? Buenos días. Aquí opinando sobre el tema. Me acuerdo una vez que le mandé un mensaje tan amoroso, pero tan amoroso a mi mujer, que se puso tan celosa mi amante porque se lo mandé a ella.
0: Ah, no, también.
7: Ya me andaba.
8: Y no es la misma persona.
7: Pero pues aquí andamos. Es que a ninguna de las dos quisiera lastimar, diría mis compas de pequeños. Les encargo esa cancioncita, ¿no? Por favor. Para iniciar bien el martesito.
0: Es que aquí en Sabritas.
7: Saludos para el Chaco y para el crack de Sabritas. Saludos ahí en cabina, trío de puercos.
2: Saludos. Oye, ya me mandaron los cierres viales.
0: A ver.
2: ¿Será estos? Ahí los vamos leyendo.
1: A lo mejor sí. Sí. ¿Quién te los mandó? ¿Es confiable la fuente?
2: Mi compa Raymond.
1: Raymond, claro.
2: Ajá, dice por acá.
1: Entonces, a lo mejor.
2: Fecha, durante los 4 partidos del Mundial 2026. Ey. Desde 6 horas antes del partido hasta 2 horas después finalizado el encuentro. Los cierres serán totales o parciales.
1: ¿De qué hora a qué hora?
2: 6 horas antes.
1: 6 horas antes del partido.
2: Y 2 horas después del partido.
1: Hijos de su.
2: Consulta rutas alternas, sigue indicaciones de autoridades, pero vialidades que serán cerradas, dice. Avenida Juan Gil Preciado, entre Periférico Norte y Avenida Inglaterra.
1: Híjole.
2: Uno, la dos. Primera.
1: Anillo. Juan Gil Preciado, ¿cuál es, compadre?
0: Es la que estaba queriendo.
1: Entre ubicar. Periférico Norte.
2: Ajá.
1: No será esta la de aquí. No Juan Gil Preciado.
2: Es esta, ¿no?
1: Juan Palomar.
2: No más. Dice Juan Gil Preciado, arriba.
1: Entre Periférico e Inglaterra.
0: Y cuadra también.
1: ¿Eh? ¿En dónde está?
2: No sé, a ver. Dice, ahí te va otro. Anillo Periférico Norte, entre Juan Gil Preciado y Avenida Vallarta. Tres.
1: Periférico Norte, entre Juan Gil Preciado y
0: Avenida. ¿Y cómo voy a llegar a mi casa o qué?
1: Periférico Norte, Juan Gil Preciado y Avenida. No sé dónde está. A ver, Juan Gil Preciado.
2: Ajá.
0: ¿No es entre esta de Barres Arias, no es? Digo, esta de
1: Juan Palomar.
0: Juan Palomar.
1: No sé, es que dice Juan Gil Preciado. ¿Cuál será Juan Gil? Es que está muy lejos desde Juan Gil Preciado. Sí, cerrar
0: para
1: todo.
0: Acá, sí. Para el estadio, no manches.
2: Pero que termina así, llevándote al estadio esa, ¿no?
1: Juan Gil Preciado, no.
2: Ah, digo, si te vas por toda aviación.
1: Pero Juan Gil Preciado no te lleva al estadio.
2: No, pero desde ahí a lo mejor parten hasta el.
1: Pues aviación deberían de cerrar, ¿no? Ajá. Juan Gil Preciado. Juan Gil Preciado, si hicieran Juan Gil Preciado, Bebecín, van a dejar sin entrar a toda la gente que viene de allá. ¿Por dónde más entran?
2: Y vaya, que hay machín de banda, ¿eh?
1: ¿Por dónde más?
0: Bastante.
2: Sí.
1: Y 6 horas, o sea, lo van a cerrar.
0: 6 horas antes.
1: No, ahí te va, compadre. Lo van a dejar 10 horas cerrada.
2: 10 horas por el partido 2.
1: Porque 6 horas, más 2 del partido, más 2 después, 10 horas.
2: No. Hay más cierres, ¿eh? Ahí te va. Número 3, Avenida Inglaterra, entre Periférico Norte y Calzada Central. Cierre 4, Calzada Central, Norte y Sur, Avenida Inglaterra y Avenida Aviación. El cierre 5, Avenida Aviación, Calzada Central y Anillo Periférico Sur. Cierre 6, Anillo Periférico Sur, Avenida Aviación y Avenida López Mateos. Cierre número 7, Avenida López Mateos, entre Periférico Sur y Periférico Norte. O sea, sí está como el todo alrededor del
0: partido. ¿Y qué vamos a hacer ese día los que trabajamos o qué?
1: ¿Desde nuestra casa, compadre?
2: Yo creo que sí. Nos enlazamos.
1: Deberías de ayudarnos, compadre. Échanos la mano. De eso. Échanos la mano.
2: Y dice,
0: ¿por dónde? Oye, no, sí está manchado, ¿eh?
2: Periférico Norte, laterales, entramos aledaños al estadio.
1: A ver, ¿y a qué hora son los partidos?
2: No, desconozco. Ahí está el croquis de lo que sí va a estar cerrado y es alrededor, sí, del...
1: Bien machín, ¿eh?
2: Sí, sí, sí, de todo lo que es el Estadio Guadalajara.
1: Sí, Juan Gil Preciado. Oh, pues sí se ve bien machín. Mira, compadre.
0: A ver. No, pues es todo un anillo.
1: La onda va a ser llegar aquí. ¿Cómo llegamos acá? Y a ver, hay que ver a qué hora son los partidos. A ver si alguien tiene... El partido es a la una. Entonces, si lo cierran 6 horas antes...
2: Oh, pues ya lo hicimos parado, sí. Morning Show.
1: ¿Desde las 7 de la mañana? 7, 8, 9, 10, 11, 12, 1. Desde las 7 de la mañana, compadre.
0: A ver, pero este es algo que yo sigo sin entender. Si en un partido de birrias no cierran las vialidades y de todos modos se llena, ¿por qué hacer esto
2: tan extremo?
0: Tan extremo, ¿no?
1: Yo les voy a decir por qué. Porque todas las cámaras y todas las cosas van a estar en el estadio. Y seguramente no quieren que ahí se complique. En las vialidades.
2: Y tener controlado la situación durante 6 horas.
1: Y sobre todo por seguridad, compadre. Sí. Yo creo. Mira, es el que nos están mandando igual.
2: Es justo el que te mandaron, sí.
1: Sí. Las fechas de eso va a ser durante los 4 partidos. Los cierres pueden ser totales o parciales según la operación. Y pues bueno.
2: Hay algunas recomendaciones ahí, sí. Pero.
1: Sal con la anticipación, usa transporte público. Vas al estadio, consulta tu boleto para recomendaciones. Sigue las redes oficiales. López Mateos, Aviación. Sí, sí, es un chorro de lugares. Calzada Central. ¿Dónde es Calzada Central?
2: Es que yo para estas zonas, no.
0: Remíamelo, no, por favor.
1: Y ahorita se los vamos a publicar ahí en el Face.
0: Sí, deberíamos de publicarlo para que la banda sí.
1: Tú en tu Instagram, yo en mi Face.
0: Sobres.
1: Ahí se los vamos a...
0: Alex, oh, y qué rudo.
1: Tú ya lo tienes, bebé, ¿verdad?
2: Simón, también ahorita
1: se los vamos a publicar en nuestras redes sociales para que lo chequen. Dice. Sí, bueno, pues nos están hablando de eso. Oye, y también importante, pues la zona centro de Guadalajara también va a estar cerrada porque ahí van a ser los FIFA Fan Fest.
0: Oh, sí, también.
1: Para que estén pendientes, ¿no? Que se muevan en tren, sobre todo en tren, ¿no? En estos que no tienen como cierres.
2: Estos.
1: Los camiones, ¿no?
2: Oye, pero
1: los,
2: estos son.
1: Macrobuses y eso.
2: Otras fechas totalmente diferentes a los partidos. ¿No? Los eventos que van desde ahí en el centro.
1: Oh, sí. El fan del centro y de los otros lugares van a ser siempre. Todos los días.
0: Le mando un saludo a Pau Valeriano, que también ya me lo envió. Aquí por. Bueno, dice que me lo envió por inbox. Ahorita lo busco, mi querida Pau. Qué gusto saludarte, ¿eh? Ya tenía rato de no saber de ti. Y dice
1: bueno,
0: que,
1: luego platican,
0: compadre. Dice que. que como trabaja ahí cerca de las villas.
1: ¿Cómo le va a ir a ella? Pues, peor, imagínate. Peor. Compadre. Ah, bueno, pero mira. Saludos, el del 11 Pau. De junio dice que es a las 8 de la noche. Ey. Corea del Sur contra República Checa. No vamos a tener problema entonces, ¿no? Porque si son 6 horas antes. Lo van a cerrar a las 2 de la tarde, la hora de la salida. Cuando salgamos de trabajar.
2: El 11 salimos temprano.
1: El 11 nos vamos terminando el programa. Vámonos a su casa, cada quien a hacer home office. El 18 de junio a las 7.
2: Más temprano.
1: El 23 de junio a las 8. No, y imagínate. El 26 de junio a las 18 horas, que es Uruguay contra España.
0: Ah, oh, ese sí va a estar bueno. Si alguien tiene algún boleto que no quiera, dénmelo.
1: No, compadre, estaba viendo el otro día una morra.
2: Promoción del hot sale.
0: Dénmelo,
1: ¿verdad? Estaba viendo una chava que compró un partido para la inauguración.
2: ¿Un boleto?
1: En el Estadio Azteca. ¿Un boleto para el partido?
2: ¿Cuánto le costó?
1: ¿Cuánto se imaginan? ¿Comprado así en la página oficial?
2: Pues andaban, ¿qué? Como 30, ¿no?
0: Unos 30 bolas.
1: 50 bolas.
0: ¡Ala!
1: Porque sacaron otra zona que especial y que no sé qué. 50 bolas.
2: Ya incluye la foto con Cristiano Ronaldo. ¿Qué?
1: Sí. Ahora sí, ¿quién echó patadas?
0: ya me están diciendo, Juan Gil Preciado es nueva carretera Tezistán.
1: Pues sí, pero ¿qué tiene que, dónde pega con Inglaterra?
2: Es que sí, están diciendo que van a cerrar 6 kilómetros a la redonda de lo que es el estadio. Entonces, si le sacas cuenta, sí viene siendo 6 kilómetros.
0: Chicas y grandes.
2: Para que ya no interrumpa ningún tramo. Yo creo solamente tráfico local, ¿no?
0: Sí, va a estar bien. La merma. A la merma.
1: Por eso mira, vivir a San Onofre ya.
2: Uno desde Miravalle.
1: Váyanse a vivir papi. A San Onofre, ya no tenemos problemas.
0: Esa información es de mi domadora, gracias. Bien. A mi domadora.
1: ¿Cuál?
0: ¿Cómo que cuál, payaso?
1: ¿La de Juan Gil?
0: Sí.
1: No, ¿cuál información, menso?
0: Esa, que ¿cuál era Juan Gil?
1: ¿Cuál? ¿Tú pensabas que cuál domadora? Es que
0: ¿cuál domadora?
1: No, yo no puedo decir
0: cuántas tengo, ¿qué?
1: Y yo así triangular la información. ¿Qué está pasando, niño? ¿Qué está pasando? ¿Por qué me cómo que menso? Yo no, menso, ¿por cuál? ¿Cuál información estoy hablando?
0: Yo, pues cuál.
1: Ay, hijos de. Pues nomás tengo una. Dice, hace 10 años, cuando era en preparatoria, cotorreaba con una morrita y andaba bien Harrier. Esta es una palabra también.
0: Harrier.
1: Jarioso.
0: Cuando seas jarioso,
1: jarioso era una palabra viejita. Teníamos una plática de estas intensas hasta que se te hace agua la canoa. Estaba tan metido en la plática que no me di cuenta que mi mamá me mandó un mensaje y abrí su chat. Para no hacer esto más largo, según yo, le mandé un mensaje muy explícito a la morra. Y me habla por teléfono mi mamá para regañarme que por qué, con quién andaba mandándome mensajes.
2: ¿Que me vas a hacer qué? ¡Soy tu madre, perro!
0: ¡Soy tu madre! No manches, eso sí está bien rudo.
1: Buenos días, aquí no es la mejor. Hace años a mí me pasó que cuando existía el Messenger, era el que mi jefe en ese entonces, pues realidad, me aventaba mensajitos muy acosadores. Además, pues ya yo le sacaba la vuelta, ya era una persona mayor. Yo en ese entonces tenía como 21 años, y una vez me estaba escribiendo que sí íbamos a comer. Y que después de...
0: Imagínate ahí con
1: para relajarnos, cositas así, y yo por contarle a una amiga pensé en abrir la ventana de Messenger de la conversación con mi amiga y empecé a escribirle, este che viejo asqueroso, bla, bla, bla, bla.
2: Vamos.
1: Este puerco con sus colchonadas, ¿no? Un montón de cosas que empecé a hablar de él. Lo envié y cuando voy viendo que en la realidad se lo mandé a él, que era mi jefe, que me estaba acosando, y cuando lo tenía enfrente justamente, entonces me escribe que qué pasó, que no había forma de borrar ni nada, yo agachada escondida en el monitor de la computadora, pero en realidad es que después dije, qué bueno que supo lo que pensaba de él.
0: Pues sí.
1: Sí, Ismael Zabalza, te mando un mensajito.
0: Isma.
1: Dice aquí... No me importa, puercos, si estuviera la loba sí iba, pero con ustedes no me motivan, dice. Como aquí está, compadre, sí, ¿estás viendo el mensaje?
2: Sabalza, dinos cuándo vienes y le ponemos un escote al Alex.
1: ¿Estás viendo el mensaje, compadre? No, para que veas, lo estás viendo, ¿da?
0: A partir de mañana te me inyectas los labios. Te los dejas bien apócrifos como los de la loba.
2: Con aceite de carro, vámonos.
1: Con aceite de oliva.
0: Saludos a mi lobita. Loba preciosa, le mando un saludo, mi loba, sí la extraño. A la loba nomás.
1: ¿A quién más?
0: Sí, no, pues loba. No.
1: Pues ¿a quién más?
0: A la loba.
1: Dice Alex, esa misma calle, la de Juan Palomar, solo cambia de nombre después de Avenida Inglaterra.
0: No, ya nos dijeron cuál es Juan Gil Preciado. Es la de Tezistán.
1: Ajá.
0: La pues carretera sí. Nueva Tezistán.
2: Sí.
0: Que no, y sí, insisto, no entiendo por qué. Pero a lo mejor hasta aviación, allá, como van a agarrar aviación para ir al estadio, se supondría.
1: ¿Pero para qué la cierras?
0: Es lo que no entiendo.
1: No, o sea, sigo sin entender
0: para qué.
2: Yo creo que como va esos traslados, van a dejar solamente pasar los pocos
0: ya
2: camiones.
0: Ya nos hicimos bolas aquí. ¿Sí? Entre los mensajes equivocados, las vialidades. O sea,
1: no, pero es que
0: ya fue un desbarajuste esto.
1: Es que está bien cañón. Imagina que te cierren. Juan Gil Preciado, ¿cómo va a entrar todas esas personas? ¿Eh?
2: Hay muchos cotos ahí.
1: ¿Y por dónde? Sí,
0: no, pero una cantidad impresionante.
1: Y no hay más por dónde entrar. ¿Eh? No hay otra vía. No hay otra vía por dónde entrar.
0: Está cañón eso.
1: ¿Por dónde se van a ir? No hay más, no hay por dónde más irte.
0: Se quedan a dormir en el jale, no hay bronca.
1: Pues yo
0: eso
1: creo.
0: Es lo que vamos a hacer, muchachos, se van a quedar aquí a dormir.
2: Pijamada real.
0: Aquí pijamada. En la
1: y el bebecini.
0: Pijamada la mejor.
1: Y el bebecini y el cermeño. ¿Otra vez? Ya hemos dormido mejor. Aquí. Cuando llegan bien. ¿Así?
2: Oye, yo después de algunos Telmex, si te contara.
1: Aquí se duerme en el estacionamiento. No, vámonos. Y, otra vez. Dice, la avenida central es por donde está Ah, ok, la de aquí, la Avenida Central es la de aquí de...
2: ¿La de Vallarta o cuál?
1: No, la de... Sí, pues Vallarta y Avenida Central, donde está una agencia de carros.
2: Ah, ya, la pura es que sí, que entras a Ciudad Granja. ¿Cuál?
1: ¿Dónde, la que entras a Ciudad Granja?
0: Ah, ya, sí, claro.
1: Esa es Avenida Central.
0: Órale, sí.
1: Sí, no, bolita, sí cambia, por eso dice en los cruces de Inglaterra y Periférico, que sí cambia de nombre.
0: Pero ahí, acá me dicen que no, que Juan Gil Preciado... Es la tesis, la tesis.
1: Sí, eso es lo que yo conocía como Juan Gil Preciado, sí, pero no también entendía por qué hasta allá. Pero a lo mejor hay otra. O no, pero sé.
0: Hay que revisarlo bien para no
1: checarlo. Chécalo en Maps, dice. Chécalo en Maps. Ahorita lo checamos.
0: Ahorita
1: en
0: lo
1: Maps.
0: Checamos.
1: Sí, y ya. Ahorita ya voy a leer puros mensajes de
0: vamos
1: mensajes.
0: A la rola y regresamos rapidísimo. Échame la del Commander, mi querido Eric, para ponérsela a esta persona que tiene, que está cumpliendo su niño un año de fallecido. Hermanito, te mandamos un gran abrazo. Mucha resignación, caray. Qué terrible tu caso. Pero estamos seguros que, pues, él ya está disfrutando una mejor vida, seguramente. Aunque quienes nos quedamos a extrañarlo, no la pasamos tan padre. ¡Vámonos! Es la Parada Morning Show.

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0: 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Son las 9.
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18: 96.

0: ¡Vámonos! Del otro lado, señores y señores, no la va a tener fácil la séptima banda porque llega... ¡Los Cuisillos!
1: Cinco, cuatro,
0: y esto
1: tres,
0: que se llama...
1: Dos,
0: ¡no uno, se lo digas a ella!
1: Señor, otro, ¡Eric! Otro uno, pelas.
0: ¡No! ¿Sí? ¡Uno! ¡Vete! ¡Te trabó la compa, guau! Wow,
1: bolita. Tenía que haberla preparado,
0: señor. ¡No, bolita, desde aquí está! ¡Mine!
1: ¡Erria, erria!
2: Ni la tuya puede entrar, está bloqueada.
0: ¿Está bloqueada compañero? La compu?
1: ¿Es neta?
2: ¿Qué? Está bloqueada la compu.
1: Hable la linge, Nacho.
2: A Néstor no le pasa eso.
1: ¡Vámonos, ya!
0: ¿Qué? ¡Espérate!
1: No, ya, ya, ya.
0: ¿La rola?
1: No, vámonos, séptima banda. Fierro. Fierro.
0: Ahí está, bolita.
2: Fierro. ¿Segurito? ¿Segurito? ¿Segurito?
0: ¿Qué? Ahí ver, está. Se va, es se que se trabó, valer. Se trabó.
1: Se la va a valer, señor.
0: Se trabó la compu. Oh,
1: señor.
0: ¿Cuál?
1: Señor.
0: ¿Cuál? No, no, no.
1: Señor,
0: ¿cuál séptima banda? No. Ahí está, señores, señores. Les propongo a los Cuisillos. No se lo digas a ella.
2: La séptima ya.
0: No, pero se trabó la compu.
1: Pero ya.
2: Eric, ya la séptima, por favor.
0: Está bien perra esta rola. Vote por esta rola. Regresamos y la volvemos a poner,
1: banda. Y lo vas a respetar.
0: No pasa nada.
1: Lo vas a respetar. Es un juez.
0: Si usted le gusta esta, vote por ella.
1: Respétalo.
0: ¿Qué hago?
1: Respétalo. La gente respeta.
2: Yo soy el juez.
1: No puedes ir violando las leyes como violas todos los demás.
2: Fuera esta rola, Eric. Eric, ¿nos escuchas o no? Eric, fuera, la séptima banda, por favor, ya.
0: Pon la séptima banda, Eric. Pero si a usted le gusta, no se lo digas allá. Vote por la siguiente rola. Y la ponemos, banda. ¿Cuál trabamos? Bolita, se trabó.
2: Así ya, dale, vámonos.
0: No está en mis manos, pero
2: están ganando.
1: Súbele, mijo, por favor.
0: Tú también, Alejandro, de chupapatas ahí.
2: Pues no, yo no soy chupapatas, yo simplemente soy justo.
0: No más, ya, déjale la pata al bola.
1: Mi respeto es para Alejandro. Mi respeto.
0: ¡No, respeto!
1: Mi respeto.
0: Dos contra una, así. ¿Cómo no con todo?
2: Soy hombre justo.

0: ¡La séptima banda!
1: ¡Segurito, segurito!
0: ¡Segurito! ¡Segurito!
2: ¡Vámonos, señores, señores, échale!
0: Cinco,
2: cuatro, Pancho Barraza. Se llama Mi Amor y Mi Agonía. En inglés, compadre.
0: My Love
2: and My Agony.
0: In My Agonies. Agonies. Agonies. Agonies.
2: Hoy nomás, qué buena rola, Pancho Barraza. Aquí nomás, en La Mejor.

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1: Señoras y señores, con ustedes.
2: Más allá de la razón.
3: Juicillo.
1: Esta rola.
4: Dos votos por esta.
1: Que merece una oportunidad. Los grandes jefes de la música. 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

0: ¿Cómo están esos amigos? ¿Cómo van esos proyectos?
1: Las dos deberían de ganar.
2: Yo digo que las dos.
1: Yo creo que las,
2: vámonos,
1: las dos deberían
2: las dos,
1: de
2: ganar. Ya por la serie.
1: Ah, no es cierto, perdón.
2: Estoy oyendo. A vía telefónica, ustedes sí que.
1: Bueno.
3: Cuisillas.
2: Bueno.
4: Aquí nomás la mejor FM 95.5.
2: Eso, papi, ¿por qué votas?
3: Cuisilla.
4: Pues si ustedes lo dicen, ¿quién soy yo para evitarlo? Vamos por las dos.
2: ¡Eso! ¡Chido!
1: ¡Eso!
4: Y un saludazo para mi compa Martín, que todo el día huye a la mejor igual que yo.
1: Martín,
4: que saludos. Ánimo.
2: Saludos a los dos, carnal. Vámonos. Muchas gracias.
4: Los quiero, bebé.
1: Gracias, gracias, Pepe.
2: Bebé. Amamos,
1: gracias, Pepe.
3: Pepe. Bebé, ¿en dónde estás, bebé?
2: Por los seis, bueno.
4: Bebé. Aquí nomás a lo mejor.
2: Eso, ¿por qué vota, mijo?
3: Cuisillas.
1: Las dos son buenas. Pancho Barraza.
5: Pancho Barraza.
1: Simón, ¿cuál quieres, barrio?
4: Para mi hijo que es cumpleaños, la cumbia Pepe Zuñera.
1: La cumbia. Ah.
2: Oh, se la llevó Nex, creo.
1: Se la llevó el Néstor.
2: Bueno. Ahorita se la pedimos, no te preocupes.
1: Bueno, ya está, carnalito. Va. Vámonos, señoras y señores, aquí está. Aquí
2: porque
1: está.
2: Usted lo pidió. Ah,
1: las
2: Pancho
1: dos, Barraza. Pero primero Cuisillos.
6: Porque, bueno.
1: Vámonos, pero las dos.
2: Douglas.
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0: Vámonos, señoras y señores, por el bando del Bebecín. Adelante, mi querido Bebecín.
1: Vámonos, mi compa Alex, señores y señores. Se pone brava este encontronazo que tenemos a través de la mejor FM 95.5 y 99.9 Puerto Vallarta, porque llega.
0: Saludos a Juan Elais, el chivermano.
1: Voy a su lado.
0: Es chivermano, Juan Elais, de hacerme.
2: Son maestro de nado sincronizado. Era bombero, tiene muchas profesiones.
1: Y baila tectónic.
2: Le gusta jugar pádel con Toño.
0: ¿Y baila qué es tectónic?
1: Tectónic.
2: Baila tectónic ahí en Chapultepec a las 6 de la tarde los domingos.
1: Y un tipo voluntaria. Ponía trencitas en el cultural.
0: Señoras y señores, aquí está el astillero.
1: No, ya, lo que iba.
0: ¿Qué? No, anda sacando plática.
1: Era nada más en el
0: sacando
1: intro.
0: Plática. No, bien, Eric, bien.

0: El buen Iván Torres.
1: Vámonos, señoras y señores, por el mando del Alex llega. ¡Suéltala! Hoy no más. La inolvidable banda agua de la llave. Se llama así en la vida.

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1: Van a volar día greñas día. En este agarrón de la parada Morning Show. Usted decide qué rola se queda. A votar, se ha dicho. Vámonos
0: bueno,
1: por cuál,
0: bueno,
1: mi compañero.
0: Bueno,
1: bueno,
0: inolvidable, inolvidable.
1: Bueno, por las cinco, bueno.
0: La inolvidable.
2: Bueno, buenos
1: días. ¿Qué te contás, lastilleros, lastilleros?
0: Inolvidable.
2: Por la pezuña González.
1: ¡Vámonos! Primer voto para...
0: 1-0, señoras González. Y señores. Sí, vamos ganando la pezuña vamos González. La vámonos pezuña por la siguiente. Por la seis, bueno.
1: Bueno, astilleros, astilleros. Cambiamos de vía telefónica. Astilleros.
0: Bueno, bueno, bueno, bueno.
1: Borracho, moriré por la cinco. Bueno.
3: Bueno, bueno, por Bebecín.
1: ¡Eso, papi!
0: ¡Uno, uno!
1: Bebecín. ¿Qué onda, mijo?
3: Ponme una canción.
1: ¿Cuál quiere, carnal?
3: La cumbia pezuñera.
1: ¡Arre, la ponemos ahorita el siguiente agarrón, va!
3: Ya está, gracias.
1: Ya está, papi, te mandamos un abrazote. ¡Vámonos, recio! Ahí estás, empata 1-1. Vamos a ver quién se la lleva por las seis. ¡Bueno!
0: Por las seis, bueno, bueno, bueno, bueno.
1: ¿Qué onda, mijo? Astilleros, astilleros.
3: Por las donas, bimbo.
0: ¡Las donas! ¡Saludos, mi Francisco!
3: ¿Qué onda, una rolita o qué, mijo?
0: ¿La que te pide, rey?
3: La de Mi Corazón y Yo, de Pequeños Musical.
0: ¡Arre! Es la que sigue ahorita.
3: Unos saluditos.
0: ¿Para quién? ¡Para la Boogie!
3: Para la Boogie, mi compa Reyes. Parolito, mi compa Daniel Sierra. Y para mi compa Titi Pérez de Arandas, Jalisco. A ver si está escuchando el canico.
1: Hasta Arandas se va el saludo, viejo. Muchas gracias, mijo.
0: ¿Es el que te preguntó si tenías muchas novias?
1: Muchas novias. Titi me preguntó
0: si tenía muchas novias.
3: Sin celos, mi Alex.
0: Sin celos. Abrazo, mi rey.
1: Tío, viejo.
3: Un saludo para el Yeyo también, que está haciéndose pedazos aquí en el taller.
0: Casi ni le sabe.
1: Ni le haya al Yeyo.
3: No, ya.
0: Casi nada.
1: Que se arme un tutorial de cómo hacer pedazos en la chamba.
3: Mi rolita no se olvide, Alex.
0: No, mi corazón y yo, es la que sigue.
3: Padre Lulú.
1: ¡Vámonos! Porque usted lo pide, aquí están las dos rolas, disfrútelas en los agarrones de la parada. Morning Show.

0: 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Presenta la hora y temperatura. 9:37, 22 grados centígrados. 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

0: ponen a uno a trabajar en condiciones. En condiciones que no se puede, pues.
1: En condiciones insalubres, hermano.
0: Condiciones que están insalubres, involubles. Bienvenido al Rincón de los Chamamucos. Le saluda a su amigo, su hermano Robert. Robert de apellido Galarga. Qué gusto saludarle esta mañana. Le quiero mandar una felicitación el día de hoy. También es cumpleaños de un gran amigo, el señor Carlos Cerda Rivas. Le mando un abrazo por su cumpleaños, y bueno, le deseo que lo pase genial, que se siga celebrando con todo. Presento a mis hermanos, adelante.
2: Hermanos, muchas gracias, qué gusto poder saludarlos, con mucho gusto, sus hermanos. Jalás.
1: Jalámela a mí.
2: Aquí estamos, hermanos. Qué bueno que el hermano fue a este momento de corrección, hermano, porque si no, aquí...
1: Aquí se nos va a hacer, hermano. Muy buenos días, bienvenidos el día de hoy. Estamos listos y preparados para sacar ese problema que tú tienes. Porque el día de hoy, hermano, nosotros se lo vamos.
2: ¿Eh?
1: Se lo vamos a sacar, este mal que tú tienes, este problema que tú traes. Seguramente si no te está yendo bien, si tienes problemas de dinero, si tienes problemas en tu relación... Si traes problemas que tú a ti, hermano, no te rinde la quincena. No tienes novia, no tienes novio. Tienes muchos problemas en el amor. Tu esposo te dejó, de trabajo te corrieron. Tu familia no te quiere. Seguramente tú tienes un trabajo. Seguramente tú tienes un problema.
2: ¿Estás trabajado, hermano?
1: Seguramente en tu jardín, hermano, si es que tienes jardín o en alguna maceta, tienes por ahí... tierra de panteón. Sí, hermano, alguien que es de muy mala vibra se encargó de ir a un panteón y fue y te la enterró.
2: Ah, caray, hermanos.
1: Esa tierra la puso en tu jardín.
2: No hagas pausas.
1: Es por eso, hermano, que el día de hoy nosotros te vamos a ayudar. Nosotros te vamos a sanar. Nosotros te vamos a quitar ese problema que tú tienes. Así que en este momento tú marca 33-36-29-93-95 y 33-36-29-96-96. Y así de fácil y de sencillo, nosotros te vamos a ayudar y nosotros te vamos a sanar. Para que tú puedas tener ese dinero que tú requieres, para que puedas hacer ese viaje que tú quieres hacer, para que puedas estar bien con tu familia, que puedas regresar a platicar con tu hermana, con tu hermano, con tu primo, con tu tío, con tu mamá, así, con tu papá, nosotros te vamos a ayudar. Así que están las líneas telefónicas abiertas.
2: Hermanos, hermano, ya tenemos vías telefónicas por las 6. Buenos.
3: Hola, buenas.
2: Yeah. Buenas, buenos días. ¿Quién nos hablas?
3: Elías, de aquí de la Colonia del Carmen.
2: Hermanos, ¿puedes quitarnos del altavoz?
3: A ver, aquí ya me escucha.
2: Ahí te escuchamos ya mejor. ¿Cómo te llamas? Te está metiendo el demonio, hermanos. ¿Qué está pasando? No escuchamos nada.
1: No se te entiende nada. No se te entiende nada.
3: Me llamo Elia.
2: Elia se llama, hermanos.
1: Hermano, no se te entiende. Si no va a ser muy claro, entonces no vamos a poder ayudarte. Si puede quitarnos del altavoz, estaría muy bien. Y si no, vamos a tener que meter otra llamada porque de verdad no te entendemos nada.
2: A ver, no se te entiende. ¿Tienes el altavoz, hermanos?
3: A ver.
2: Quítale el altavoz.
3: ¿Qué?
2: A ver, ahí ya te escuché. Ándale, hermano. Ahí. Este vato, ¿dónde vivirá? Que no agarra ni señales. Buenos.
3: Sí, bueno.
2: Ah, sí. ¿Cómo te llamas, hermanos?
3: Elia.
1: Elia. Hermano, muchas gracias. Es que no...

0: No se te entiende nada, hermano. Muchas gracias. Una disculpa, pero no podemos ayudarte, ¿no? Si no sabemos qué tal que sea, que hagamos un embrujo para otra cosa, una, exacto, liberación de,
1: hermanos,
0: otra cosa.
1: Quererlos aliviar y lo perjudicamos, hermano. Vámonos, claro, por las cinco, buenos. Buenos.
0: Ahí está, bueno.
1: Hola, hermanas, ¿cómo estás?
2: Hola, buenos días.
1: Buenos días, ¿cómo te llamas?
2: Gris.
1: Gris, ¿cómo estás? Y sí, sí se ve el alma, se ve Laura Gris, hermanos.
0: No, no se llama Laura, no, se llama Gris. No se llama Laura, se llama Gris.
1: El Laura. Gris, ¿en qué te podemos ayudar, hermanas?
2: Lo que pasa que me siento bien embrujada.
1: Ah, caray, ¿qué sientes? ¿Cuáles son tus síntomas?
2: Como que siento que mi viejo me anda haciendo hechicería.
1: Okay, Gris. A ver, para empezar, Gris, bájale un poquito a tu radio para poder tener buena comunicación, hermanas.
2: Ahí voy.
1: A ver, me dices cuando estés lista, por favor.
0: ¿Cómo se llama tu marido, hermana?
2: Fer.
0: Fernando, ¿va?
2: Sí.
1: A ver, hermanas, ¿por qué empiezas a sentir que tu marido se está portando de esta forma?
2: No sé, a veces me siento rara.
1: ¿Pero qué has sentido? ¿Te duele la cabeza?
2: Es que traemos problemas sexuales.
1: Ah, ok. ¿Hace cuánto que no mueves el muñecos?
2: No, ya perdí la cuenta.
1: ¿Ya estamos hablando de 2-3 meses?
2: Sí, no, ya ni me acuerdo ni cómo es.
1: No.
3: Es el araño.
1: Se está secando por cicatrización, ese rollo.
2: Ya se entelarañó.
1: Oh, hermano, tú necesitas un rice matabichos, algo ahí. Oye, hermano, a ver, pero platícanos, ¿por qué el buen Fer no te toca? ¿Por qué ya bajo pasión sexual?
2: Ya anda pisando los 41 ya.
1: No, hermanas, a mí se me hace que anda con los compadres, que va al fútbol.
2: Pues no sé, pero anda mucho con un amigo que le dicen Don Chuy.
1: No, hermanas, aquí estoy viendo la bola mágica. Estoy viendo las bolas mágicas, que sí. Que Don Chuy no nomás le está pichando las chelas los sábados, hermanas. Le está disparando los ostiones también. Oye, pero hermanas, a ver, ¿cómo empezó esto? Ya el vato llegaba y nada de cañangas, ñangas, nada.
2: Nada, se la pasa puro dormir.
1: No. 41 años. Todavía debería estar en la flor de la edad de las pasiones, hermanas. No puede ser. Pero oye, ¿no te ha tocado verles ahí, por ejemplo, labiales, algo así, vestiditos,
2: pues no sé,
1: cortos?
2: Pero se saludan de beso.
1: Oh, tacón del 15.
2: Ya no encuentro ni los calzones de mi viejo. ¿Quién sabe dónde los deja?
1: Hermanas, yo sé dónde están clavados. En las cabeceras del compadre. Pero a ver, todo tiene un porqué, hermanas. Relájate, vamos a poder ayudarte, ¿ok?
2: Sí, gracias.
1: Nomás confía en nosotros porque estamos preparando el hechizo, la fórmula mágicas para poder salir de este embrujos. Oye, pero tú nunca has llegado en la noche y le dices, hermanas, papacito, ¿vas a querer o se lo tiro al perro?
2: No, pues ya, el perro ya está bien gordo, ya le tiré todo para allá.
1: ¡Huesos, pellejos! Ay, se me está saliendo el personaje, pero perdón, hermanas. Ok, hermanas, aguántanos poquito, estamos a nada de cerrar. Oye, pero ahí tienes cerca al Fers.
2: Sí, okay. No, ya, le dije que ya voy a acabar con el embrujo.
1: Hermanas, en este momento vamos a tener que lo agarres de las manos, ¿ok?
2: Ahí voy.
1: Con una mano, agárrale la mano, si la otra, pues lo que puedas, la lonjas.
2: No, sí, ya esa no hay pierde.
1: Esas lonjas ya las agarras, machín. Ahí te va, hermanas, porque en este preciso momento vamos a sacar todo el mal que está viviendo este hombre. La verdad es de que, ¿sabes que sí trae un trabajo muy fuerte, hermanas, eh?
2: Sí, se le ve.
1: Sí, sí, dos compadres lo dejaron como pollos rostizados, desde ahí empezó todo. A ver, ahí vamos ya, hermanas, aguántanos tantitos. Mis estimados Erics,
0: Habla a las hadas, hermano. Habla a las hadas, invoca algunas hadas.
1: Es que las hadas no, hermanos. Es... A ver, hermanas. La tosta. Vamos a invocar las hadas, ¿ok?
2: Ok.
1: Grita conmigo. Viejo cachondos.
2: Viejo cachondo.
1: Sal del cuerpo de mi marido.
2: Sal del cuerpo de mi marido.
1: Dejar en paz este gordo maldito.
2: Dejar en paz este gordo maldito.
1: Que ya tiene nomás con estar mal fajado el hijo de sus. Ahí está Fer, lo estoy escuchando que se está riendo, desgraciados.
0: Hermana, tiene que gritar en este momento, porque tenemos que invocar a esa hada. A esa hada que es la mamá de todas. Tienes que gritar: ¡mamá!
2: ¡Mamá!
0: ¡Hada!
2: ¡Hada!
0: Muy bien, fuerte. ¡Mamá!
2: ¡Mamá!
0: ¡Hada!
2: ¡Hada!
1: Entre más grites, hermanas, más fuerte sale rápido estos.
2: No, se siente que ya está saliendo la...
0: Muy bien, ahí va llegando el hada. Se escucha, se está escuchando el hada que va llegando. Ahí está.
1: Ahí estás, hermano. Primer paso, vamos bien.
0: Vamos bien. Ahora vamos a hablarle a una hada que es la hada de la comida. Es la hada que a veces está muy dura. Vamos a decirla. ¡Tostá hada!
2: ¿Cómo, cómo?
0: ¡Tostá hada!
2: ¡Tostá hada!
0: Muy bien, ahí va llegando también. Ahí va la tostada también, va llegando.
2: La tostada va llegando, sí.
1: ¡Azú!
0: La tostada.
1: Ahí se alcanzó a escuchar hasta un eructo.
2: Ya, se vio que llegó la tostada.
0: Ey, hermano, pues. Ahora, como no está nuestro amigo Robert, una parte. Bájale a tu radio nada más un poquito, por favor, mi querida Gris.
2: Ahí está.
0: Una parte de este... de esta sanación va dedicada para nuestro hermano Robert,
1: que también está sufriendo en
0: este momento. Está sufriendo, como les digo, yo soy el hermano Larry, Larry Cañonga, para servirle a ustedes. Va, hermana,
2: dime.
0: Estamos lista.
2: Tiene
0: que repetir fuerte, y toda la gente de aquí también tiene que repetir fuerte con nosotros, incluyendo a nuestro compañero Eric, que tiene que gritar fuerte. ¿Va? Todos tenemos que repetir esta sanación, porque tenemos que concentrarnos todos en un mismo ritmo, en un mismo sazón, en un mismo sabor. ¿Estamos de acuerdo?
2: Claro.
1: Esto sí. Es como un moles, hermanas.
0: Hermana, exactamente. La mezcla de mucho chile, es por eso. El mole.
1: El mole.
0: A ver, hermana. ¿Está listo? Suéltale, vamos. Ahí está.
1: Súbele poquito, mire.
0: Por tomar mucho yogurt.
1: Por tomar
2: mucho yogurt.
0: Más fuerte, hermano. Más fuerte. Por tomar mucho yogurt.
3: Por tomar mucho yogurt.
0: El Robert se hizo del sur.
3: El Robert se hizo del sur.
0: Nuestro hermano Robert Galarga, que se fue.
1: La golpeadera de rodillas.
0: No pusimos en acción. Con esta liberación. No levanta el Fernando. Aunque Gris esté bailando. Bien, hermano, bien. Como sabemos que eres muy religiosa, va a misa, claro. Y le pide por eso. Le pide, fíjate.
1: Venga, hermano.
0: Los domingos lo consagras. Y no sirve ni con Viagra. Bárbara, va. Las reuniones con amigos. Con el compadre siente abrigo. El Fer ya va a despertar. Y el pichillo levantar. Ahí va, hermana. Tienes que gritarlo muy fuerte, muy fuerte.
1: Ya lo último, hermanas.
0: No le gusta el changrito. Otra vez, vamos a repetirlo.
1: Fuerte, hermanas. Chris.
0: No le gusta el changuito.
3: No le gusta el changuito.
0: A él le gusta más el...
1: No, hermanos.
0: El grito, le gusta más el grito, hermano.
1: El silbatus.
0: El grito, hermano, así, ahí está, okay. Hermano.
1: Ok, en este preciso, está hermanos. Ese que se está escuchando, ¿es el Fer?
0: Ahí está saliendo.
1: Ese último fue el hermano Roberts.
0: Hermano Robert, ¿qué opina de esto?
1: Salió hasta noches de piernas de ayer.
0: ¿Usted qué opina? ¿Cómo ves? A ver, hermana Miro, ¿crees que Robert ya se curó? ¿O crees que Robert siga mal? Porque tú lo has visto en las noches.
1: A Fer.
0: Tú has visto, el Fer. Tú has visto a Fer en las noches. Tú lo has visto trabajando, tú lo has visto chambeando. ¿Tú qué opinas? ¿A él qué le gusta?
4: Quiere que la vistan de la chilandrina.
0: Ah, mira, quiere que la vistan de la chilandrina.
1: Desde ahí hubiéramos empezado, hermanas.
0: Y lo hubiéramos salado más rápido.
1: Ya trae mañas.
0: Así es. Hermano, ¿cómo se sienten? Ahora que están sanados.
1: Gris, ¿estás ahí, hermanas?
0: Gris.
2: Ya se ve la sanación, ya.
1: Creo
2: ya.
1: Que la sanación está funcionando, que el buen Fer ya está agarrando desconocida a la hermana Gris.
0: Sí. Ya le hiciste, ya le dije.
1: Levantallón de molleras.
2: Ya me agarró y no precisamente la mano.
1: Ah, hermano.
0: Ahora sí, a ver, échale porras.
5: Eso, Tilín. Vaya, Tilín. Wow, Tilín. Alam, Tilín.
0: Ahí está, ya.
1: Ahorita les dijo, hay que macanear.
0: Hay que macanear al Tilín.
6: Macanear.
0: Ay, no. Ahora sí que, lo que te va a decir el Fer es lo siguiente. Hermana, muchas gracias.
2: Gracias a ustedes.
0: Gracias, hermanas Gris.
1: Nosotros
0: nos vamos.
2: Alex, mándale un saludo a mi esposo Fer.
0: Ahorita le decimos al hermano Ale, por lo pronto el hermano Larry te va a mandar un saludo a Fer. Muchas gracias, hermano bien. Fer. Le mandamos un saludote y espero que ya te empiecen a gustar las mujeres otra vez, hermano.
1: Vuestro pequeño tropezón, hermanos.
0: Un pequeño tropezón con el compadre, pero no pasa nada.
1: De 7 años.
0: Gris te va a querer igual como antes. Te mandamos un saludote, hermano Fer.
2: Gracias, saludos.
0: Vámonos a la canción y ahorita regresamos una persona más sanada el día de hoy.
1: Oh, qué satisfacción, hermanos.
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1: Los chamamucos.
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0: Estamos de retorno.
1: Nada nos libra.
0: Estamos nada de retorno en la mejor FM 95.5. Gracias por estar con nosotros. 33 36 29 96 96 33 36 29 93 95. 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
1: No, compadre. Sí, ya, confirmadísimo. No, no es una sorpresa para nadie. Vamos a tener listo.
0: Qué chido.
1: Valentina Elizalde.
0: No manches.
1: Valentina Elizalde va a estar en el
0: evento. No me rasques.
1: Y el papá, el gallo Elizalde.
0: No me rasques.
1: Así mero. Ahí va a estar. Yo creo que es un buen momento para recordar. Un
0: va
1: buen momento
0: chido.
1: Para ir. Un buen momento para verlo. Ajá. 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
1: totalmente en vivo, compadre, como lo quisiste hacer. Sí,
0: no me rasques.
1: Mucha gente quiere boletos.
0: Imposible.
1: Y nosotros, imposible, te vamos a dar un lugar privilegiado, exclusivo. Claro. Y no nada más, compadre. Neta, es histórico esta promoción.
0: Esta promoción
1: que estamos dando. Sí.
0: Así
1: es. Es una promoción.
0: Nadie. Absolutamente nadie lo ha hecho.
1: Nadie lo ha hecho.
0: Y la mejor FM te pone en el mejor lugar de todos los partidos.
1: Para ti y otros 5 amigos. O
0: no
1: sea,
0: me rasques.
1: Son 6 lugares los que vamos a tener. Nadie lo tiene. Si para conseguir un boleto es una bronca, nosotros
0: para
1: vamos
0: todos
1: a tener esos 6 lugares privilegiados.
0: Qué chido.
1: Para que tú estés ahí. Así mero. Y si me dice mi compadre, pagamos hasta la botana, lo que se coman ahí.
0: No, va a estar espectacular. ¿Para este qué rollo? ¿Se van a inscribir o qué va a terminar pasando para esto?
1: Ah, sí, compadre, les vamos a estar diciendo nosotros qué es lo que tienen que hacer.
0: Qué
1: sí,
0: chido.
1: Sí se van a tener que inscribir.
0: Órale.
1: Y para poder ganar, van a tener que inscribirse y no nada más inscribirse. Van a tener que estar al pendiente porque nosotros les vamos a marcar. Y tienen que contestar.
0: Haciendo lo que más te gusta, escuchando la mejor FM.
1: Claro, y tienes que estar al pendiente. Y aquí no va a haber de que, ay, es que, ándale, dámela. No.
0: Ay,
1: no.
0: Por favor.
1: Es que mi hija me inscribió. No, señor. Son lugares privilegiados. Así que prepárense 6 horas antes, compadre, porque para entrar va a estar bien complicado, ¿no? Así.
0: El link me dijo que me iba a traer de magia para acá.
1: Ay, bebé. Yo no estoy diciendo nada, tú ya viste quién es.
0: Que conste que aquí todo el mundo vio quién me dijo que dijera. No, no es cierto. Señoras y señores, preparados. preparados porque todas estas sorpresas y muchas más solo a través de la Mejor FM 95.5. Vámonos, señoras y señores, con la volteada de la Mejor FM 95.5. Después de esta rola, vamos a la rola y regresamos con la volteada.
1: No, ya la tienen, ¿no?
0: Ya la tienen.
1: Ya ahí está.
0: Pues yo veo como que todavía no.
1: Vamos a las líneas telefónicas para que de una vez se la vayan.
0: Órale, va, vámonos.
1: A ver quién nos habla.
0: Buenor.
1: Buenor. Buenor.
2: Señor.
0: ¿Quién habla?
2: Carlitos.
0: ¿Cómo estás, tocayo?
2: Bien, bien. ¿Estás?
0: ¿Qué pasa? ¿Qué pasa?
2: Todo bien.
0: Todo bien.
1: ¿De dónde nos hablas, Carlitos?
2: De aquí de Guadalajara. Soy trabajador de plataforma.
1: Y allá en Guadalajara todo el mundo dice, aquí nomás.
2: La Mejor FM 95.5.
1: Eso, oye, compadre. Qué herria. Vivir en Guadalajara, ¿no, compadre?
0: ¿Cómo ¿te acuerdas?
1: No, hombre.
0: ¿Te acuerdas?
1: Las jericayas allá.
0: No, las tortas ahogadas.
1: El tejuino.
0: Qué cosa más rica, cara.
1: Ay, no, cómo extraño.
0: ¿Quién estuviera en Guadalajara, caramba?
1: ¿Quién estuviera allá? Pero bueno. Hermano, ¿tus órdenes?
2: Nada, para ver si podrían ganar boletitos.
1: ¿Para qué? ¿Para marca registrada?
2: Simón.
1: Ah, muy bien. Ahí te va. La onda es que esto se llama la volteada, que ya la conoces, ¿no?
2: Ajá.
1: Ah, bueno, entonces te vamos a dar nosotros, te vamos a poner una canción. Debes de adivinar quién la canta, cómo se llama la canción, y siempre tienen un mensaje oculto.
0: Siempre.
1: Siempre. Tienes que adivinar también el mensaje oculto, en la rola. ¿Estamos de acuerdo?
2: Ok.
1: Ahí está. Estamos listos, mi querido Eric Satin. Y vamos a soltarles la rola.
0: A ver.
1: Échale.
0: A ver.

0: Hasta ahí ya.
1: Okay.
0: Hasta ahí.
2: A ver. Acuérdate que es la rola y el mensaje oculto.
1: Ok.
2: A ver, ¿ya?
0: ¿Cuál es la rola?
2: ¿La tienes? ¿Cuál es la rola?
1: La rola es la del viejón de los Recoditos.
2: Ajá. ¿Y de Recoditos?
0: De Recoditos, ok. ¿Y el
3: mensaje?
0: ¿El mensaje oculto?
1: El mensaje oculto. Ay.
2: Descífralo, acuérdate, todas las rolas tienen un mensaje oculto.
1: Pues el mensaje oculto es como de, pues, la de querer que la lleve, o sea, no importa que...
0: No, ese no es.
2: O sea,
3: a ver otra vez, vamos.
2: Acuérdate que las canciones, cuando las reproduces al revés, traen un mensaje oculto.
3: Dicen algo, carnal.
2: Sí.
3: A ver, okay, vamos otra vez, ponle mucha atención.
2: Ponle atención.

0: Ahí está, compadre. Ahí está. Otra vez. ¿Qué dice el mensaje oculto en esta rola?
1: ¿Que nomás la mejor?
0: No, ay, son no, no. Muchas gracias, mijo. Saludos, Jamal.
2: Estaba cerca.
3: Estuvo cerca.
2: Pero no le tiraste ni, al, ni a quién la canta.
0: No. Vamos por la 5. Bueno,
2: mijo, recoditos. No, bueno.
4: 95.5.
3: Eso, ¿quién habla? Habla?
4: El buen Rafa.
3: Rafa, ¿cómo estás, Rafa?
4: Bien, bien, aquí cambiando de usted.
2: Yeah. ¿A quién en, a quién en WhatsApp ya lo adivinaron el mensaje? Ya.
0: Es que está bien claro, bien macho.
3: Está muy, sí, muy, sí.
0: Carnalito, ¿dónde nos escuchas?
4: De aquí, de Niños Héroes.
3: Eso, y en Niños Héroes todo el mundo dice, aquí nomás.
4: Aquí nomás lo mejor, 95.5.
3: Eso,
4: mejor,
3: papá.
0: Oye, ahí te va otra vez la volteada, ¿eh?
4: Sí.
0: Atención, mijo.
3: O ya la tienes, a lo mejor.
4: Ya.
3: A ver.
4: Habla sobre una bohemia y sincera convivencia entre padre y hijo.
0: Ah, caray.
2: No, hombre.
3: No.
4: No,
3: no,
0: no, no, ni que fuera la...
3: ¿Cuál es la canción?
0: Dos monedas, mijo, aguanta.
3: ¿Cuál es la canción?
4: ¿O cuál es la que van a poner?
3: Esa es.
0: Esta.
3: ¿Cuál es la canción?
4: La del viejón.
0: ¿Y quién, el viejón, la canta?
3: ¿Quién la canta?
4: Manda los recoditos.
3: Pela, no, pela.
0: ¡El qué!
2: Adiós.
3: Sí es el viejón,
0: pero
3: no son los recoditos.
2: Y el mensaje oculto,
3: y el
2: menos.
3: Mensaje oculto, pues no.
2: No se lo supieron. No,
0: que la ver, sana convivencia con su hijo, no, y el papá, no. ¿En qué? Lo llevan, no, al abasto, así que...
3: No.
0: Ahora os cambiamos de telefónica por la 5. ¡Bueno!
4: Y bueno.
0: ¿Quién habla?
4: Diego.
3: Diego, ¿cómo estás?
0: Diego.
3: ¿Cómo estás, pelotudo?
4: Todo bien.
3: ¿Listo para el mundial?
4: Más que listo.
3: ¿Quién se lo va a llevar? ¿Quién se lo va a llevar?
4: México.
0: Diego,
2: Diego. Lo dijo Diego, él sabe.
3: Él sabe.
0: Y lo dijo el Diego. Diego, ¿dónde nos escuchas?
3: Diego lo dijo.
4: De aquí, es la granja.
0: Eso.
2: Y allá todo el mundo dice, aquí nomás.
4: La mejor FM de 95.5.
2: Eso. Bien, todos, no hay, oye, otra, mijo, no hay otra.
0: Ya sabes el mensaje, o te ponemos otra vez la volteada.
3: A ver, ¿cuál es la canción?
4: Bueno, creo.
3: A ver. ¿La canción cuál es?
4: Esa sí es la del viejón, de, ¿qué?, la adictiva.
0: Eso, ándale, muy bien. Vamos bien.
3: Ahora, el mensaje oculto, el mensaje implícito en la rola, ¿lo tienes o te la ponemos otra vez?
4: ¿Lo pueden poner?
3: A ver, venga.
2: Ahí va la rola.

0: Ok, ¿listo? Sí.
1: Ahí está, bien claro, viejo, ¿eh? Ánimo.
2: No, estaba clarísimo.
3: Creo, algo dice Cermeño Chaquetitas.
2: Bueno, también, pero no.
0: También, pero no.
1: Ese sería Chaquetón.
0: Ese sería un Chaquetón. Sí, sí dice algo de Chaquetitas.
1: Pero te falta algo,
0: pero te falta ahí. Pero no es Cermeño.
4: Ah, su mecha mañana,
1: no es Cermeño.
0: Otra vez, vuelve. Se ganó la oportunidad de volverse la puerta.
1: Venga, venga, Eric.
0: Ahí va, pon atención.

0: Ahí está, mijo, tienes que remitar,
1: no
0: ya.
1: Soy,
0: vámonos.
1: Yo no soy.
2: No, la neta le digo. No entendí eso.
3: Hay que dárselo.
1: Tan cerca, no, no.
0: Le dio casi,
1: no, le falta, sí, le falta.
3: Le dio 95. No, no, le dio 95%.
0: Le falta el personaje.
1: Ya cuando sea.
3: No
1: ya
3: puede ser, sea. Dios mío.
0: Carnal, te mandamos un abrazote, papi. Hijo.
2: Gracias.
0: Saludos, Chivo.
3: Sí, qué mala.
0: Por participar, ¿qué onda? Vámonos por
3: las 6.
0: Bueno.
3: Bueno.
2: Aquí nomás la mejor 95.5.
3: Eso, ¿quién habla?
2: El buen Rafa, de nuevo.
3: Rafa, ¿qué onda, carnalito?
2: Hablaba para participar.
3: A ver, dale. Dale.
2: La famosa clave es donde la lleve y ya la llevó el viejón.
3: No.
1: No, el mensaje oculto no.
3: El mensaje oculto, ¿cuál es?
2: Habla de un
3: despecho.
1: No, es un,
3: ponle atención, no le estás entendiendo. Pon a atención, ver. A ver, primero, la rola, ¿cuál es la rola?
2: ¿A dónde la lleve? Ya la llevó el viejón.
3: ¿De sí. quién?
2: De Avándalo.
3: No.
2: No, de la activa.
3: Eso, bien, ok. Bien,
1: no
3: bien,
1: es, bien. La canción la volteamos y cuando la volteamos tiene un mensaje oculto que no tiene que ver nada. Exacto. Con la canción.
3: Es un mensaje
1: oculto
3: en la rola. Y tienes que poner atención al mensaje y decirnos qué dice el mensaje oculto. ¿Cuál es el mensaje oculto en la rola?
0: A ver, venga. Ahí te voy otra vez, carnal. Trucha.

0: compa Rafa.
1: Tienes que decirnos qué dice el mensaje oculto, papi.
2: ¿Las llevas en el elevador?
0: ¡No! ¡No! Este vato está en tequila y dice bienvenido a Michoacán. ¡Bien norteado, vato!
3: ¡No,
0: vato!
3: El vato no, no. No da una, caray.
0: ¿Quién son los Sebastianes? ¡No, que la...
3: No, güey. Ya en el WhatsApp ya le dieron.
0: Ya identificaron. Ya es que está como claro.
1: Tres personas.
3: Sí, no manches.
0: A ver, vamos con otra vía telefónica. Bueno.
3: Otra,
0: una
3: más. Bueno.
2: Dice que el Nex es chaquetitas.
3: A ver. Sí dice algo de chaquetitas.
0: Pero no es ese personaje tampoco.
3: No es Nex, ni es Cermeño.
2: A ver, otra vez.
3: A ver, dele.
0: A ver, atención, carnal.

0: neta.
1: Hasta ahí, vámonos. ¿Qué dice, carnal? No, tiró la toalla este vato.
2: Tiró la toalla.
3: Mejor le colgó. Sí,
2: trolo.
1: No, mijo, para eso no me gustaba.
2: No puede ser. No puede ser. No, bueno.
1: Está fácil. Es
3: el, está no. bien sencillo.
1: Muy fácil.
2: No puede ser.
1: Por las cinco. Bueno.
2: No doy crédito.
4: Aquí nomás me acuerdo 25.
2: ¿Quién habla?
4: Andrea.
2: ¿Cómo estás, Andrea?
1: ¿Andrea Mesa?
4: Bien, bien.
2: ¿De dónde me hablas, Andrea?
4: De Tlajomulco.
2: ¿En Tlajo George todo el mundo dice aquí nomás?
4: Aquí nomás a mejor 95.5.
2: Andrea, de mi vida, por favor, y de mi amor, espero que tú sí sepas de lo que estamos hablando.
4: Sí.
2: A ver, la canción.
4: Es la canción del viejón y hey. La canta la adictiva.
1: Bien, bien. Bien, Andrea, venga.
2: ¿Y el mensaje?
1: ¿Qué dice?
2: Subliminal. Mensaje
4: yo
2: subliminal.
4: Yo entendí. La chaquetita al cermeño.
1: No, no, no, no, no, estamos diciendo que cermeño no.
2: No, cermeño no, no.
1: Una oportunidad, dale una oportunidad.
2: Dale una oportunidad porque ya se ganó la oportunidad.
1: Escucha bien, por favor, Andrea, ¿ok?
3: O sea, ponle atención a lo que dice antes de eso.
1: Del chaquetita.
2: A ver.
1: Ahí va.

0: facilísimo. ¿Qué dice?
1: Dice, ¿qué dijo la chaquetita?
0: ¡No! ¡Andrea, no, por favor!
2: No puede ser.
0: Está bien neta, fácil.
3: No, no doy crédito.
1: No, nomás encuentro la chaquetita.
3: Fíjate en lo que se enfoca la morra.
4: Nada más en eso.
0: Hace falta mantenimiento.
4: El que hambre tiene en pan piensa.
3: Y el que no es porque ya comió.
4: Así es.
0: Andrea, no, muchísimas gracias.
1: Gracias.
0: Besitos, chaparrita, muchas gracias. Cambiamos por la 6. ¡Bueno!
5: ¿Quién habla? Mejor FM 95.5.
3: ¿Quién habla?
5: Brian.
3: ¿Quién?
0: Brian.
3: Brian.
0: Brian.
3: Brian.
0: Brian O'Connor.
3: ¿Cómo estás, Brian O'Connor?
5: Excelente, gracias.
3: Eso, carnalito, platícanos.
5: Dice la canción del viejón, hey. La
3: bien,
0: bien, vas bien.
5: Y el mensaje dice: el Inge Chaquetitas.
0: ¡Bien! ¡Bien!
3: Fácil está. Otra vez, ¿qué dice el mensaje?
5: El link y taquetitas.
3: ¡Qué barba! ¡Qué barba!
0: ¡Felicidades, carnal! ¡Se llevan los boletos!
3: ¡Qué sapiencia! ¡Qué sapiencia! ¡Qué vato tan analítico!
0: No, para este vato, aguas.
3: Este vato tardó, no,
0: qué
3: pero
0: chulada. Lo presidente de colonos mínimo de escuadra, algo,
3: Así es. Presidente de colonos, y con eso se le congelan todos los adeudos. Todos los mantenimientos que debe el vato.
0: Bien, don Brian.
4: Gracias.
3: Ya tienes tus boletos, hermano.
4: Para marca registrada. ¡Qué chulada!
0: ¡Eso! Vamos,
4: ahí está.
3: Ve hasta gorgorea y todo.
4: Hasta
3: la cosa.
4: Sí, igual.
0: Gorgoreando el
4: bajo. Gorgoriyu. Vámonos a la rola.
3: No los cuelgues, carnalito.
5: Gracias.
3: Órale. Oye, la rola, échame la nueva de los Tucanes. Está bien perra, papá. La nueva de los Tucanes está bien.
4: ¿Cómo se llama?
3: Bien chida. Bien.
0: Underready.
3: Underready. Cortesía de la mejor FM 95.5. Lo nuevo de los Tucanes de Tijuana. Ando ready. Ready for ti. Ready for me, ready por todos. Aquí está lo nuevo. Claro, cuando le salga, claro. Si quieres, luego la ponemos entonces. Andamos ready, Carlos, la acabo de ver. Andamos ready. Ahí está, vámonos. Es la mejor FM 95.5.

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0: 10:51.

¡Vámonos! ¡Ya nos vamos, gente! Gracias por estar a través de La Mejor FM 95.5. Se van a quedar con La Coqueta. Ahí viene Claudia González, La Coqueta. A continuación, a través de La Mejor FM 95.5. Acuérdense, se viene Amigos Sin Derecho, 11 de junio. Amigos Sin Derecho, el programa de La Justa, de La Justa de

0: El Zar y con mucha gente que va a estar ahí con nosotros en este gran programa 11 de junio a la hora de las 9 de la noche. En vez del Panda Show sale este programa y después ya
1: el Panda Show.
0: Para los amantes de las bromas del Panda Show, tampoco se lo pierdan. Simplemente es una modificación ahí por un tiempo en un programa especial muy bueno que tenemos a través de MBS Radio. Soy Charlie Martínez, el Bola. Y yo me voy recordándole lo más importante. Todas las aflicciones que tengas en tu vida, todo lo difícil que lo pueda estar pasando, ofrécelo a Dios. Acércate a Él, háblale. Habla, establece contacto con Él todos los días y usa el poder más grande sobre este mundo que se llama la oración. Si entendieras lo grande que es tu oración, no te preocuparías absolutamente de nada. Fíjate lo que te estoy diciendo. Si de veras creyeras en tu oración, no tendrías nada de qué preocuparte. Ponlo en manos del Señor y todo se va a solucionar. Soy Charlie Martínez, el Bola. Quédense en la mejor. Mis compañeros se despiden también.
1: Pero hazlo, compadre.
0: Pues eso trato, pero a veces no puedo.
2: Aplícalo, pues. Señores, ahora nos vamos. Muchas gracias a toda la raza que estuvo con nosotros a través de la parada Morning Show. Recuerden que estar bien trucha, porque los turnos en vivo tenemos boletos para que te vayas a marca registrada. Como ya se fueron unos aquí en la parada trucha también, si te quieres ir a la simplemente arrolladora de don René Camacho, tenemos tus boletos para este próximo viernes 17 de julio. Ya se vienen los boletos aquí nomás en la mejor FM, pero lo que ya el fin de semana, este 5 de junio, nos vamos a disfrutar de la dinastía Elizalde y los boletos con papá. Así que ya sabe, mañana tenemos una cita a 7 de la mañana en la parada Morning Show.
1: Gracias, señores, señores. Gracias el día de hoy a Eric Satin en los controles, Claudita en la producción. Yo soy Alex González. Sonría, que es la mejor manera y la más barata de verse bien. Y recuerde, por favor, que si toma, no maneje. Y si no maneja, pues entonces, ¡tomen! Nos escuchamos mañana, misma hora, misma frecuencia. La mejor FM 95.5.

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tengan, chiquillos. Como siempre, es un gusto saludarlos. De aquí hasta que sean, ¿qué? Las 3 de la tarde. Estoy a sus órdenes. 36-29-96-96 y 36-29-93-95. El teléfono en cabina. El WhatsApp es 33-41-500-955. Siempre, desde que decidí que van a tener chance de participar, pese a que no cotorreen, claro, les doy el tiempo de mi primer bloque. ¿Para qué? Para los que anden apurados, para los que van corriendo para su chamba, para los que no traigan ganas de cotorrear, para lo que sea que se te atore, estés participando. Así que desde este momento hasta que diga cómo vamos a jugar, tienes chance de mandar tu WhatsApp y estás jugando como todo el mundo. Así que les deseo suerte todo el día de hoy para lo que sea que estén haciendo, y qué bueno que los pueda acompañar. Lo que sea, estoy a sus órdenes, que no se les olvide, porque aquí no

Miguel, llévate tus cosas. Boletos para marca registrada, sábado 6 de junio en la Arena Guadalajara, para que no les haga falta la petición diaria. Ajá, luego me doy cuenta que se les olvidan. Si de repente empiezan a pelar solo unos y los demás, ¿qué, bebés? Arrolladora Banda Limón, 17 de julio en el Auditorio del Mex, Dinadía. 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
1: ¿Vas a tener complacencia o no?
0: ¿Sí, tú? ¿Ahorita?
1: Ah, bueno.
0: Entonces, vámonos con la complacencia de una vez, 36-29-96-96 y 36-29-93-95.
1: Oigan, hoy me levanté cantando la de... La de Moy Bobadilla, tú dije, ¿tú qué? ¿Tú qué haces en mi cabeza? Se los prometo. Y luego ya empecé a pensar, ¿por qué lo traes en la cabeza tú? ¿Por qué? Y ya me acordé, ¿por qué? Porque mongoleando en redes sociales me encontré con que Pancho Barraza decía que estaba muy sorprendido. Bueno, era la nota, ¿no? De la nota decía que Pancho Barraza estaba muy impresionado por la voz del morro. Y yo dije, ¡ah! ¿Qué tal la promoción de ahora, no? Decir que otros artistas están impresionados con la voz de un morro. Y dije, pues no necesitan decírmelo. Yo solita pienso, ¡ah! La voz de ese morro me gusta y me impresiona. No necesito que Pancho Barraza me lo diga. ¡Bueno!
2: Yo creo por eso. 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
1: ¿Quién habla?
2: Carla.
1: ¿Qué pasó, Carlita?
2: Aquí, chillando por amor.
1: No me digas, ¿qué canción vas a querer?
2: La de Perdóname de Cuisillos.
1: Ah, ¿por qué la hiciste? Ah.
2: No, yo no, él a mí. Pero pues ya para que arreglemos las cosas.
1: Ya, entonces ¿por qué se emperró, pues?
2: Pues, no soportó.
1: Ya, ¿qué hiciste?
2: No, yo no, nada, que nomás nunca tenía tiempo para mí.
1: ¿Y te largaste con tus amigas o con otro vato?
2: No, no, no, con mis amigas, con mis amigas.
1: Ay, bebé, ya, dinos la verdad, si le vas a pedir perdón, pídeselas bien.
2: No, pues es que los dos tuvimos la culpa. Porque yo le exigía mucho tiempo y él me ignoraba bien. Y te aseguro que me está escuchando porque yo sabía que escuchaba esta situación.
1: Ya ves.
2: Se llama Oscar Medina.
1: Oscar, perdónanos, dile. ¡Ah! No,
2: todavía el domingo me hizo enojar más feo, pero dije.
1: Pero ya, dinos por qué.
2: Pues porque me pasaron muchas cosas y le dije, ven, por favor, te necesito. Y ay, sí, me ignoró bien feo. Dije, ah, está bien.
1: No, entonces no.
2: ¿Verdad que no?
1: No, entonces no. No le pidas perdón, no se lo merece. Entonces
2: no, pero es buen muchacho.
1: Oh, no, más que no, como me confunde, me tienes confundida. Así no se puede.
2: No, es buen muchacho, no, más que como que lo agarré en tus 5 minutos.
1: Bueno, que conste, ¿eh? No te quiero ver de rogona.
2: No, para nada, tampoco, no le rogué ni al papá de mis hijos.
1: Bueno, se lo merece entonces, merece el tiempo que te tomes para decirle, cualquier malentendido, por favor, démonos una oportunidad, ¿así?
2: Así es.
1: Ándale pues, mi niña, no me vaya a colgar, ¿quieres boletos?
2: Sí, por favor.
1: ¿A dónde te lo quieres llevar?
2: ¿A dónde? A donde se pueda, pero que diga que sí.
1: Ándale pues, no me cuelgue, aquí no.

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1: 11:31.

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0: 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Presenta la hora y temperatura. 11:36, 25 grados centígrados. 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
22: 11:43.

Para que ya no duela. ¡Duelo! Se acabó el tiempo para pasar de panzazo por los boletos que sea que quisieran tener. A partir de ahora van a tener que jugar. Va a estar perro. Ahí les va. Voy a tratar de no meterme en temas muy profundos, pero en general siempre trato como de darles un panorama y el por qué estamos hablando de lo que estamos hablando, ¿no? Para que tenga sentido, muy jupiteriano. Ok, ahí les va la introducción sin albur. Nomás la puntita, digo, no tan profundo porque no me da el tiempo, pero les va a gustar. Hay una conjunción, o vamos a estar viviendo una conjunción Venus-Júpiter, que es Venus. Bueno, Venus es la forma en la que atraes eso que te gusta o que consideras valioso, ¿ves? Tal vez si eres chica, en algún momento hayas visto en redes sociales algunas morras, astrólogas que dicen, ah, para atraer hombres, lo que tienes que, o las miradas, o el gusto, o tu potencial de atracción, tienes que vestirte bajo las características del signo en donde está tu Venus. Claro, porque esa energía te hace atractiva. ¡Ay, perritos! Ok, o atractivo si eres chico. Y por otro lado, Júpiter sería la expansión, la forma en la que tú le das sentido a la experiencia de vida, ¿ves? Por eso tiene que ver con la fe, con la religión, también con la sabiduría. Es decir, es la vida enseñándote que hay un lugar, un lugar en donde toda esa experiencia se une y

dijera que el amor está listo para crecer, para expandirse, para ser más, para amarnos más, ¿ves? Entonces, hoy me pareció un muy bonito día, a pesar de que no es 14 de febrero y es el día en el que regularmente nosotros hacemos eso, para mandar mensajitos de amor. Así que, si hoy encuentras que es un buen momento para decirle a alguien por qué lo quieres, hazlo por favor, de eso se trata este momento en la vida. Para iniciar nuevos romances, si te gusta alguien, o para comprometerte. ¡Claro! Aquí nomás la mejor.

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1: No se lo digas a ella. 36, 29, 96, 96 y 36, 29, 93, 95. Estamos expandiéndonos en amor. ¡Ah! Creciendo en amor. Si hoy le quieres decir algo bonito a alguien, díselo. Aquí nomás la mejor.
2: ¿Cómo estás, amiga?

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estar en cruce con la calle Ramón Corona para que vengas en toda la Jalisco, porque tenemos los mejores regalos, premios, tenemos la calca oficial de la mejor, tenemos la escoba, tenemos lo que es el vaso oficial de edición limitada, tenemos camisas padrísimas de la mejor. Te vuelvo a repetir la ubicación, justamente en la calle Ramón Corona, en cruce con la calle General Salazar, aquí el Panorámico 2, toda la Jalisco, con Héctor Sarmeño. Regreso a cabina con más música. Vente por tu calca, por tu regalo, y aquí nomás la mejor 95.5. ¡Vámonos, señor!

Mejor FM 95.5. Vamos pues por los boletos. Hoy estamos jugando a encontrar esa sensación de amor y amistad dentro de nosotros mismos. Claro, porque no es 14 de febrero, pero en este momento la vida te está invitando a reconocer ese amor, claro, a crecer en él, a decir, ay, sí, yo pienso que el amor regularmente tiene nombre, ¿ves? Sin embargo, está en Cáncer, eso no significa que no tenga nombre. Podría ser alguien de tu familia a quien en este momento tú le tengas guardado un pedacito de tu corazón ahorita diciendo, es que sí, aquí estás y quiero decirte cuánto te quiero y agradecerte. No sé, podría ser incluso alguien de tu familia. Pero, ¿qué tal que no? Que hoy solo quieres agradecerle a la vida. Que te ha dado tanto, diría la canción. No lo sé. Es que ese es el cuento. Las energías no te dicen quién es el objeto de tu amor, cómo puedes crecer en ese amor. No, eso lo decides tú. Por eso les digo que regularmente tiene nombre. Hola, coqueta, quiero participar por los boletos o convivencia con la arrolladora. ¿Tenemos convivencia con la arrolladora tú? No sé. ¿Dijeron en la mañana, Eric, que había convivencia con la arrolladora o algo? ¿No? Digo, pero yo no me he enterado, bebé. Digo, nomás te lo digo para que quede claro. Según yo, tenemos boletos, convivencia, yo no tengo ni la menor idea. Pero déjame pregunto. Dice, algo bonito que le diría a alguien, no soy buena con este tema, ya que siempre he sido muy fría y seca para expresar mis sentimientos, pero creo que sería a mis dos bebés que no se quedaron conmigo. Esos dos angelitos que espero que en otra vida coincidamos y me permitan que sea su mamá, que los voy a amar con toda mi alma, que los añoro como no saben, que aunque no parezca porque me hago la fuerte, me hacen falta. ¡Oh, mamacita! ¡Qué bonito! ¡Hola, preciosa! Saludos para Nayeli. Dile que ya no esté enojada conmigo de parte de Emiliano Teúl, dice. Gracias y te quiero mucho. Buen día. No sé si la quieres a ella o a mí. ¿Para quién es el mensaje de amor? Quisiera saber. Hola, coqueta. Quiero decirle a mi esposa Laura Verónica Estrada que gracias por ser mi amiga y por nuestros dos hijos. Quiero que sepa que es el amor de mi vida. Ella, bebé, ¿podrías ayudarme? Ella me ha dicho muchas veces que le gustaría que fuera más expresivo y aunque me cueste trabajo, quiero que hoy le digas que la amo. ¡Ay! 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

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Busca en tu corazoncito. ¿Hay algo bonito para decirle a alguien en esta vida? Hola, preciosa, coqueta. Yo le diría algo bonito a mis papás en vida. Gracias a Dios, que gracias por siempre estar para nosotros, sus hijos, en las buenas y en las malas. ¡Que los amo! Siempre voy a cuidar de ellos. Quiero boletos para marca registrada. Mi nombre es Blanca. Listo, mi Blanquita. Aquí nomás la mejor.

0: Mejor FM 95.5 por la complacencia. Y de una vez, si quieres participar por los boletos, comunícate 36299696 y 36299395. Dice, ah, sí, ya lo leí. Que me quedé atorada ahí. A ver, dice, aquí nomás la Mejor FM, hola, linda tarde, quiero participar por los boletos de marca registrada. Ángeles Santos, tienes que jugar, Ángeles. Sí les dije que voy con la complacencia para que me marquen 36299696 y 36299395. Es el momento de comunicarse y pedir su canción por los boletos de marca registrada el sábado 6 de junio en la Arena Guadalajara, por los boletos de la Arrolladora Banda Limón de René Camacho el viernes 17 de julio en el Auditorio Telmex y Dinastía Elizalde el viernes 5 de junio en la Arena Guadalajara. Bueno, pues nos colgaron. Es que la otra línea la tengo ocupada, ¿eh? Coqueta, participo por los boletos de la Arrolladora. Yo le quiero decir a mi mamá que no se preocupe por lo... Ay, qué bonito. No se preocupe que lo está haciendo muy bien. Ay, qué bonito mensaje. Que aunque ella no supo escoger un buen papá para mí. ¿Cómo? Se lo tenía que escupir aprovechando. Mi papá sí escogió una excelente mamá para mí. Algo bueno tenía que tener el inútil. Ay, tan linda. Bueno.
1: Hola, aquí nomás la Mejor FM 95.5.
0: ¿Quién habla?
1: Monse.
0: ¿Qué pasó, mi Monse? ¿Qué canción quieres?
1: Una de marca registrada.
0: ¿Cuál te gusta?
1: Pues muchas.
0: Una, dime una. ¿O quieres que te diga las que tengo? A ver, Alucín.
1: Sí, las que tengas.
0: Alucín, Bandida, Eres mi crush.
1: Esa.
0: ¿Esa? Vale, pues. Uh-huh. ¿Quieres participar por unos boletos para marca registrada?
1: Sí.
0: Venga, entonces, señorita, y no me voy a colgar al final para tomarle sus datos. ¿A quién le quiere decir hoy cosas bonitas?
1: Gracias.
0: No, ¿cuál gracias? ¿A quién? ¿El mensaje? ¿Para quién es?
1: Ay, no te escuché.
0: ¿Qué el mensaje? ¿A quién se lo vas a mandar? No sabes ni cómo jugar, ¿verdad?
1: A ver, dime.
0: A ver, dime. Ok, hoy estamos jugando a encontrar dentro de nuestro corazoncito un mensaje bonito a alguien a quien le quieras decir algo bonito, o sea, que te nazca.
1: Ay, mi bebé.
0: Pues ándale.
1: Tengo 6 meses de embarazo y le diría cositas bonitas a mi bebé. Que lo espero con muchas ganas.
0: Ay, bebé, qué bonito. Pues no me vais a colgar entonces.

través de la mejor FM 95.5 con su compa Cermeño. El día de hoy, ya que ya llegamos aquí a la colonia Altamira en Tonalá, justamente en la calle Margarita, en cruce con la calle Ignacio Allende, para que vengas, porque tenemos los mejores regalos para ti. 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Así que regreso a cabina con más música. Aquí está toda la vecindad, está Arturo, está Chela Robles y sus cuates, Juanito Chivarmano y servidor Cermeño. Regreso a cabina con más música de la mejor 95.5. Con Héctor Cermeño, sí señor. ¡Vámonos!

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1: 12:34.
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0: mejor FM 95.5, que no es lo mismo que medio cañón. No es lo mismo. Hola, coqueta. Ah, a todos los que acaben de llegar, bienvenidos a la mejor FM, bebés. Hoy estamos encontrando dentro de nuestro corazón algo bonito que nos inspire a... que nos haga expandirnos en amor. ¿Hay alguien que te inspire, que te haga sentir bonito? Bueno, hoy estamos hablándole, dándoles un mensaje a todos esos amores. Hola, coqueta, soy Marco. Quiero decirle a mi mamá que te está escuchando, que es la persona más importante de mi vida y que es ella quien me ha ayudado a pesar de todas las dificultades a tener fe en la vida. Gracias, mamá. Dice, ¡qué bonito! Dice, aquí nomás la mejor FM. Coqueta, amo mucho a mis hijos, pero desde que llegó a la vida de mi hija una persona, dizque su amiga, y la hizo del otro bando, no sé cómo demostrarle que la amo. Me dolió mucho su cambio y no sé qué hacer. Ay, mi hija. Sí, es una doñita. Aquí está su fotito. Leti. Ay, mi Leti, ¿qué te digo? Ojalá ella te escuchara. Ojalá supiera que... Ojalá ella escuchara este mensaje. Ojalá pudiera entender que para ti es muy difícil conocer otra forma de amor y entenderlo por todo lo que aprendiste en tu vida. Claro, ojalá ella lo pudiera saber, pero ojalá también supiera que la amas a pesar de todo. Es decir, no puedes condicionarle el amor a alguien dependiendo de sus gustos sexuales. ¿Verdad que no? Pero yo te entiendo. Yo sé. Es como mi abuelita. Oigan, nunca que les he dicho. ¡Ah, sí les platiqué! Les platiqué el otro día a mi abuelita que se colgaba, que les dije que piedras. Era un aparato así en el que ponía piedras y luego se colgaba a ver las telenovelas y así le jalaba el cuello para que le dejara de doler la espalda. ¿Se acuerdan que les dije? Ok. Bueno, mi abuelita también, yo tenía una tía que en paz descanse, que quise mucho y me quiso mucho. Mi tía, ya de grandes, pues mi tía me platicaba que mi abuelita era la que iba a la iglesia todos los días, todos los días, todos los días. Muy creyente mi abuela y mucha fe y todo. De esas doñitas que se tapaban la cabeza para entrar a la iglesia. O sea, para que entiendan el nivel. Y dice mi tía Mago que mi abuelita le decía que todo lo que ella hiciera mal, mi abuelita lo iba a tener que pagar cuando se muriera. Y mi tía Mago decía, no, ¿cómo crees? Me dolía tanto, me decía mi tía Mago, me dolía tanto cuando estaba chica. Y de grande la entendí. ¿Ves, bonita? A lo mejor ella ahora no lo entiende, pero espero que en algún momento sepa que la amas mucho, solo que no sabes cómo entenderla, que es otra cosa. Aquí nomás la mejor FM 95.5. Coqueta, buenas tardes. Mi nombre es Christopher y yo estoy agradecidísimo con Dios por la vida que me dio y los padres que tengo. Es lo mejor que me pudo haber pasado en esta vida. Los amo con todas mis fuerzas. Si hubiese otra vida, quisiera que fueran ellos mismos. Gracias por darme la vida, Miguel y Erika. Los amo. Participo por los boletos de La Arrolladora. ¡Hola, coqueta! Estoy participando, ¿verdad? O ya gané. ¿Cómo ves? No, estás participando, bebé. Estás participando. Si ganas, yo te marco. Eso, dalo por hecho. ¿Me dejas escuchar un mensaje, bebé? Mira, hoy que estamos hablando.
1: Yo le quiero decir a mi mamá.
2: ¿Qué onda, coqueta? Buenas tardes.
0: Buenas.
1: Ay, qué bonito.
2: ¿Crees que me pudieras hacer el paro de regalarme los boletos de marca registrada?
0: No me digas.
2: El 6 de junio es mi cumpleaños y no la me neta, digas, regálame eso de cumpleaños o qué preciosa.
0: Sí, no me digas. Y al cabo estoy aquí nomás para regalar boletos.

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1: Mejor FM 95.5 con su compa Cermeño en la regaladora, que estamos por todas las calles de la ciudad. Y en ese momento, pues hoy martes tocó Tonalá, Jalisco. 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Yo no tengo la culpa que me quiera. Para que vengas con tu compa Cermeño. Y aquí nomás a lo mejor 95.5, recuerda, colonia Altamira, aquí en Tonalá. Aquí nomás a lo mejor, vámonos.

Déjame ver dónde me quedé. Coqueta, una petición. La canción El Vagabundo Que Te Ama de Pancho Barraza. A ver, déjame ver si la alcanzo a poner. Hola, buenos días. El número para pedir canciones, jejeje. 36 29 96 96 y 36 29 93 95.

0: levantaban la mano para que nosotros les diéramos permiso de hablar, porque somos la mejor. Una, dos.
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0: Mente ocupada, aquí nomás la mejor FM 95.5. Ya son la 1:11. Ándale, pues. 1:11. ¿Pediremos un deseo? ¿O solo será a la 1:01? Hola, coqueta hermosa. Yo quisiera decirle a mis papás que me disculpen por las tonterías que les dije el domingo. ¡Ay, perrito! ¡Andabas intenso! Pero saben todo. Caray, a ver, espérate. Pero saben todo los que les he pedido tanto un poco de cariño, demostrar. Sé que no soy el mejor hijo ni una eminencia, pero son los mejores padres y aunque tengan un hijo bien fiesta, tienen un buen muchacho. A ver, vamos a leerlo de nuevo a ver si entendemos la bronca. Yo quisiera decirles a mis papás que me disculpen por las tonterías que les dije el domingo, pero saben todo los que les he pedido tanto un poco de cariño, demostrar. Sé que no soy el mejor hijo, así no te entiendo, tatanca. O sea, te hace falta decir, no sé, algo como rinoceronte. Ajá, vaca, yo aquí. Cerro allá, o sea, no te entiendo tu mensaje. Pero lo que sí importa es el amor que hoy estás diciéndole a tus padres, ¿no? O estás comunicándole a tus padres, que creo que es lo más importante. El mitote está bien, bebé, no te preocupes. Dice, coqueta, para Nayeli de parte de Emiliano. Pero tú también eres hermosa. ¡Ay, muchas gracias! Coqueta, a ver si hoy me gano los boletos para marca registrada. Mi mensaje es para mi hija, que es mi adoración. Vivimos, tiene 7 añitos. ¡Ay, qué bonitos son los bebés! ¡No! ¡No son bonitos! La verdad, mis respetos para los papás, porque ¡ah, qué canijo es tener chamacos! Hola, coqueta, soy hermano del Marco. Dile que yo también amo a mi jefa, aprovechando que te está escuchando. Ya que no me animo a decirle en persona, soy César. ¡Ah! Bebé, no seas sacatón. No seas sacatón. Hola, coqueta. Quiero participar por los boletos de la Arrolladora. Ok, hoy les estoy pidiendo que busquen en su corazoncito un mensaje bonito para alguien a quien quieran mucho. Alguien que tú digas, ay, este amor me inspira, este amor me llena, este amor me hace más grande, me hace más fuerte, me hace sentir que puedo, ¿ves? Claro, le da sentido a mi vida. Por eso hoy estamos encontrando ese amorcito que nos hace querer ir más allá, ¿ok? Pero al final del programa espero poder compartirles algo que les ayude a entender mucho más el sentido real de la vida. Hola, coqueta, quiero participar por los boletos de Arrolladora. Hay algo bonito que creo, me faltarían muchas palabras y cosas para agradecerles a mis padres, a mis hermanos, a mis hijas y mi esposa, que ahora estamos más maduros y valoramos más. Esas reuniones, esas risas, esos llantos han valido la pena porque tenemos algo que contarnos y grandes vivencias, que un abrazo vale más que mil palabras. Y me toca ser un ganador. ¡Oh! Poder disfrutar de un aniversario, nuestro primer año de casados y una arrollaterapia juntos. ¿Cómo ves a este? Ya me había emocionado y ahora quiere una arrollaterapia. ¡No me digas! Claro, agradeciendo más que nada tantas vivencias con mi pareja de vida. ¿Pero cómo? Dice un año de casados. Primer año de casados. ¿Cómo pareja de vida? ¿Cómo pareja de vida si nomás tienen un año? ¡No entiendo! Pareja de vida ya si tuvieras 30. A ver, ¿cuántos te gustan, chiquis? Para que diga, mi pareja de vida. Ah, bueno, ese chiquis que a lo mejor ya se conocían desde hace tiempo y hasta ahorita te animaste a pedirle matrimonio, sí. Perrito. Ah, sí. Porque tienes hijos con ella, me imagino, ¿no? Ay, ¿por qué no me cuentan bien los chismes? Bueno, termina diciendo, y que de lo mismo malo también nos hemos aprendido a no rajarnos y a levantarnos y apoyarnos uno al otro en todo. Que nuestro negocio la está rompiendo chido. ¡Ay, tú! Mira nomás, felicidades. Y gracias a tantas personas que han confiado en nosotros. Estas palabras también van para ellos. Y también para ti, coqueta, por leerme. Para mí esto ya es grande. Saludos y podrías anotarme para los boletos. Agradecido con el de arriba. Pero el de más arriba. ¿Me dejas escuchar un mensaje, bebé? Déjame ver cuánto dura. 20 segundos, sí, y nos vamos.
1: Hola, buenas tardes, mi coqueta. Mándame saluditos al compa More, al compa Mazapán. Y a la Morena, ánimo, ánimo. Buenas tardes para todos. Llevamos con la última vuelta a la mejor FM 95.5. Compa Bebecini y compa Salmeño. Saludos para toda la banda de la mejor FM. Chiqui.
0: Te mandan saludos, chiquis. Y a la Morena también, que si no le quieres dar un beso a la Morena. ¿Un cariñito? Bueno, si no le quieres dar beso, un cariñito. Así, una sobadita. Aquí nomás.

Recoditos en coma inducido. Saludos a toda la gente de Ciudad Guzmán que andan aquí en Guadalajara. Al Pifas. Saludos a toda la gente que nos anda visitando. Gracias por venir. Guadalajara les recibe con los baches abiertos, dice, ¿no? Aquí nomás la mejor.

0: es marca registrada, el sábado 6 de junio. La arrolladora banda Limón de René Camacho, viernes 17 de julio. Dinastía Elizalde, viernes 5 de junio. Hoy estamos encontrando ese amor que le da sentido a nuestra vida. Ay, el amor sería Venus, Júpiter sería el arquetipo, claro. El arquetipo de Júpiter sería el sentido. Es decir, hay algo que nos motiva y sin duda es amor. ¡Ay, qué bonito! Así que si hoy tienes algo que decirle a alguien que amas, por favor, date chance. ¡Bueno!
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0: ¿Quién habla?
1: El cuate.
0: ¿Qué pasó, mi cuate? ¿Qué canción quieres, bebé?
1: La de Romántico Incurable, por favor, coqueta.
0: Ok, amor. Boletos no puedes ganar todavía, ¿verdad? ¿O cómo vas con eso? ¿Todavía no? Ándale pues, mi niño.
1: Gracias.
0: A ti, bye. Bye. A ver, dice, buenas tardes, coqueta. Quiero participar por los boletos de La Arrolladora. Mi motivación de hoy es la persona que me ayudó a salir adelante cuando más mal andaba. Quiero darle todo mi apoyo porque lo van a operar de un tumor que le detectaron y espero que salga todo bien. Gracias. No, hombre, desde aquí también nuestros mejores deseos, bebé. Aquí nomás la mejor.

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4: 1:35, 28 grados centígrados.
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0: 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La

0: 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Y nomás la coqueta hasta las 3 de la tarde. Recuerda 36 29 96 96 y 36 29 93 95 para comunicarte con nosotros y siempre tener la oportunidad de ganar. 33 41 500 955 para lo mismo, pero es WhatsApp. Marca registrada, sábado 6 de junio, la arrolladora banda Limón de René Camacho, viernes 17 de julio, Dinastía Lizalde, viernes 5 de junio, a donde quieres ir. Y recuerda que muy pronto vas a poder disfrutar del lugar más privilegiado para vivir el torneo de selecciones. Por supuesto, aquí nomás la mejor. Ok. Entonces dice, coqueta, buenas tardes. Yo quiero agradecer a mi esposo porque siempre ha estado ahí. Tenemos 8 años juntos. La neta, no ha sido fácil. Tengo una niña y no es de él. Pensé que jamás lo aceptaría y no es por nada, pero es un vato como ningún otro. Es trabajador, cocina, me hace postres, me ayuda en el quehacer. ¡Ah, muy bien, muchachito! Es mi compañero de pelis, de desayunos, hasta de novelas, aunque no le gusten. ¡Ja, ja, ja, ja! Dice, recuerdo que una vez le dije, amor, tú sigues sintiendo lo mismo por mí. Y me dijo, amar no es un sentimiento, amar es una decisión. Si fuera un sentimiento, cuando me enojo, no te amaría. Me hizo ver el amor de otra manera. Ese vato sería la última persona que yo traicionaría. Y me acaba de dar la noticia que en septiembre nos vamos a Cancún. ¡Ah, muy bonito! Quiero participar por los boletos de Arrolladora. ¡Salud por el viaje a Cancún, bebés! ¿Me dejas escuchar un audio, por favor, chiquita?
1: A ver, vamos a ver. ¿Qué tal, mi coqueta? Ay, cómo me haces mis días. Oye, coqueta, ¿sabes qué? Yo solo sé que mi madre me dio la vida y la vida me dio la madre. Nada más.
0: ¿En la madre?
1: Mi madre,
0: o la
1: madre me dio la vida y la vida me dio en la madre. Y aquí estoy viviéndole, esperando a la que venga. La muerte, nada más. Hasta luego, mi coque. Y aquí, nada más, la mejor.
0: ¡Ay,
1: chao,
0: Cari! ¡Muchas gracias! Sí, bueno. A mí también me ha pasado así. A mí también me ha pasado que la vida me dio a mi madre. No, ¿cómo era? ¿Cómo? Mi madre me dio la vida y la vida me dio en la madre. Sí, me ha pasado, bebé. Aquí nomás la mejor. Quiero participar por los boletos de la Arrolladora. Soy Anabela. El mensaje es para mis papás, dice. Y mis hermanas, que los quiero mucho, aunque muy poco nos frecuentamos. Los amo. Dice, no soy muy buena para demostrar mi cariño, pero saludos para ti, coqueta. Es la mejor locutora. Gracias, bebé. Oigan, por favor, túmbense ese rollo de que no son muy buenos demostrando cariño. Es que por eso hoy estamos hablando de esa persona que te inspira a amar, porque no todo el mundo hace eso, pero les deseo que en la vida haya alguien que los haga sentir eso, porque no tiene precio, te lo prometo, no lo tiene, o se los prometo a todos. Es que es maravilloso poder sentir ese amor. Hola, coqueta hermosa, solo para participar por los boletos de marca registrada, yo quiero decir algo para mi madre, que nos ha dado un buen ejemplo en la vida. Y no nos hizo falta una figura paterna. Bolas, don Cuco. Para mi mujer, 34 años de casados. ¡No! ¡34! 3 hijos, 6 nietos. ¿Cómo no amar a mi Berito? Participo por los boletos de la Arrolladora. Salud, bebé, por esos años. Dice, además, te sigo, coqueta, desde tu primera temporada aquí en La Mejor. Ándale, estamos exacto en la segunda temporada. A ver, ¿me dejas escuchar? ¿Sí? ¿Audio? Ahí te va.
2: Aquí nomás la mejor 95.5 FM. ¿Qué tranza, coquetix? Saluditos acá para mi copa el Tamalay. Ahí anda. Ahí estamos, mijo. También se te quiere por este lado. Te I love you. También para mi compa el Manos de Cocodrilo. Para el Cabeza de Foco. Y para el Manos Cortas. De aquí de la ruta 626 Fortín. Para el macicero, macizo, macicero. Ánimo, mi coquetío.
0: Ay, bebés, cómo los quiero. Ay, cómo me hacen rico sus payasadas, ¿eh? Bueno, saludos al Manos Cortas. Pues están cortas, ¿eh? Ya entrándole, las manos no están tan

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0: más, la mejor FM 95.5. Voy por la complacencia. Si quieres alguna canción, bebé, es momento de comunicarte. Y si quieres alguno de los boletos que estamos regalando aquí nomás, la mejor, es también momento de participar. 33 41 500 955, ese es el WhatsApp para los que prefieran participar por mensaje. Y 36 29 96 96, y 36 29 93 95, el teléfono de esta cabina. Te lo recuerdo para que no se te olvide que estamos siempre en todos los turnos aquí a tus órdenes. Ah, aquí nomás. Bueno.
1: Bueno, aquí nomás la mejor FM 95.5.
0: Hola, ¿quién habla?
1: Pilar, mi coqueta, ¿cómo andas?
0: Bien, ¿y tú?
1: También bien.
0: Qué bueno, mi niña, ¿qué canción quieres?
1: Quiero la de Más Adelante de la Arrolladora.
0: ¿Quieres boletos para la Arrolladora?
1: Claro que sí.
0: Ah, bueno, entonces no me vais a colgar para tomarte tus datos. ¿Ya sabes cómo jugar?
1: Lista.
0: Que si sabes cómo jugar.
1: Ah, no, a ver, explícame.
0: Okay, hoy estamos jugando a encontrar en nuestro corazoncito un mensaje de amor para alguien que te haya inspirado. ¡Ah! Inspirado cosas bonitas.
1: Muy bien.
0: Venga, escúpelo.
1: Pues yo quiero darle un corazoncito más que nada a mi mamá. Ajá. Yo creo que se merece todo lo bonito de este mundo. Siempre ha estado para mí en algunas situaciones complicadas, y siempre ha estado firme, siempre para apoyarme, pararme y decirme todo va a estar bien. Y pues simplemente creo que se merece todos los corazones de este mundo.
0: Oh, ¿cómo se llama tu jefa?
1: Se llama Herminia.
0: ¿Herminia?
1: Herminia.
0: Ah, bueno, pues un saludo a doña Herminia y gracias por su amor. Gracias por el amor que te regaló, bebé. Ah.
1: Sí.
0: Porque gente con amor en su corazón es lo que necesitamos en este mundo.
1: Claro que sí.
0: No vayas a colgar entonces para tomarte tus datos, ¿va? Dele, gracias. Alma Rosa Orozco, gracias. Bendiciones para todos ustedes. Aquí nomás la mejor 95.5. Esta me mandó un audio. No, pero duda 45, ya ni lo alcanzamos a escuchar. Pero regresando lo pongo aquí nomás. La mejor FM.

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0: 5, recordando que tus boletos para estar con ellos aquí nomás en la mejor, viernes 17 de julio. Y pues suerte, bebés. Con todo el cariño, ¿me dejas escuchar un audio, baby? Es va.
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1: FM, coqueta, soy Alma Ruiz. Te cuento mi historia. Pues yo me enamoré de un chavo a los 14 años, él tenía 16, tuvimos un romance maravilloso, 2 años. Él me escribía unas cartas de amor bien románticas y aparte le echaba gotitas de perfume, no, pues yo me sentía tirada al piso, ¿no? Pues intervino ahí una prima, nos separamos, pero ¿qué crees, amiga? Que hace 10 años tuvimos el reencuentro, el recalentado, o sea, ese amor que tuvimos de adolescentes sobrevivió a nuestra edad adulta. Y pues nos reencontramos y la verdad ha sido maravilloso. Él se llama Francisco y yo lo amo con todo mi corazón. Gracias, que tengas un excelente día y participo.
0: Ay, mi alma, qué bonita historia, bebé. Hola, buenas tardes, coquetona. Ponme la canción de la poderosísima banda Astilleros, Borracho Moriré. Ok, amor. A ver, ¿me dejas? ¿Puedo escuchar mensaje, baby? Chiquis. ¿Sí, verdad? ¿Puedo escuchar otro mensaje? Sí. Thank you, amor.
2: ¿Qué hay, amigos de lo mejor? Muy buenos días. Una vez que me dio vergüencísima por una llamada. Yo era supervisor de una empresa de limpieza y teníamos de gente en diferentes...
0: A ver, aguanten, ese no es mío. Ese fue en la mañana, me imagino que ese fue el mensaje, el tema de la mañana, y pensé que era para mí, pero no, ya revisé la hora y no es mío. A mí nada más me mandó un teléfono. Ajá, una foto de un teléfono. No entendí el mensaje, pero gracias. Hola, coqueta, buen día. Mi más grande motivación es mi madre, ya que ha sido una guerra en los últimos años donde está sufriendo de una enfermedad en su columna que no le han detectado qué es. Y ya perdió su movilidad. Ah, no me digas, en las piernas. Y ahora solamente anda en silla de ruedas. Y eso súmale que hace menos de 3 meses perdió a su hermana y a su mamá y a su hijo menor. No, hombre, cállate. Y créeme que aún así sigue teniendo una sonrisa para todos y palabras de apoyo, siempre para motivarnos a todos. ¿Le pudieras complacer con la canción de Nunca Suficiente de Ángeles Azules, por favor? Por supuesto, bebé. Ahorita se la ponemos. Hola, coqueta, buenas tardes. Yo quiero agradecerle a mi mamá lo valiente que es por haber sacado adelante a mis hermanos y a mí, que la amo mucho y estoy muy orgullosa de mi mamá guerrera. Quiero participar por los boletos para la arrolladora y llevar a mi jefa. ¡Ay! Saludos al compa Luis. De los créditos, dice coqueta, si me marcas y no contesto, es que estoy trabajando. Ah, muchas gracias por avisarme. Ey, me da risa, pero les prometo que les agradezco que lo hagan, porque luego estoy de su mensa buscándolos. Y ya, pues es más fácil saber y ya les mando un mensajito y todo el cuento, ¿no? En lo que marco a los demás ganadores. Buenas tardes, coqueta. Yo quiero participar para decirles decirle que la amo gracias a mi hermana. Dice, a mi hermana la mayor que nos cuidó desde chiquitos, nos daba de comer, también nos pegaba, jajaja. Pero tuvo que dejar de ser niña para cuidarnos. Mi mamá trabajaba todo el día porque mi papá nos abandonó. Y así que mi hermana no tuvo otra opción que hacerse cargo de nosotros. Mil gracias a mi hermana y boletos para marca registrada. Ay, qué bonitas las hermanas mayores. Aquí nomás la mejor.

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chiquillos, ya me voy. A ver, déjenme ver si alcanzo a leer ahí algunos chiquitos. Hola, coqueta, quiero más la mejor. Yo le diría a mis hermanos que son lo mejor que me ha podido pasar en la vida. Javier y David, neta, nos llevamos bien perro. Todos nos apoyamos siempre ante cualquier cosa. Estamos súper unidos y ojalá Dios nos... Ay, porque me mueven. Ok, y ojalá... Dios nos preste vida para seguir disfrutando de tanto...

participar por los boletos de Arrolladora, como diría Manolo. Hola, coqueta. Fíjate, yo quiero regalarle un corazón, como si estuviéramos regalando emojis o qué. A mi amiga Fanny, que no me ha dejado nunca sola, que siempre está para mí, que me ayuda con mis hijos y que me prepara comida. Ahora que murió mi papá, estuvo desde el primer momento, una personita que no me pide mucho, pero que siempre está. Quiero decirle que la quiero mucho, que es una gran amiga, que siempre voy a estar para ella. Que no es mi familia, pero lo es. O sea, como si lo fuera, dice, porque ni mi familia me ha dado ni un poco de lo que ella me ha dado y ha hecho por mí. Saludos, mi coqueta, aquí nomás la mejor FM. Yo soy chofer de la plataforma Didi, igual que ella. Entonces, pues andamos por toda la ciudad paseándonos. Ay, si nos podría regalar unos boletos para Arrolladora, coquetirris. Quiero participar por boletos para marca registrada, dice. Pues tienes que jugar, bebé. Boletos para marca registrada también. Hola, coqueta, buenas tardes. Quiero mandar un saludo para Camaney del taller Monkey's Cars de Huentitán el Bajo. Hola, coqueta, participo por los boletos de marca registrada para ir con mi esposa. El lunes es su cumpleaños. Su cumpleaños, me llamo Héctor. Se llama Laura y precisamente a ella es a la que le debí la vida entera. Me sacó de lo peor a los 21 años. Me casé con ella y la verdad, si no es por lo que hoy es mi esposa, yo creo que yo no estuviera aquí. Dice, yo le quedé, me imagino que te quedaste, ¿no? Me quedé sin mamá a los 7 años y fue muy difícil para mí. Estaba en lo peor y ella me salvó. Así nomás, la amo y hoy el día tenemos 3 hijos. Saludos y aquí nomás la mejor FM 95.5. ¡Ay, qué bonitos! Ok, bebé, ahí les va. Les dije que al final del programa quería que supieran algo. Espero que les sirva a todos. Creo que sí, solo vale la pena que pues, hoy que ya se dieron la oportunidad de revisar en su corazoncito, se tomen un segundo para pensarlo de esta forma. Les dije que íbamos a tener una conjunción Júpiter y Venus en Cáncer. En Cáncer, ya les había dicho, es el arquetipo de la mamá, de tu familia, del cuidado, del amor, de la contención. Es tu casa, es tu linaje. Júpiter es la fe, el expandirte, el crecer, el tener sentido, ¿ves? En tener una religión, algo que te haga entender que la vida va más allá que tan solo la experiencia. Venus es eso bello, es el gozo, es el amor, es eso que consideras valioso. Todo junto te diría qué significa hoy. ¿Alguna vez has escuchado que la vida es un sistema espejo? Y te va a mostrar eso que eres y eso que no eres. Ok, eso que amas es eso que eres. Eso que odias es eso que también eres, pero que todavía no has aceptado de ti. Pero es al final un espejo, bebé, no se te olvide. Bien, hoy que estás conectado con ese amorcito adentro, quiero decirte que es como si la vida te invitara a conectarte con ese amor que eres, con esa sensación de crecer que eres, con esa casa que eres para ti. Conecta con eso que eres en ti y deja de creer que es algo que alguien más te está dando afuera o algo que alguien más no te está dando fuera. Si crees que no te lo están dando, es porque te hace falta dártelo a ti mismo. Si lo estás viendo y lo aprecias, es porque es algo tuyo que hoy ya tienes para darte. Recuerda que ese espejo solo te está mostrando quién eres y quién no. Si te hace falta amor, regálatelo. Si te hace falta un amigo, sé tu mejor amigo. Si te hace falta un amor de madre, sé esa madre que te cuide y te quiere. Si te hace falta un hermano, sé un hermano que te acompaña.
eres tu mayor bendición. Recuérdalo, sé tu mejor hogar. Los quiero, aquí nomás la mejor.

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11: Martes 2 de junio del 2026. Yo soy Miguel Ángel Fernández y esto es Duro y a la Cabeza, sin censura. La Secretaría de Gobernación y la de Educación Pública rechazaron totalmente los actos de violencia registrados durante la jornada de movilización de la Coordinadora Nacional de Trabajadores de la Educación, tanto en la Ciudad de México como en otros estados del país.
12: Bueno, están informando la Secretaría de Educación y la Secretaría de Gobernación. Creo que hoy tienen una mesa de diálogo. Ayer yo pienso que hubo mucha provocación. La verdad no creo que sean maestros quienes generaron la provocación. Pero bueno, hay diálogo, que es muy importante.
13: Esta lucha no viene para ver un mundial del despojo. Esta lucha viene para que se instale la mesa de negociación con la presidenta. Y aquí entonces vamos a hacer el llamado a todos nuestros compañeros a cuidarnos, a resguardarnos.

0: policías.
1: La verdad no creo que sean maestros.
0: Desde sus azoteas disparar balas de goma contra los manifestantes, resultando gravemente heridos dos compañeros de la sección 14 de Guerrero. Uno de ellos, el más grave, el profesor Colombo González González, perdió el ojo donde recibió el impacto. Esta pérdida se dio por la pésima atención dada en el ISSSTE, al no contar con personal médico especialista. El compañero Octavio Romero Jerónimo, quien tenía una lesión severa en la mejilla izquierda, también sufrió de esta negligencia.
1: La verdad no creo que sean maestros.
2: Las evidencias de la acusación del Departamento de Justicia de Estados Unidos contra el general Gerardo Mérida, exsecretario de Seguridad de Sinaloa, son abundantes. Las pruebas son abundantes, dijo la juez federal de Nueva York, Catherine Polk, durante la segunda audiencia del general en retiro mexicano que salió a barandilla, esposado, encadenado de pies y manos. Los obispos de las diócesis de San Cristóbal de las Casas, Tapachula y Tuxtla Gutiérrez han emitido un pronunciamiento en la Basílica de Guadalupe para alertar sobre la grave crisis en Chiapas marcada por el control territorial de la delincuencia, desapariciones forzadas, desplazamientos de miles de familias y pobreza ancestral, y nadie hace nada.
3: Y nadie hace nada.
2: La Profeco analiza una demanda penal contra plataformas como StubHub y ViaGoGo por la reventa de boletos durante la final entre Pumas y Cruz Azul. Profeco señala que estas plataformas incurren en venta especulativa al anunciar boletos sin que existan preventas o ventas oficiales. No compren, dice la Profeco, en StubHub o ViaGoGo. Válgame. La Coparmex pide al SAT frenar los bloqueos fiscales que paralizan facturas, nóminas y pagos, argumentando que una factura detenida puede traducirse en ventas perdidas y una nómina bloqueada puede poner en riesgo los salarios de los trabajadores. Hubo reunión con el SAT por parte de la cúpula patronal, solicitando más claridad en deducciones, en comercio exterior y plataformas digitales. Hay que evitar que las empresas se queden congeladas con sus cuentas, sus activos y sus trabajadores. La presidenta Claudia Sheinbaum insiste en que las declaraciones hechas en contra del gobierno de México provienen de Estados Unidos, sí, pero de la ultraderecha de aquel país, incentivados por la derecha de este país. Y no es, dice ella, el presidente Donald Trump.
4: El Servicio Meteorológico Nacional de la CONAGUA le informa el pronóstico del tiempo. Para hoy, 2 de junio de 2026, prevalecerá el temporal de lluvias en el oriente y sureste de México, incluida la península de Yucatán, debido a la interacción de una vaguada a niveles medios y altos de la atmósfera, con inestabilidad atmosférica, un canal de baja presión en superficie extendido sobre la península de Yucatán y la cercanía de la onda tropical número 4 al sur de la península de Yucatán, por lo que se prevén lluvias muy fuertes con puntuales intensas, descargas eléctricas, rachas de viento y posible caída de granizo en las regiones mencionadas, además del sur del país. Asimismo, otro canal de baja presión extendido sobre el interior del territorio nacional, aunado al ingreso de humedad del Océano Pacífico y el Golfo de México, y a inestabilidad atmosférica, originarán chubascos y lluvias fuertes acompañadas con descargas eléctricas y posible caída de granizo en estados del norte, occidente y centro de México. Finalmente, una circulación anticiclónica a niveles medios de la atmósfera mantendrá las temperaturas calurosas a muy calurosas en gran parte de la República Mexicana, prevaleciendo así la onda de calor en 13 estados del territorio nacional.
2: El reportero del barrio nos tiene mucha, mucha nota roja. 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
2: Y hay gelengue con los maestros, por eso está con nosotros Hortensia Cimbarón, lideresa del magisterio. Oiga, ¿cómo le fue en la marcha de la CENTE?

0: exactamente qué fue lo que pasó, maestra.
1: Pues según el gobierno, hubo provocadores que ni maestros eran. Llegaron a hacer puro relajo, a aventar cosas, y luego todos acabamos pagando los platos rotos, hijo, y los ojos llorosos.
0: Dice la Secretaría de Gobernación y la de Educación Pública que esos actos violentos deben ser condenados.
1: Y qué bueno, hijo, porque una cosa es exigir pensiones dignas y otra andar jugando a los luchadores callejeros. Nosotros llevamos pancartas, no guantes de box.
0: Maestra Hortensia Simbarón, ¿continúan entonces las movilizaciones?
1: Claro que sí, hijo. Seguimos pidiendo mejores condiciones laborales, pensiones justas y que revisen la ley del ISSSTE. Pero con diálogo, hijo, porque ya bastante irritación traigo, y no nomás por el gas.
0: Entonces, el mensaje, maestra, ¿cuál es?
1: Que no confundan a los maestros con los provocadores. Nosotros educamos generaciones. Los otros nomás generan problemas.
0: Ahí está la maestra Hortensia Simbarón reportando desde el salón de clases y todavía con aroma a gas lacrimógeno, maestra.
1: Y exijo que ese olor cuente como

0: Se avecina un futuro difícil porque no habrá niños. Por eso estamos con Don Polillita, quien hoy viene más contento que nunca. Don Polillita, parece que anda usted celebrando.
1: Vaya, por fin una buena noticia, chamaco. Es que dicen que en unos años vamos a ver más viejillos que chamacos en México.
0: Bueno, el dato es que la población está envejeciendo y cada vez nacen menos niños.
1: ¡Eso! Menos escuincles gritando en los restaurantes, menos balonazos en la banqueta y menos chamacos picándole a todos los botones del elevador.
0: Don Polillita, los expertos dicen que las mujeres están decidiendo tener menos hijos por razones económicas, laborales y personales.
1: ¿Y cómo no? ¿Ya viste cuánto cuesta mantener una criatura? Sale más barato adoptar un cactus y hace menos ruido.
0: Oiga, Don Polillita, pero esto va a generar muchísimos problemas. Imagínese, va a haber menos jóvenes para sostener a una población cada vez más envejecida.
1: ¡Ah, caray! ¿Entonces quién me va a pagar mi pensión?
0: Ese es precisamente el reto.
1: Bueno, entonces que tengan, aunque sea dos chamacos, pero que los eduquen bien y los mantengan lejos de mi ventana.
0: Ah, parece ser que ya está cambiando de opinión.
1: No, señor. Yo sigo aborreciendo a los chamacos, pero necesito quien empuje mi silla de ruedas cuando llegue el momento.
0: Ahí lo tienen a Don Polillita, preocupado por el futuro del país, que es el futuro de todos.
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2: 3, 27, 30 grados centígrados.
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17: 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Yo soy Araceli Robles y la regaladora, la mejor, ya se encuentra en las calles. 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
18: El reportero del barrio nos tiene mucha, mucha nota roja. ¡Ay, Montes, Montes, Alicantes, Pintos! Bueno, se vuelve de nueva cuenta noticia Mariana Gonzaga, o Mariane, ¿verdad? Mariane Gonzaga, aquella que apuñalara a una ex amiga porque le había quitado el novio y pues se metió a una casa sobornando a otra amiga. Le dijo, si no me dices dónde está, voy y la busco y te mato a ti también y la mato a ella. Y llegó a matarla con unos cuchillos. ¿Te acuerdas una mentada Valentina Gilabert que la apuñalaron toditita? Ah, pues fue esta Mariane Gonzaga. Y entonces la Valentina Gilabert, pues buena onda, ¿no? Dijo, no, pues retiró los cargos porque estaba Mariana Gonzaga. Ya le habían puesto cargos bien lights, ¿verdad? O sea, fue a apuñalar a una morra. Bien pudo haber sido feminicidio en caso de tentativa. No. Y luego había mentido en la edad y un montón. Pero Valentina Gilabert retiró los cargos. ¿Quién sabe por qué, verdad? Y salió Mariana. Ah, bueno, pues ahora trae un problema con el ex, ¿verdad? O sea, andan peleando por la niña, por la hija que tienen ambos, ¿verdad? Y fueron los de la fiscalía a retirar la niña que por abandono. Y cuando llegan por la niña los de la fiscalía, la Mariana esta empieza a hacer una filmación de video, va, un live. Dicen, miren lo que me está haciendo la fiscalía, va, miren lo que me está haciendo. Me quieren quitar a mi niña, pero ¿saben qué? Aquí no está. ¿Dónde está? No sé. Y no le respondió a la fiscalía. Se está metiendo en una grande la Mariana Gonzaga, pero pues también se ve que tiene manera, ¿verdad? A ver si con eso le alcanza para salir de este borlo. Porque si le mintió a la fiscalía y sí sabe dónde está la criatura, porque se la están requiriendo, ya es un tema de juzgado, ¿ah? No es un tema de policías, no es un tema, es un tema de jueces, de órdenes, ¿verdad? Del poder judicial que dice, usted entregue a esa niña a su padre porque usted, pues de primera mano no sabe ni dónde está, pero yo no quiero juzgar, ¿verdad? Porque eso ya es chisme y yo no doy chisme, soy todo un reportero del barrio. Y bueno, otra nota que ya había yo comentado por aquí, pero ahora se llevó ya esta fea tradición hasta Baja California, en donde dejan cerditos como mensaje después de que ejecutan a alguien, ¿va? Un puerquito bichi rosa se lo ponen al lado del cuerpo. Todo empezó en mayo de este año, ¿va? El 15 de mayo, cuando ejecutaron a un morro de 17 años en Culiacán y el puerquito estaba a un lado del cadáver, ¿verdad? Y dijeron, no, pues es que ese puerquito no más es para quién sabe qué, que era para la novia, ¿no? Pero a los 2-3 días mataron a Cristian Emanuel, 17 años también, y lo mismo, un puerquito. Después el 29 de mayo mataron en Culiacán a otro morro, ¿verdad? Y le pusieron su puerquito. Y después a otros dos. Y luego en Baja California y en Tecate ya apareció otro puerquito junto a un ejecutado. Qué fea manera, ¿verdad? Pero pues ni modo que haya maneras bonitas, güey. Fíjate que también me acuerdo que hubo un momento en el que les ponían carritos. Les ponían carritos. Dijeron, no, es que son robacoches. No sé yo, ¿va? ¿Qué quiera decir el mensaje? O también sombreritos. Les ponían un sombrero. Pum, pum, pum, hijo y su. No, hombre, es que agarran cada modita. Y al final entiendes que cuando hacen eso, ponen una figurita de estas, un puerquito, un carrito. A veces eso significa, o sea, entiende más el mensaje el que lo va a recibir, más que una narcomanta. No entiendo. Yo ni quiero entender. Tampoco crees que estoy muy mortificado. Yo nomás ir a Chitón. Y bueno, lo que pasó en Los Cabos, ¿verdad? Una balaceriza así prontita, no duró así como quien dice una hora, ¿verdad? Ni media hora, ni 15 minutos, fue una balacera de traca, traca, traca, pum, pum, traca, traca. Y pues grabando en video la raza, ya sabes, va, aunque sea el audio. Pero se oye cómo truenan los cuernazos y de todos los calibres del mundo mundial. Y al final del día, un gringo muerto. Así como lo oyes, ahí en Los Cabos, un gringo muerto. Un chamaco de 14 años lesionado y 4 personas más, 2 del sexo femenino, una señora adulta mayor, ¿verdad? También lesionada, y 2 miembros del ejército y 2 policías más, ¿verdad? Llegó pues toda la fuerza del estado, todos los federales llegaron a ver qué show, y pues encontraron armas largas, 5, harto cargador, harto tiro, hasta una granada, un lanzagranadas, ¿verdad? Activado con la granada dentro, nomás no tiraron el bombazo, ¿verdad? Pero estaba ahí la granada ya nada más para jalarle, ¿verdad? Y pues ahí estaban las armas. Se entiende que los delincuentes se echaron a correr. El gabacho, lo que están diciendo ahorita, yo no, así quisiera confirmarte, pero pues el parte oficial no me deja. No lo han dicho, pues, de que, pues, imagínate nomás que no han confirmado si el gabacho participó en la balacera o es daño colateral. Es lo que andan investigando, hijo de mi vida. Si te estoy 18. Fíjate nada más, ¿verdad? Que en Sinaloa un agente de la policía estatal preventiva fue asesinado el domingo. Lo atacaron a balazos cuando iba en su carrito, ¿verdad? Ahí en Culiacán, en la esquina de la México 68, ¿verdad? Y la calle 21 de marzo. Iba en un Nissancito, ¿verdad? El policía. Y riájale que se le vienen, ya sabes, allá cuando se pone el tiroteo con furia, no paró hasta que lo asesinaron. Y pues sí, evidentemente muere este agente, ¿verdad? Ahí en Culiacán. En ese momento había ocurrido lo que te dije del penal, ¿verdad? De Aguaruto, ahí se habían matado ya 9 personas entre puñaladas y armas de fuego. Es que fíjate, de una vez paso a eso, ¿verdad? Porque te quería decir lo del penal de Culiacán. Imagínate nada más que encontraron chorros de cargadores de armas de fuego. O sea, te estoy hablando más de 8 o 10 cargadores que tú vas a decir, ah, eso es poquito. ¿En un penal? ¿Cómo va a ser poquito en un penal? Eso es muchísimo. Además de droga, ¿va? Además de armas punzocortantes, ¿va? Además de cosas que son utilizadas para violentar. Y además de que estaban en una fiesta, pues ¿cómo en una fiesta en el penal, va? Digo, con todo respeto, no critico que alguien quiera hacer una fiesta, ¿eh? Pero pues están privados de la libertad. ¿Cómo es eso que de repente ya tienen acceso a todo lo que ocupan para un pachangón que ni uno afuera? Pero bueno, eso no lo voy a discutir. Lo que voy a discutir es, ¿y los responsables de todo esto? Porque mire, estiro el pescuezo para arriba, volteo para todos lados y no miro un solo responsable. ¡Oh!

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0: Títulos de México, luego de la Conca Champions del Toluca. O sea, estamos hablando del ranking de títulos de equipos mexicanos, como el Toluca, como el Cruz Azul, como lugares que vienen creciendo y otros achicando. Saludos, Pumas.
1: Ahí está, vea, el ranking de títulos de México tras la Conca Champiñones que ganó el Toluca, tras el campeonato de Liga del Cruz Azul. Se mueve la tabla histórica de los clubes más laureados del país. Y pues estos cuatro equipos pues se separan del resto, ¿verdad? De los campeonatos oficiales de México. Y más ahora que Toluca y Cruz Azul todavía van a jugar el campeón de campeones el próximo sábado 25 de julio a las 6:30 de la tarde en Los Ángeles, California. Bueno, en Carson, ahí en las afueritas de Los Ángeles. Y pues sí, Cruz Azul se despega de Chivas y Toluca se sigue acercando al podio.
0: Odiame más, el Club América es el líder absoluto e inalcanzable de los títulos con un total de 41, como les gusta ese número.
1: Así es, el América en primerísimo lugar, 41 títulos oficiales, 16 de liga, 6 campeón de campeones, 7 Conca Champions, 8 Copas MX, 2 Copas Interamericanas, una Copa Gigantes de la CONCACAF y una Supercopa de la Liga MX. Luego se le seguiría la máquina del Cruz Azul con sus 27 títulos oficiales, 10 títulos de Liga, 7 de Conca Champions, 4 Copa MX, 3 campeón de campeones, 2 Supercopas MX y una Liga Scott. En tercer lugar, la Chiva, ¿verdad? Que se quedó un título abajo de

0: oficiales. Y pues sí, ya los Pumas ya no están entrando en los cuatro grandes, ¿verdad? Digo, y en esto, si nos vamos a los títulos, pues el Toluca lo está desplazando feamente.
1: Y ahora sí vamos a ponernos serios con el varo, muñeco. ¿Cuánto va a recibir cada equipo de la Liga MX por jugador prestado para el Mundial 2026? Porque ahí hay juguito, ¿eh? Ahí hay juguito.
0: Ahora sí, ¿verdad? Se activa en la FIFA el programa de beneficios para clubes. Esto es cuánto recibe cada club por prestar sus jugadores a las selecciones nacionales. La FIFA de

0: quien seas. Desde el inicio de la concentración hasta la eliminación de tu selección, o a menos que llegues a la final del mundial.
1: Entonces, más o menos así como por club, ¿cuánto podría venir recibiendo la gente, verdad, que le apuesta a todo con Javier Aguirre?
0: O sea que los equipos que más jugadores aportaron al mundial, a la selección, son los que se van a ir más cuajados, ¿verdad? De lana. Por ejemplo, las Chivas, se espera que reciban algo así como 2.64 millones de dólares. El América, 2.11 millones de dólares. Los Pumas, 1.58 millones de dólares. La Máquina del Cruz Azul, Tigres y Toluca y Tijuana, 1.05 millones de dólares. Luego Atlas, Santos Laguna, Pachuca, León y Juárez, 528 mil dólares. ¡Qué hubo! Y pues como dijimos, vea, esto depende qué tanto dura el equipo.

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1: Bueno, carnalito, ya vámonos. Ahora que pues no hay tanta actividad deportiva, te la has vuelto puro chisme. Mejor no sabías de decir por qué te dicen el cerillo.
2: Hasta que la máquina tenga 42 títulos, les digo.

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2: Aquí nomás la mejor FM 95.5, yo soy Araceli Robles y seguimos por las calles de la ciudad. Nos encontramos en la colonia Volcán del Coli sobre calle Sinapecuaro y Avenida Las Torres. Para que se venga porque andamos pegando la calca de la mejor FM, traemos los vasos oficiales y las camisas. Te repito la ubicación, estamos en Volcán del Coli sobre calle Sinapecuaro y Avenida Las Torres. Yo soy Araceli Robles y los dejo con más música a través de la mejor.
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Mi gente hermosa, ¿cómo estamos? Buenas tardes y muy buenas tardes. Tengan todos ustedes, y Harry Murray, People in the Night, Doji Jure. Al día de hoy, qué gusto me da saludarlos en este martesito, martes, ni te cases ni te embarques, ya día de 2 de junio. ¿Qué la canción? ¡Qué rápido! Pero aquí andamos muy bien. A esas alturas del partido, la mitad del año, hijo de su maíz, como agua en las manos está yendo, pero muy bien. Así que el día de hoy déjame platicarte, contarte, recordarte, invitarte a participar a boletos de marca registrada. Ya es este sábado, Sábado en la Arena Guadalajara. Y también esta semana pues se va a vivir un evento súper importante, padrísimo, de la dinastía Elizalde. Viernes 5 de junio, Arena Guadalajara, 9 de la noche, disfruta de un elenco. Joel Elizalde, el Flaco Elizalde, el Gallo Elizalde, los tres, la dinastía continúa y siempre para grande. Así que boletos, hoy se van a ir boletos para la dinastía Elizalde. Y también una noticia que, pues que me llama mucho la atención, es para ustedes, para que se me emocionen más, porque muy pronto podrán disfrutar del lugar más privilegiado para vivir el torneo de selecciones, ¿eh? Imagínate nomás, ahorita con este arte de jugar con el balompié, ahí está, sí señor. Así que tenemos un montón de mensajes a través del 33-41-595-5, sí señor. Mándame tu WhatsApp en ese momento, porque hoy voy a complacer a toda la gente hermosa que nos esté, pues, escribiendo por ahí. Y mira, les dije una cosa, yo no me equivoqué en el clima, ¿eh? Resulta ser que hoy va a llover a las 5 de la tarde, 5, 6 y 7. Y también por la madrugada a las 4 de la mañana. Así que oficialmente quisiera decir yo, aunque aún no lo relatan, que ya comenzó el tiempo de aguas, aunque oficialmente empieza el 24 de junio, el mero día de San Juan, la fiesta celebraba en ese pueblo de Iztlán, pero pues ya anteriormente iniciaban a principios y a mitad de mayo. Entonces ahorita pues ojalá que comience, que arranque este temporal de aguas a lo bonito. Dice acá un montón de boletos de mensajes. Dice, quiero boletos. Órale, órale, ya está bien presente para que mandes tu WhatsApp al 33-41-595-5. ¡Es la mejor FM! 95.5, vámonos con más música, mi chiquis. 4:07 y llega nada más y nada menos que esa cancionzota de mi estimado Carlos Alvarado y se llama Las Fuentes de Ortiz. Dice acá, ¿qué rollo con el pollo? Dice, ¿qué onda mi compa Cermeño? ¿Me puedes complacer con la canción de Ojalá Sea Cierto de Pancho Barraza y Aquí Nomás la Mejor? ¡Sí, señor! Con mucho gusto complaciendo también por vía telefónica. Así que vámonos con más música. Escuchamos la mejor. ¡Claro! Con Héctor Cermeño. ¡Sí, señor! ¡Vámonos! 4:08. ¡Vámonos!

tontería. Dice, buenas tardes, Cermeño. Esperemos no te equivoques si ya lleguen las meras lluvias y si no hay que echarnos una bailadita para ver si llueve. Cermeño, no seas malo, a ver si pones la canción de la morenita de con los Bukis o Marco Antonio. Fíjate que el Buki y Marco Antonio Solís es la misma persona, ¿eh? Yo, ¿cómo te quedaste? Hijo de ese maíz malo. Mira, ojalá que no me equivoque. Y porque ya está haciendo mucho calor, pero si no hay que convocar a todos los pueblos circunvecinos para echar bailada, para que vea lo bonito, mija. Así que vámonos con más música en La Mejor FM con Héctor Cermeño 95.5. Naturalita se llama esta canción y aquí nomás La Mejor.

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¡Vámonos! ¡Es duelo! Para que ya no duela. 4 de la tarde con 35 minutos. Recuerden que hoy voy a regalar boletos para marca registrada. Sábado 6 de junio en la Arena Guadalajara. Ya es este sábado, ¿eh? Se van boletos hoy mismo en el programa de su compa Cerromeño. Llega Montes de Durango. Si tú te vas en la mejor FM 95.5 435. ¡Vámonos!

esa canción, La Sangrona, a 4 de la tarde con 41 minutos. Y vámonos con más música. La temperatura en Guadalajara es de 30 grados centígrados, señor. Así que vámonos con más. Dice, saludos a mis compas de Marisco La Esperanza y también la llantera que están por las canchas allá del Panteón Guadalajara, que les mandamos muchísimos saludos. Aquí nomás es la mejor. Llegan los hijos de Barrón, Cortinas Guindas. La mejor FM con Héctor Cermeño, 441. ¡Vámonos!

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0: Germán Montero, solo tú. 5:03 p.m. y aquí nomás la mejor. El señor dice, ese es mi compa el cermeño, mándenme unos boletos para marca, porque esa coqueta no contestó. Bebé, márcalo otra vez, bebé. A mi niña hermosa, si le regaló, ¿cómo no? Dice, y compláceme con una rolita para alguien muy especial que me cuida desde el cielo. Esa canción se llama Nunca Te Olvidaré y es de Lastilleros. ¡Órale! Con muchísimo gusto, les mandamos muchos saludos. Y vamos con este audio que dice más o menos. Dice, aquí nomás lo mejor, yo quiero boleto para marca registrada, mi cermeño, linda tarde, soy Mari. ¡Mari la orgullosa! ¡Saludos, Maris! A ver, válgame Dios, un montón de mensajes, bendito Dios. Dice, buen día, cermeño, acá por la zona Plaza Patria ya se ve nublado, listo para la lluvia. Saludes y participo por boletos de la Arrolladora, mi compa Armando García. Ando participando, no, y allá para esos rumbos de las plazas, no hombre, se inunda la plaza, aparte de esas zonas se inundan, y aparte como ahí hay, está el bosque, entonces a media está el río, ¿verdad? Y a veces se desborda, ha habido años que se ha desbordado, entonces imagínate, pero qué rico huele a pino, huele a naturaleza, huele a Mazamitla, Tapalpa, ¡ole! Vamos con ese audio que dice, ¿qué hubo pues?
1: Aquí nomás la mejor FM 95. Falla. ¿Qué onda, mi cermeño? ¿Quién es Marco Navas reportándose? ¿Qué onda, mi chiqui? A ver si me pueden poner la canción del suspiro. A ver, por favor.
0: ¿El suspiro?
1: A mí, mocosa.
0: Hoy. ¿El suspiro?
1: Saludos.
0: ¿Qué queda la canción del suspiro, mijo? Todas las noches sueño contigo. ¿Cómo no, mijo? Ahorita la ponemos. Vamos con ese audio. ¿Qué dice?
2: Serme. ¿Dónde estás, Serme?
0: Aquí estoy.
3: Échale, papá.
0: ¿Cómo está, papá?
3: Aquí nomás la mejor, 25.5. Y échale, papá. Aquí, mi Serme. Aquí reportando, ¿no, mi Serme? Feliz martes, loco.
0: Eso, mero.
3: Aquí saludándolo y reportándonos, mi Sermeño, aparte de José Alfredo.
0: Eso, mero, José Alfredo.
3: Saludate, mi Sermeño.
0: Tómate esta botella conmigo. Y en el último trago nos vamos, oigan. En ese momento es momento que marquen al 33-36-29-93-95 porque voy a complacer con su canción favorita. O 33-36-29-96-96. Repito, márcame en ese momento por la 5, por la 5, mi chiquis. Tenemos llamada, ¿por cuál? ¡Por la 5! Ahí está. ¡Bueno! You're foreign, you to call me. Ahí está. Bueno.
4: Aquí nomás la mejor FM 95.5 con el cermeño.
0: ¡Eso, pero quién habla!
4: César Ordaz, Serme.
0: ¿Cómo anda, mi Cesarino? ¿Todo bien o qué?
4: Pues aquí, todo bien, aquí a la vuelta y vuelta.
0: ¿De dónde me has escuchado, mijo?
4: Acierto, soy en la mera colonia Jalisco.
0: Y toda la colonia Jalisco dice, aquí nomás.
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0: Eso, mi César. ¿Qué canción quieres, paisa?
4: La de... Yo te la gato. ¿Cómo era, los compadres?
0: ¿Quieren los compadres? La fresa. Ya está, mijo. Esa canción, ¿a quién quieres mandar saludos?
4: No vas a ti, mi Serme.
0: Ya está, mijo. Oye, muchísimas.
4: Ahora te estoy metiendo esa llamadita para que te muestres con los boletitos de marca registrada.
0: Órale, pues, mijo, nomás no. Estate bien pendiente para que se vayan los boletos, ¿sale?
4: Ya está, mi Sermeño, gracias.
0: ¡Gracias, mijo! Esa canción va para ti, mijo, complaciendo a toda la gente hermosa, dice más o menos, a cargo de la banda compadre, Fresa Roja.
5: ¿Qué pasó, compadre?
0: ¡Ay!
5: Diciendo que usted y yo ¿Oye? Somos de los otros, compadre. Ay, ¿cómo cree, compadre?
6: Pues entonces ya nos vieron.
0: ¡Ahí está! Aquí nomás, la mejor. Sí.

Jaguar Fuga y Gerardo Coronel, el Jerry Luna. Aquí nomás, a lo mejor llega Lenin Ramírez, Conozco su piel, todo lo fue, se llama esta canción. Y así que vámonos con más música. Escuchas a Héctor Cermeño en este martes 2 de junio, 5:14, la mejor 95.5. ¡Vámonos!

Tweets y llamadas. Aquí nomás la mejor FM 95.5. Vámonos con esta canción espectacular que es de la Sonora, Mermelada. No que no, junto con los Falcons. Aunque me digas adiós, mi amor. ¡Échale, mi Saraí! Aquí nomás la mejor FM con Héctor Cermeño 95.5.

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1: Él es el rey de la taquilla, Julián Álvarez. Afuera está lloviendo. La canción que muchos vamos a cantar al rato, Vámonos con más música. Son los dos carnales. Esa canción, El Borracho. Hijo de su maíz. Y aquí nomás, la mejor. Con Héctor Cermeño 95.5. Vámonos, la mejor.

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2: 29, 31 grados centígrados.
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mente ocupada a través de la mejor FM 95.5. Acabo de salir aquí a las afueras de la oficina. No, ya está nublando, ¿eh? Les dije, así que ni se les ocurra clavar cuchillos en la tierra. Mejor que llueva bien a gusto. Así que vámonos con más música calibre 50. Amor del bueno. La mejor FM con Héctor Cermeño 95.5 543. ¡Ah!

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